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1: La Feria Nacional Potosina es nuestro gran motor turístico. La Asociación Mexicana de Agencias de Viajes destacó que este evento genera oportunidades inigualables para promover nuestra riqueza cultural y gastronómica. Aprovechando la afluencia, se ofrecen paquetes para recorrer las cuatro regiones del estado, beneficiando a hoteles, transportistas y prestadores de servicios. El turismo nos beneficia a todos.
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1: Nuestra identidad se fortalece. Villa de Pozos declaró la procesión de los Cristos como patrimonio cultural inmaterial. Esta tradición, con más de 120 años de historia, reúne cientos de imágenes antiguas conservadas por las familias de la localidad. El gobierno municipal iniciará los trámites para inscribirla en el registro estatal, asegurando que este legado histórico no se pierda.
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1: La pelota está en la cancha del municipio. El gobernador Ricardo Gallardo instó al ayuntamiento a resolver los procesos legales pendientes para liberar proyectos como el paso a desnivel del Saucito. Tras reunirse con el alcalde Enrique Galindo, aclaró que la administración estatal ya cumplió su parte y ahora toca al gobierno capitalino llevar las obras del papel a la ejecución.
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1: ¿Qué tal? ¿Cómo estamos? Muy bonita tarde para todas, para todos ustedes. Acabamos de escuchar esa canción que se llama Par de Cerdos. Ninguna alusión personal a nosotros. No sé por qué la pusieron a esta hora, pero bueno. Yo soy Martín Anguiano, les doy la bienvenida junto con Toño Arroyo. Estaremos el resto de esta hora, mi estimado Toño. No se oye, no sé por qué. ¿Sí es ese? A ver. A ver, púchale el play para que se escuche. O sea, no, pero el de medio es este lado, ¿eh? Es el del extremo este lado. A ver, ahí. Ella se escuchó algo raro. Ahí está.
2: Sí, dos, tres, sí, bueno.
1: Ahí está.
2: Sí, probando. Bueno, dos, tres, sí, bueno.
1: Hazle como profesor de primaria.
3: Sí, bueno, probando.
2: Ahí se oye, ¿verdad?
1: Sí.
2: Bueno,
1: fuerte,
2: perfecto.
1: Fuerte y claro, te escuchamos.
2: Mi estimado Martín, bienvenidos todos, muchachos, a Candela 94.1. Ya saben, hay que reportarse a través del WhatsApp Candela. 4447029490 para complacerlos.
1: Perfecto, por acá les vamos a estar complaciendo, les vamos a estar apapachando con su rola favorita, enviando sus saludos, felicitaciones y que nos digan, nos indiquen, por favor, qué están haciendo mientras nos están escuchando. ¿Qué te parece, mi estimado Toño?
2: Va que va.
1: Vamos por acá con la música de Cardenales de Nuevo León. Se llama Deténgase, señora, por favor, párele.

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1: Bueno, a ver si me puedes poner una cumbita. Sí, alguna cumbia, la de Marisol, para pues, bailarla. ¿Cómo ves? Y a ver si así llega gente.

0: 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Las 6:17.
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0: Las 6:20.

0: Bueno, mi estimado Toño Arroyo, ya escuchamos a Rayito Colombiano, un ex vocalista de los mejores que tuvo Los Ángeles Azules.
1: Buena rola, ¿cómo no?
0: Al despertar se llama esa rolita. A ver, déjame, le subo acá, se oye raro. Ya, espero que ya. Pues ahí la tuvieron Rayito Colombiano, Raimundo Espinosa Company estuvo presente esta tarde. Saluditos para Adriana Espinosa, la gente que se está comunicando ya en esta tardecilla. También por acá, saludos al Harry. Al Harry que está muy Potter. También a alguien con la terminación de 8569 y 0601. Jesús. Jesús se comunica esta tarde con nosotros.
1: Bueno, saludos enormes, muchachos. Sigan reportándose a través del WhatsApp para complacerlos.
0: Por supuesto, y para que envíen por acá su mensajito con su saludo, su felicitación, o que nos digan qué están haciendo en esta tardecilla. Vamos con más música, mi señor Toño Arroyo. Tenemos por acá lo siguiente. Esto es de Grupo Mojado. ¿Qué te parece si lo escuchamos?
1: Venga.

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0: Las 6:35. 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

0: Bueno, mi estimado Toño Arroyo, ya escuchamos a los BBs y el tema de En Tus Manos, un instrumento que fabricaba don Adolfo Sax. Como es, por eso se llama el saxofón, porque lo inventó alguien que se apellidaba Sax.
1: Buena rola, la neta del planeta.
0: Está genial esa rola, bastante del recuerdo y bastante buena que acabamos de escuchar, mi estimado Toño Arroyo. Saludamos a la gente que está por acá con nosotros vía WhatsApp. ¿Quién está por acá? Alguien con la unidad, con el teléfono. Terminación 8569. 8569. Está en una patrulla. Se me hace que es Poli. Bueno, saluditos. Anda trabajando por ahí en esta tarde. Y nos solicita una cancioncita por acá con todo gusto. También nos piden algo del Tropical Panamá. ¿Qué te parece si lo escuchamos? La canción se llama Ámame Hoy.
1: Venga.
0: O sea, como dijo Fox, el viernes no, hoy. Hoy. Ámame hoy. El viernes no. El viernes ya para qué. De una vez.

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1: Un saludo para Lobo, para Lorenzo, para Roberto Palomares, que te escuchamos, y para Esperanza Focus, desde Avenida Muñoz. No sé si nos puedes poner la canción de la magnífica canción de Los Fugitivos, Me Llamas. Saludos, mis locutores del alma.

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0: 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Las 6:48. 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

0: Bueno, prácticamente nos estamos despidiendo, mi estimado Toño Arroyo. Tenemos por acá la última canción y últimos saludos.
1: Ok.
0: Y pues ya nos estamos despidiendo prácticamente. Por acá tenemos saludito, dice un saludo para mi sobrina Tania, que está cumpliendo años, está cumpliendo 6 añotes. Y se la quiero mucho, la canción de Agüita de Coco que le gusta mucho, de parte de su tía May.
1: Venga.
0: Para la pequeña que se llama Tania, cumple 6 años el día de hoy y le gusta mucho esta canción que pues vamos a dedicarles.
1: Bueno, perfecto. Bueno, pues se quedan con el noticiero Raza en la Noticia, ya saben, 7 a 8 de la noche. Y posteriormente cierra la programación musical Martín Anguiano de 8 a 10 para que sigas en sintonía de la 94.1. Gracias, Martín.
0: Perfecto, mi señor Toño Arroyo. Y Toño regresa mañana en punto de las 3 de la tarde. Ahí me distraje. Tenemos por acá la siguiente y última canción que vamos a presentar. Esto se llama Agüita de Coco para la cumpleañera, para Tania, que cumple sus 6 añotes.
1: Venga.
0: Felicidades. Vámonos.

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1: Protección garantizada en la gran fiesta. 50 elementos de la Guardia Civil Municipal de Soledad se desplegaron en la Feria Nacional Potosina para vigilar zonas clave como el Teatro del Pueblo. El alcalde Juan Manuel Navarro aseguró que este apoyo no descuidará los recorridos habituales en las colonias del municipio, fortaleciendo la prevención para lograr un saldo blanco.
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1: Una noche llena de folclore y fuerza femenina. La inigualable Lila Downs arrasó en el foro de la FENAPO 2026, convocando a más de 200.000 asistentes en un domingo histórico. Acompañada por el ballet folclórico de la Universidad Autónoma, la cantante oaxaqueña puso a bailar a chicos y grandes, con su potente voz y ritmos tradicionales. San Luis vibró con identidad.
0: El Mañana.
1: Nuestras raíces brillan como nunca. El gobernador inauguró el gran pabellón artesanal en la FENAPO 2026, reuniendo a más de 600 creadores potosinos. Para impulsar la economía de nuestros pueblos originarios, el Estado cubrió gastos de traslado y hospedaje. Ven, apoya a los artesanos y ayudemos a romper la meta de 29 millones de pesos en ventas este año.
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0: ¿Qué tal? Qué gusto saludarlos. Bienvenidos y bienvenidas a una emisión más de Raza en la Noticia. El día de hoy, bueno, pues ya le adelantábamos el día de ayer, que estará ausente por acá, por estos micrófonos, el titular de este espacio, Juan Ramón Ramírez, debido a condiciones de salud. Agradecemos a las personas que nos anteceden en los micrófonos, a Martín Anguiano, quien pues seguirá después a las 8 de la noche, cuando hayamos culminado este su espacio. Seguirá con la hora de los novios. Mientras tanto, bueno, pues quédese con nosotros. Déjenos informarle, déjenos llevarle la información más importante que ha acontecido en el día aquí en San Luis Potosí, en México y, por supuesto, en el mundo. Deje, pues, revisar los temas que han acontecido, pues, respecto a la Feria Nacional Potosina en esta su edición 2026. Ya le adelantábamos el día de ayer este saldo blanco que, pues, hasta estos días está manteniendo la Feria Nacional Potosina en sus actividades. Autoridades llaman a los visitantes a mantenerse hidratados, además, por estos, pues, por estos calores que está habiendo en estos días. También hacen el llamado a evitar exponerse prolongadas horas al sol y, pues, si llegan a tener algún incidente, acudir al personal médico para, pues, cualquier malestar que pudieran llegar a tener. También estaremos revisando, bueno, pues, respecto a la Feria Nacional Potosina, como ya es tradición del gobernador del estado, Ricardo Gallardo Cardona, pues lanza ya esta convocatoria, este anuncio sobre, pues, el tradicional Día de la Garnacha. Se estará llevando a cabo, pues, en algunas jornadas gastronómicas, actividades culturales, además actividades de convivencia familiar. Ya se han anunciado, pues, algunos municipios que se van a aliar con este Día de la Garnacha. Entre ellos estará Soledad de Graciano Sánchez y Villa de Pozos. Estaremos revisando también, pues, cómo ha ido a la baja esta reducción de homicidios dolosos durante el periodo de enero a julio de 2026. Esto respecto a la comparación que se ha dado del año pasado en este mismo periodo, un 80.5% ha sido la reducción en homicidios dolosos aquí en San Luis Potosí. Estaremos también revisando temas de Soledad de Graciano Sánchez, de Villa de Pozos. En Soledad de Graciano Sánchez, bueno, pues ha informado el presidente municipal Juan Manuel Navarro Muñiz la rehabilitación integral de la privada Negrete. Ya va en un 85% de su avance, ya está en su etapa final. Estaremos contando más al respecto de esto. También estaremos revisando información nacional e internacional e información deportiva en voz de mi compañero.
1: Mucho gusto, Iván, muchas gracias. Tenemos bastante información deportiva el día de hoy. Es que hay una polémica bastante grande entre el presidente de la FIFA, Gianni Infantino, y las diferentes confederaciones que engloban el mundo del fútbol. Esto por una decisión que fue propuesta días atrás, pero en un rato vamos a hablar de esto. También tenemos información sobre un potosino, Iván, que está en las grandes ligas, ya que hoy entrenó con el primer equipo del Atlético de Madrid. Y eso será un poco de lo que hablaremos más adelante.
0: Gracias, Neto. Bueno, pues estaremos revisando estos temas deportivos en voz tuya. Está aquí en los en los controles, Iván el Tocayo. Y bueno, pues le comentaba que estaremos revisando también estos datos nacionales e internacionales, temas sobre, pues, este terremoto que ocurrió el día de ayer en Colombia. Le estaremos actualizando, pues, las cifras que hay hasta el momento, estas cifras de personas fallecidas, cifra de personas desaparecidas, cómo están trabajando las autoridades correspondientes en estos temas y todo lo que se vaya acumulando, pues, en las próximas horas, al menos de aquí y hasta las 8 de la noche, se lo estaremos haciendo, pues, llegar. Estará también por acá platicando con nosotros el maestro Óscar Felipe Reina. Él es consejero electoral del CEPAC y, bueno, pues, estará platicando por acá con nosotros sobre, pues, una invitación que nos viene a hacer a participar en el concurso público del Servicio Profesional Electoral Nacional. Son las 7 de la noche con 11 minutos, las 19 horas y 11 minutos. A nombre del titular de este espacio, soy Iván González. Comenzamos.
2: ¿Qué sucede en San Luis Potosí?

San Luis Potosí registró una reducción del 80.5% en homicidios dolosos durante enero-julio de 2026 en comparación con el mismo periodo del año pasado, colocándose como la entidad con mayor disminución a nivel nacional. El gobernador del estado, Ricardo Gallardo Cardona, anunció que Soledad de Graciano Sánchez y Villa de Pozos participarán en el tradicional Día de la Garnacha de la FENAPO 2026, con jornadas gastronómicas, actividades culturales y convivencia familiar. La Feria Nacional Potosina 2026 mantiene saldo blanco durante sus primeros días de actividades, mientras autoridades llaman a los visitantes a mantenerse hidratados, evitar exposiciones prolongadas al sol, además de acudir al personal médico ante cualquier malestar. El alcalde capitalino, Enrique Galindo Ceballos, informó que la construcción del paso a desnivel de El Saucito se pospondrá hasta 2027. El presidente municipal de Soledad de Graciano Sánchez, Juan Manuel Navarro Muñiz, informó que la rehabilitación integral de Privada Negrete ha registrado un avance del 85% y se encuentra en su etapa final con trabajos de pavimentación, drenaje, alumbrado y señalética. Presidenta del DIF municipal de Villa de Pozos, Laura Angélica Villanueva, invitó a la población a participar en una jornada de salud con exámenes gratuitos de la vista y estudios de densitometría ósea que se realizarán hasta el día 14 de agosto.

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1: Bien, vamos a revisar las condiciones meteorológicas. Y es que el pronóstico meteorológico general en su aviso número 444 en la emisión de las 6 de la tarde. Pues para hoy, el monzón mexicano en el noreste del país y una circulación ciclónica a niveles altos de la atmósfera sobre el occidente de México propiciarán lluvias puntuales intensas en las zonas de Chihuahua, Durango y Sinaloa. Lluvias puntuales muy fuertes en el occidente de México y Sonora. Además, lluvias puntuales fuertes en Baja California Sur, Zacatecas, Aguascalientes y Colima. Para el día de mañana, bueno, pues lluvias muy fuertes con puntuales intensas estarán presentes en Chihuahua, además de Sinaloa. Temperaturas, pues, máximas superiores en Baja California Norte de hasta 45 grados centígrados aquí en la capital potosina. En estos momentos tenemos una temperatura de 22 grados centígrados con una sensación térmica de 19. Tuvimos una máxima de 27 y una mínima de 15. No hay pronóstico de lluvia para las próximas horas, tampoco para el día de mañana. Miércoles será un día soleado, temperatura máxima de 28, una mínima de 15. Para el día jueves, viernes y sábado tendremos probabilidades de lluvia que alcanzarán hasta el 45% de probabilidad, temperaturas máximas de 27 a 29 grados y las mínimas de 14 y 15 grados centígrados. Domingo, día soleado, temperatura máxima de 26, mínima de 15 grados centígrados. El viento en estos momentos alcanza ráfagas de hasta 33 kilómetros por hora. Para el día de mañana, miércoles, el día jueves y el día viernes tendremos ráfagas que alcanzarán hasta los 41 kilómetros por hora. Son las 19 horas y 15 minutos, las 7 con 15 minutos. Vamos a ir a una pausa, no sin antes. Nuestras líneas de comunicación 4447-029490, mándenos un WhatsApp, así como lo hace ya Jorge Calderón, dice presente como cada tarde, acompañado de Raza en la Noticia. Saludos, Jorge, por donde quiera que te encuentres de esta ciudad, así como Jorge, bueno, pues póngase en contacto con nosotros, 4447-029490, mándenos sus mensajes, mándenos, pues, desde dónde nos escucha y si fue el día de ayer al Foro de las Estrellas. Pues díganos qué tal le pareció. Estuvo por ahí Yandel Sinfónico. Por acá Iván Esqueda. Pues sí fue. No fue. Tampoco Neto. Pues ni modo, se están esperando hasta el día sábado para Oscar Maidón. Por ahí decían el día de ayer que a ese sí no se lo perderían por nada. Y bueno, pues si usted fue, cuéntenos qué tal le fue. 4447-029490. Mientras tanto, vamos a una pausa. Son las 7 con 16 minutos. Vamos al pausa y volvemos.
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0: Bien, estamos de vuelta, son las 7 con 19 minutos, las 19 horas y 19 minutos. Y bueno, pues yo le comenté al inicio de este espacio que íbamos a estar revisando lo que ha acontecido en la Feria Nacional Potosina en su edición 2026. Y ya le comentaba que pues el gobernador del estado, Ricardo Gallardo Cardona, el día de hoy hizo anuncios de estos días que se estarán repitiendo pues el día tradicional de la garnacha en la Feria Nacional Potosina 2026, jornadas gastronómicas, actividades culturales y convivencia familiar será parte de lo que se estará viviendo pues en estos días. Ya hay algunos municipios que se han sumado a este tradicional día de la garnacha. Soledad de Graciano Sánchez y Villa de Pozos están entre ellos.
1: Municipios de Soledad y Villa de Pozos para esta celebración creada durante la actual administración que reúne gastronomía, convivencia familiar y actividades gratuitas. El gobernador de San Luis Potosí, Ricardo Gallardo Cardona, anunció que la Feria Nacional Potosina 2026 volverá a llenarse de sabor con el tradicional Día de la Garnacha, una de las actividades que en los últimos años se ha convertido en un punto de encuentro para miles de familias con la participación confirmada de Soledad de Graciano Sánchez y Villa de Pozos.
2: Bueno, ya confirmado Soledad, y Pozos, uh-huh. Falta la confirmación de la capital. Uh-huh. Conversé con el alcalde, pero no me mencionó nada de que quisiera participar en el tema de la garnacha. Yo creo que su gente en próximos días se va a comunicar con nosotros, uh-huh. Y podremos incluir a la capital potosina como lo hacemos cada año.
1: Eventos festivos y gratuitos que acompañan a la mejor feria de México, ambos municipios prepararán jornadas especiales para compartir con las y los visitantes algunos de los platillos más representativos, además de actividades culturales y convivencia que mostrarán la riqueza gastronómica de la zona metropolitana. Ricardo Gallardo Cardona destacó que esta tradición surgió durante su administración como una manera de acercar todavía más la FENAPO a las familias, además de abrir espacios para que los municipios compartan su identidad, sus sabores y sus costumbres como visitantes en San Luis Potosí y de otras entidades del país. Queremos que la feria se disfrute en familia, que haya comida, música, tradición y muchas actividades sin costo para la gente, así lo expresó. Soledad de Graciano Sánchez participa desde las primeras ediciones de esta dinámica. Volverá con sus tradicionales enchiladas potosinas y otros antojitos representativos, mientras que Villa de Pozos regresará tras la gran respuesta obtenida del 2025, cuando miles de visitantes conocieron platillos y productos provenientes de distintas comunidades del municipio. El año pasado, su primera participación reunió a más de 9,000 asistentes. El gobernador señaló que durante los próximos días se darán a conocer los detalles, horarios y espacios correspondientes en cada jornada e invitó a las familias a mantenerse pendientes de los programas oficiales de la FENAPO 2026, que continuará sumando gastronomía, espectáculo, cultura y entretenimiento gratuito a una edición diseñada para que todas y todos puedan disfrutar. Para Raza en la Noticia, Miriam González.
0: Bueno, pues ya lo dijo el gobernador del estado, Ricardo Gallardo Cardona, esperará la confirmación de la capital potosina por parte de su presidente municipal, Enrique Galindo Ceballos, para sumarse a este tradicional día de la garnacha en la Feria Nacional Potosina 2026. Y mientras tanto, revisando otros temas, pues ayer le adelantábamos que pues la feria sigue marchando con saldo en blanco durante estos primeros días de actividades. También las autoridades pues hacen un llamado a los visitantes a mantenerse hidratados, evitar exposiciones prolongadas al sol, además de acudir a personal médico ante cualquier molestia.

0: Cocina 2026 mantiene saldo blanco durante sus primeros días de actividades, con una importante afluencia de visitantes que han acudido a disfrutar de los conciertos, juegos mecánicos, gastronomía y demás atracciones. Ante la concentración de personas y las altas temperaturas que se han registrado en San Luis Potosí, autoridades recomendaron a las y los asistentes mantenerse bien hidratados, evitar permanecer durante periodos prolongados bajo el sol y tomar descansos para prevenir mareos, deshidratación o desmayos.
1: Hemos atendido alrededor de 80 servicios, todas son atenciones menores como desvanecimientos, baja presión, y afortunadamente se ha tenido buena coordinación con los grupos como Cruz Roja, nosotros como voluntarios paramédicos, y también afortunadamente no ha sido necesario el movimiento de las 6 ambulancias que tenemos listas.
0: También se recomienda consumir agua de manera frecuente, utilizar ropa ligera, gorra o sombrero, y en caso de sentirse mal, acudir de inmediato con el personal de atención médica instalado dentro del recinto. El operativo de seguridad y atención se mantiene activo durante la jornada de la FENAPO, con la participación de corporaciones de seguridad, servicios médicos y personal de apoyo, con el objetivo de atender cualquier situación que pudiera presentarse y garantizar una estancia segura para las familias. Las autoridades hicieron un llamado a la población a disfrutar de las actividades de la feria de manera responsable, respetar las indicaciones del personal y cuidar especialmente a niñas, niños, personas adultas mayores y quienes puedan ser más susceptibles a los efectos del calor. Para Raza en la Noticia, Miriam González.

0: pues hasta el momento entonces se mantiene este saldo blanco, además de este llamado a los visitantes. Vamos a revisar más información, y es que San Luis Potosí ha registrado una reducción del 80.5% en homicidios dolosos durante el periodo de enero a julio del año 2026, en comparación con el mismo periodo del año pasado. Esto lo coloca como la entidad con mayor disminución a nivel nacional.
1: San Luis Potosí registró una reducción del 80.5% en homicidios dolosos durante enero-julio del 2026 en comparación con el mismo periodo del 2025, colocándose en el primer lugar nacional en disminución de este delito. De acuerdo con cifras del Secretariado Ejecutivo del Sistema Nacional de Seguridad Pública, presentadas durante la conferencia matutina de la presidenta de México, Claudia Sheinbaum Pardo, la entidad registró 31 homicidios dolosos en los primeros 7 meses del año, cifra que representa el 0.3% del total nacional. Con este resultado, San Luis Potosí se ubicó también entre las entidades con menor participación en la incidencia nacional de este delito, únicamente por debajo de Yucatán y Durango. Los datos mantienen a San Luis Potosí entre los estados con mejores resultados en la reducción de homicidios dolosos durante el 2026, de acuerdo con los diferentes reportes presentados por el Gobierno de México.
2: El día de hoy vamos a dar el informe de los indicadores de seguridad pública. Vamos a dar el informe al cierre de julio.
3: El desglose de los homicidios dolosos por entidad federativa registrados de enero a julio de 2026. Las acciones implementadas como parte de la Estrategia Nacional de Seguridad Pública han tenido resultados en la reducción de los homicidios en prácticamente todo el país. En esta gráfica se presentan a las entidades que han tenido disminuciones en su promedio diario de homicidios dolosos, comparando los 7 meses que llevamos de 2026 contra los primeros 7 meses del 2025. Los estados de San Luis Potosí, Nayarit, Quintana Roo y Zacatecas. Estos resultados muestran el impacto concreto de la coordinación del Gabinete Federal de Seguridad Pública con las entidades federativas.
1: El titular de la Secretaría de Seguridad y Protección Ciudadana del Estado, Jesús Juárez Hernández, señaló que estos resultados derivan de una estrategia que contempla acciones de prevención, inteligencia, investigación, despliegue operativo y coordinación entre las instituciones de seguridad de los tres órdenes de gobierno. Indicó que aunque la reducción representa un avance, se mantendrá y reforzará la acción de seguridad en las cuatro regiones del Estado, principalmente en municipios prioritarios, zonas limítrofes y puntos estratégicos. Para RAS en la noticia, Miriam González.
0: Bueno, pues entonces así están los datos, posicionando a San Luis Potosí entre los estados con mejores resultados en la reducción de homicidios dolosos durante este 2026, de acuerdo a diferentes reportes presentados por el Gobierno de México. Con esto vamos a ir a una pausa. Yo lo invito a que se quede con nosotros, ya que regresando de este, pues de esta pausa, estaremos hablando con el maestro. Estaremos hablando con el maestro Óscar Felipe Reina. Él es consejero electoral del CEPAC. Nos trae una invitación a un concurso público del Servicio Profesional Electoral Nacional. Así es que quédese con nosotros. Mándenos también sus mensajes al 4447-029490. Díganos desde dónde nos está escuchando, díganos qué tal lo estamos haciendo por acá los muchachos, Iván Escandón, Neto Vega y su servidor, Iván González. Y pues nada, por acá nos encontramos al volver de la pausa.
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0: Bien, ya estamos de vuelta. Son las 7:32, las 19:32. Le comentamos antes de ir a la pausa comercial que pues estaría con nosotros mediante la línea telefónica el maestro Óscar Felipe Reina Jiménez. Él es consejero electoral del Consejo Electoral. Y bueno, pues él nos trae una invitación a un concurso público del Servicio Profesional Electoral. Lo saludo con mucho gusto. Maestro Óscar Felipe, ¿cómo está? Qué gusto saludarle.
1: Hola, estimado Iván. Buenas noches. Qué gusto saludarte a ti y a todo tu auditorio.
0: Pues el gusto es de nosotros, maestro, y sobre todo con esta invitación que nos trae. Bueno, pues de antemano nos gustaría conocer un poquito más sobre ella. A ver, háblenos y bueno, pues para entrar un poquito en contexto, que nos diga el Consejo Estatal Electoral y de Participación Ciudadana tiene pues esta invitación. ¿De qué se trata?
1: Así es, Iván. Pues mira, te comento. Estamos preparando absolutamente todas las cosas que tienen que ver con la elección 2027 y una de ellas es pues completar con todas las plazas que nosotros tenemos vacantes. En este momento tenemos dos plazas disponibles, que son la Coordinación de Educación Cívica y la Asistencia Técnica de Prerrogativas y Partidos Políticos, que son exclusivas para mujeres. Ambas plazas forman parte del Servicio Profesional Electoral Nacional, mejor conocido como el SPEN. Es un cuerpo de funcionariado profesional especializado en la organización y realización de elecciones y procesos de participación ciudadana que está regido por el INE. Entonces, este concurso público es convocado en esta ocasión a nivel nacional por el INE y se ofertan absolutamente todas las vacantes que tienen todos los SOPLES, así como el CEPAC, pero de otras entidades también, perdón, para que las personas que deseen inscribirse y participar, pues puedan contender para ocupar estas vacantes.
0: Ok, yéndonos un poquito más más específicos, ¿qué es el Servicio Profesional Electoral Nacional?
1: Claro que sí, el SPEN es este cuerpo de profesionistas que forma parte tanto de los OPLES como del INE. Hay dos vertientes, el sistema OPLE y el sistema INE. Los funcionarios y funcionarias del INE son personas que igual por este tipo de concursos públicos, de hecho en este momento se está desarrollando el concurso público del INE de manera en cierta forma paralela, pero es un poco previa, todavía sigue activa la etapa de los exámenes, pues se integran directamente a las oficinas y a las funciones del propio Instituto Nacional Electoral. De la misma manera, nosotros en los OPLES tenemos este sistema que es en cierta forma paralelo y pues es un sistema que recluta a profesionistas con habilidades muy específicas para el desarrollo de tareas también específicas en todas las áreas de lo que tiene que ver con la democracia, con los procesos electorales y que están sometidos a un proceso continuo de evaluación, a un proceso de formación, al desarrollo y cumplimiento de metas muy, muy específicas. Y pues el objetivo que tiene el Servicio Profesional Electoral es contar con personas altamente especializadas en el desarrollo de todas estas tareas para garantizar que así haya una continuidad en los procesos técnicos con esa especialización y esa finura técnica en el desarrollo de pues de todas estas cuestiones que tienen que ver con la parte operativa del sistema electoral mexicano.
0: Maestro, si alguien del público que nos esté escuchando cumple con estos requisitos, ¿dónde puede aplicar para poder participar en este concurso?
1: Tenemos toda la información disponible en la página del INE y en la página del CEPAC, así como en las redes sociales oficiales de ambos institutos. Allí pueden ustedes encontrar toda la información. De hecho, en estos momentos en la página del CEPAC, pues está inundada de información respecto a este concurso público. Algo muy importante, la fecha para registrarse cierra este 14 de agosto a las 6:00 p.m. Entonces, si consideran que tienen todas las capacidades, las aptitudes y que cumplen los requisitos que están establecidos en la convocatoria, bueno, pues es momento de aplicar. Los requisitos, bueno, pues ustedes los pueden encontrar en cada uno de los espacios. Son específicos para cada una de las áreas que se están ofertando, pero también hay unos muy generales, como por ejemplo, pues tener ciudadanía mexicana, estar en pleno goce de los derechos, contar con el INE vigente, esto es muy importante, estar en el Registro Federal de Electores, no ser militante de algún partido político, ni haber sido registrado por algún partido político a cargo alguno de elección popular en los últimos 3 años, no haber sido integrante de la dirigencia nacional, estatal o municipal de algún partido político igual en los últimos 3 años anteriores, no haber sido separado del Servicio Profesional Electoral Nacional por algún motivo de manera previa, no estar inhabilitado para ocupar algún cargo público a nivel federal, local o municipal, no haber sido condenado por delito alguno, salvo que hubiese sido de carácter culposo, contar con conocimientos y experiencia profesional para el desempeño adecuado de las funciones que se están ofertando en cada uno de estos perfiles. Todos ellos los pueden encontrar, como comento, en las ligas que están colocadas en las páginas oficiales del CEPAC y del INE.
0: Muy bien, maestro, estoy platicando con el maestro Óscar Felipe Reina Jiménez, él es consejero electoral del Consejo Estatal Electoral y de Participación Ciudadana. Maestro, las personas interesadas, ya lo comentaba usted, deben postularse hasta el día 14 de agosto. Después de postularse, ¿qué es el procedimiento que van a seguir estas personas interesadas?
1: Pregunta muy interesante, Iván. Después del registro y de la postulación, que cierra este próximo 14 de agosto a las 6 de la tarde, vienen varias etapas. La siguiente es el examen de conocimientos, que se aplicaría el 19 de septiembre. Este examen de conocimientos es aplicado de manera conjunta con el Ceneval. El Ceneval se encarga de hacer esta aplicación. Es un examen que se va a realizar de manera presencial en algunas de las sedes que determine la dirección del Servicio Profesional Electoral Nacional en su momento. Posteriormente, quienes pasen esta etapa, que cumplan con una calificación mínima de 7, podrán pasar a la verificación del cumplimiento de requisitos. Después de que se verifique que cumplen con los requisitos, se pasa a una evaluación psicométrica que se aplica el 7 de noviembre. Esta evaluación, el resultado no es susceptible de una calificación eliminatoria, entonces simplemente se suma a el resultado final. Y posteriormente se pasa a una etapa de entrevistas. Esta etapa de entrevistas también tiene una calificación mínima aprobatoria de 7. Una vez que se cumplen con estos 3 requisitos, pues se hace una ponderación final. El examen de conocimientos tiene un valor del 60%, la evaluación psicométrica del 10% y las entrevistas del 30%. Una vez agotadas estas etapas, pues se hace una sumatoria y se hace una designación de personas ganadoras, quienes a partir del 21 de diciembre de 2026 y hasta el 15 de enero de 2027 podrán obtener su designación por parte del Consejo Estatal Electoral y de Participación Ciudadana. Y si las personas se declaran ganadoras, pues podrán incorporarse a las funciones que estamos nosotros desarrollando de cara a la elección del 2027. Entonces es muy importante que las personas que se crean o consideren que tengan estas capacidades, aptitudes, conocimientos y demás, pues se incorporen con nosotros porque estamos en busca de los mejores perfiles.
0: Perfecto, maestro, yo le agradezco mucho y nada más, pues haciendo de manera general una recapitulación, tenemos hasta el día 14 para pues postularse estas personas interesadas. ¿Dónde pueden conseguir los requisitos? Bueno, pues en la plataforma oficial de CEPAC, slp.org.mx, ahí pueden consultar la convocatoria, pueden mantenerse pendiente también de las redes sociales oficiales del CEPAC y pues por ahí siguiendo estas redes pueden postularse y de acorde de su postulación, pues seguirán con el examen de conocimientos, las evaluaciones psicométricas, entrevistas y todo lo que le sigue a los postulados. Maestro, yo le agradezco mucho por traernos esta invitación, realmente es muy interesante y seguramente en el público que nos están escuchando habrá algunas personas que quieran postularse pues para este concurso.
1: Estamos seguros que sí, Iván, y nada más anotar de manera final que el Servicio Profesional Electoral Nacional es uno de los servicios profesionales de carrera más transparentes que existen en el país. Vale totalmente la pena la experiencia de someterse a un concurso como este y pues se invita amablemente a toda la población que desee participar a que lo haga.
0: Maestro, pues yo le agradezco mucho por traernos esta información tan valiosa y pues por hacer esta invitación de igual manera muy valiosa para los radioescuchas.
1: Excelente, a sus órdenes y muchas gracias.
0: Gracias, maestro. Es el maestro Óscar Felipe Reina Jiménez, él es consejero electoral del Consejo Estatal Electoral y de Participación Ciudadana, hablándonos aquí sobre este concurso público del Servicio Profesional Electoral Nacional. Son las 7:42. Vamos a ir con más información. Déjeme presentarle lo que está sucediendo pues allá en Soledad de Graciano Sánchez, y es que el presidente municipal de allá, de Soledad de Graciano Sánchez, Juan Manuel Navarro Muñiz, ha informado que la rehabilitación integral de Privada Negrete ha registrado un avance ya del 85%, se encuentra ya en su etapa final.

0: El alcalde de Soledad de Graciano Sánchez, Juan Manuel Navarro Muñiz, detalló que la rehabilitación integral de Privada Negrete en la cabecera municipal registra un avance del 85%, por lo que se encuentra en la recta final con los últimos trabajos de colado de pavimento, conexiones de redes de drenaje, alumbrado, señalética y pintura, por lo que se prevé concluir en las próximas semanas. Dijo que la obra representa un cambio significativo para las familias de una zona que durante años permaneció en condiciones de rezago pese al crecimiento y desarrollo urbano de este sector y que ahora este cambio representa un paso importante en la mejora de su calidad de vida. Recordó que las calles de Privada Negrete se encontraban prácticamente en terracería y carecía de una red formal de agua potable y drenaje. Como parte de esta intervención, el gobierno municipal incorporó líneas de agua potable y drenaje sanitario y trabaja en la construcción de banquetas, guarniciones, alumbrado, señalética y pintura para entregar una vialidad con infraestructura integral y mejores condiciones de movilidad y seguridad para las familias enteras. Como parte de la atención integral de la zona, también se contempla en un proyecto posterior sobre el entubamiento del canal de Aguas Negras cercano a esta zona, con el objetivo de eliminar este foco de infección y reducir riesgos para las familias. Informó para Raza en la Noticia, Daniela Aranda.
1: Gracias, Dani, por la información. Con esto vamos a ir a una pausa y vamos a regresar para hablarle después de un par de semanas. Le traigo pues una nueva colaboración el día de hoy de esta sección, mi sección de Con Todo Menos Miedo. El día de hoy estaremos hablando de qué hacer cuando nadie cree en tu idea. También estaremos revisando la información deportiva y estaremos revisando pues lo que ha sucedido allá en Villa de Pozos, esta invitación a participar en la jornada de salud que nos trae el DIF municipal.
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0: Bien, son las 19 horas, disculpe usted, y 46 minutos, las 7:46. Le recuerdo las líneas de comunicación, 44-47-02-9490, mándenos un mensaje, así como, pues, mi prometida ya me mandó por acá un mensaje, dijo, saludos para ti, dijo, creo que lo están haciendo de lo mejor, también saludos para mis papás, Aurora Huerta, Jesús González, mi hermana Vivi, mi niño, mi chiquitín, Ian González, que también, cada que vengo por acá, prende la radio, está escuchando por acá a su servidor. Y bueno, pues así como ellos también, mándenos un mensaje, 44-47-02-9490. Cuéntenos qué está haciendo aparte de estar escuchándonos, desde dónde nos sigue, en qué va, en su vehículo, está en su casa, está en su negocio, está en su trabajo, dónde está. Cuéntenos, 44-47-02-9490. También cuéntenos a qué, pues, ¿a qué artista va a ir a ver al Foro de las Estrellas? Ya se lo comentaba el día de ayer. El día de hoy están influencers destacados ahí en el Foro de las Estrellas. El día de mañana, El Bogueto. Después, el 13 de agosto, Javi. Ramón Ayala, el 14. El 15, Oscar Maidón. El 16, domingo, estará el Chihuahua Fest con Conjunto Fénix, Pescadores del Río, Conchos, La Maquinaria Norteña, La Fiera de Ojinaga. Y bueno, pues así estará el Chihuahua Fest. En el Palenque, para esta semana, bueno, pues estará María José, estará Matute, estará Pesado y Los Invasores y Cornelio Vega. Así que bueno, pues ahí tiene una gran variedad de artistas para que vaya a verlos, que vaya a visitarlos a la Feria Nacional Potosina en esta edición 2026, tanto al Foro de las Estrellas como al Palenque. Y bueno, pues de la Feria Nacional Potosina nos vamos a trasladar a Villa de Pozos, y es que la presidenta del DIF municipal de allá, Laura Angélica Villanueva, ha hecho una invitación a la población a participar en esta jornada de salud con exámenes gratuitos de la vista, estudios de densitometría ósea. Se realizarán hasta el día 14 de agosto.
1: Objetivo de promover la prevención y el cuidado de la salud entre la población, el gobierno municipal de Villa de Pozos, a través del DIF municipal, puso en marcha una jornada de salud que contempla exámenes de la vista y estudios de densitometría ósea para detectar oportunamente posibles problemas visuales y relacionados con la salud de los huesos. La presidenta del DIF municipal, Laura Angélica Villanueva Hernández, informó que las actividades se llevarán a cabo a partir de este martes y hasta el 14 de agosto en las instalaciones del organismo, ubicadas en calle Villerías 305, donde la población podrá acceder al examen de la vista de manera gratuita, como parte de las acciones encaminadas a fortalecer la atención preventiva. Asimismo, señaló que las personas de 20 años en adelante que presenten dolor en piernas, espalda, cadera o brazos, así como dificultades para caminar, podrán realizarse un estudio de densitometría ósea con el que se busca conocer el estado de salud de los huesos y detectar posibles padecimientos como osteoporosis y osteoartritis, el cual tendrá un costo de recuperación. Finalmente, el DIF municipal invitó a las y los poseños a aprovechar esta jornada y acudir de 9 de la mañana a 4 de la tarde a sus instalaciones para recibir atención preventiva. Informó para Raza en la Noticia, Daniela Aranda.
0: Bueno, pues ahí está esta invitación que hace el DIF municipal de Villa, del gobierno de municipal de Villa de Pozos. Si usted tiene algún malestar, si tiene, pues, algún problema visual, algún tema relacionado con la salud de los huesos, pues preséntese a la calle Villerías 305, donde podrán acceder, pues, de manera gratuita a estos exámenes. Será de las 9 de la mañana a las 4 de la tarde. Así es que, bueno, pues, si usted es de Villa de Pozos, si tiene algún malestar, pues preséntese por allá. Estarán dándole seguimiento, pues, a estos malestares que usted presenta en estos, pues, en estos días. Déjeme cambiar de tema, y es que yo le comentaba antes de ir a la pausa que el día de hoy le traía, pues, un nuevo tema de Con Todo Menos Con Miedo. día de hoy traigo el tema de cuando nadie cree en tu idea, y es que hay algo que pasa cada vez que alguien tiene una idea, antes de que exista, antes de que funcione, antes de que alguien pueda verla, casi siempre parece un poco absurda. Entonces aparecen algunas preguntas. ¿Y eso para qué? ¿De verdad crees que va a funcionar? ¿Y si no sale? Y a veces ni siquiera hace falta que alguien nos lo diga. Nosotros mismos empezamos a dudar, porque cuando tienes una idea en la cabeza, tú puedes verla perfectamente. Puedes imaginar cómo va a ser, puedes imaginar a dónde puede llegar, pero los demás no pueden ver nada de esto. Y eso puede ser muy frustrante, porque quieres explicar algo que todavía no existe. Quieres que alguien entienda una visión que solo tú puedes ver. Y ahí aparece una de las partes más difíciles de comenzar. Algo, creer en una idea cuando todavía no tienes pruebas de que va a funcionar, porque cuando algo ya funciona todos lo entienden. Cuando un negocio tiene clientes dicen que pues era una gran idea. Cuando un proyecto tiene éxito parece que era obvio que iba a funcionar. Cuando alguien llega a una meta todos ven el resultado, pero casi nadie ve el momento en que esa persona estaba empezando, cuando todavía había dudas, cuando todavía no sabía si iba a funcionar, cuando incluso podía parecerle una locura a los demás. Y creo que eso pasa mucho más de lo que pensamos. Hay personas que tienen un proyecto guardado desde, pues, quizás ya hace muchos años. Alguien que quiere empezar un negocio, alguien que quiere cambiar de profesión, alguien que quiere viajar, quizás quieren volver a estudiar, alguien que tiene una idea que no se atreve a contar porque piensa, ¿y qué tal si se ríen? Quizás ese sea uno de los errores más grandes, esperar a que todos crean en tu idea para poder empezar, porque probablemente nunca va a pasar. Siempre habrá alguien que no lo entienda, alguien que piense que es demasiado difícil, quizás alguien que te diga que no vale la pena. Y eso no necesariamente significa que estén equivocados, pero tampoco significa que tengan razón, porque nadie puede ver lo que tú ves desde el mismo lugar. Hace algunos meses, les comparto, pues también comenzó una idea que pues empezó sobre papel, podía parecer demasiado complicada, una ruta larga, una carrera diferente, un proyecto que requería tiempo, organización, personas y muchas cosas que resolver, sobre todo apoyo. Claro que hubo dudas, porque cuando algo todavía no existe es muy fácil preguntarse si realmente vale la pena hacerlo, pero quizás el punto nunca fue convencer a todos, el punto era empezar, dar ese primer paso, ir resolviendo una cosa a la vez y descubrir que muchas veces las ideas no necesitan que alguien crea en ellas desde un principio, necesitan que alguien esté dispuesto a trabajar en ellas, porque creer en una idea no significa estar seguro de que va a funcionar, significa estar dispuesto a descubrirlo. Y también hay algo importante, no todas las ideas tienen que hacerse realidad. A veces una idea no funciona, a veces hay que cambiarla, a veces hay que modificarla o quizás hasta empezar de nuevo, pero eso también forma parte del proceso. Creer en ti no significa pensar que nunca te vas a equivocar, significa saber que aunque te equivoques, vas a poder aprender y volver a intentarlo, porque quizás lo verdaderamente difícil no es tener una buena idea, lo difícil es sostenerla cuando todavía nadie puede ver lo que tú estás viendo, cuando todavía no hay

0: y atreverte a construir algo que todavía nadie puede ver también es vivir con todo menos con miedo. Pues ahí quedó la colaboración del día de hoy. Con esto nos vamos a más información.
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0: Y revisamos la información deportiva en voz de Neto Vega y el día de hoy también Iván Escandón se suma a esta información deportiva.
2: Muchas gracias, Iván, un gusto en saludarte y empezamos fuerte con una polémica que está azotando al mundo del fútbol, ya que la UEFA, la CONCACAF y la Confederación Asiática de Fútbol unieron fuerzas para cuestionar el liderazgo de Gianni Infantino al frente de la FIFA a través de una carta abierta en la que expresaron su preocupación por la manera en que se han tomado algunas decisiones dentro de este organismo y exigieron una mayor transparencia. El principal punto de conflicto está relacionado con el proyecto FIFA Forward Enterprise, una propuesta que contemplaba vender alrededor del 20% de los derechos comerciales de los mundiales por aproximadamente 4.200 millones de dólares. Aunque el proyecto finalmente fue abandonado, las confederaciones consideraron que la manera en que fue impulsado representó una ruptura de confianza y cuestionaron, que se tomaran decisiones de esta magnitud sin una consulta previa adecuada. La atención incluso ha llegado al punto de que las confederaciones involucradas han planteado exigir garantías para evitar que una situación similar vuelva a ocurrir, mientras que algunas versiones apuntan a que podría existir medidas más fuertes si no se atienden sus demandas. Al mismo tiempo, Infantino todavía conserva respaldo de otras partes del fútbol internacional, por lo que el organismo se encuentra dividido. Y en medio de esta división, Iván, ¿qué crees? Se encuentra México. México se ha mantenido del lado de Infantino y no apareció entre los integrantes de la postura de CONCACAF, dejando a Canadá y a Estados Unidos solos. Esta situación ha generado especulaciones sobre un supuesto acuerdo en el que Infantino habría ofrecido ayudar a la Federación Mexicana de Fútbol para dejar CONCACAF y buscar su incorporación a la CONMEBOL. Veremos qué pasa en los próximos días con esta nueva polémica para la FIFA. Pero hablando de fútbol mexicano, tenemos información sobre la Leagues Cup, que está en este momento la jornada 3 de la competencia, pero esa información la tiene mi compañero Iván Escandón.
3: En la League Cup, Columbus contra Pumas, acaba de terminar el juego en el cual el equipo mexicano de los Pumas empataron, pero se fueron a los penales, perdiendo 3-2 y Columbus se lleva un punto extra. Ahorita mismo también se está jugando Cincinnati ante Atlas. Atlas va perdiendo 1-2. Minnesota contra Atlante. El Atlante, que es un equipo que ahorita ha estado sorprendiendo, está ganando 1-0. Charlotte ante Pachuca, al minuto 50 van empatando 0-0. Salt Lake ante el Juárez, van en el minuto apenas 19, van empatando. Y a las 8 tenemos Tigres ante Vancouver, los Whitecaps. Y esta es la información deportiva el día de hoy. Mi queridísimo Tocayo, esta es la información deportiva del día de hoy.
0: Gracias, Iván Escandón. Bueno, pues ahí quedó también la información de Neto Vega en esta información deportiva. Y con esto, bueno, pues tenemos el tiempo justo para despedirnos. Yo le agradezco que se haya quedado hasta este momento, que nos haya acompañado en estos 60 minutos de información, de llevarle temas pues de gran relevancia, como esta invitación que nos hizo el maestro del CEPAC. Si usted pues es candidato o tiene pues estos requisitos, pues ya lo dijo el maestro Oscar Felipe de el CEPAC, pues métase a las redes de www.cepacslp.org.mx, cheque la convocatoria, cheque los datos y pues manténgase pendiente también de las redes oficiales del CEPAC para pues conocer más información al respecto. Bueno, pues no me queda nada más que agradecerle que nos haya acompañado el día de mañana. Pues estaremos por acá informándole de nueva cuenta. Ya el día de mañana se integra el compañero José Luis Leura, que ya lo extrañan por acá, pues estos chavos, Iván Escandón, Neto Vega, a quien también les agradezco. Iván Escandón estuvo hoy en los controles, Neto Vega en la información deportiva, mis compañeras Miriam González, Dani Aranda, en la información que nosotros le hacemos llegar. Y pues gracias a ustedes por acompañarnos, por quedarse hasta aquí. Que pase una excelente noche, quédese en compañía de Martín Anguiano, viene la hora de los novios. Yo soy Iván González.

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6: Orgullo por nuestras lenguas originarias. En el marco del Día Internacional de los Pueblos Indígenas, se confirmó que el náhuatl es la lengua indígena con mayor presencia en San Luis Potosí, según datos del INEGI. El gobierno estatal reafirma su compromiso para preservar nuestra identidad cultural y garantizar el acceso a programas de salud y educación para las comunidades originarias, sin discriminación.
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6: Tu salud está en buenas manos durante la feria. La Coordinación Estatal de Protección Civil mantiene un operativo ininterrumpido con módulos estratégicos de atención prehospitalaria. Paramédicos profesionales y rescatistas voluntarios realizan recorridos constantes para responder inmediatamente ante cualquier emergencia. Disfruta de la gran fiesta potosina con tranquilidad, sabiendo que la salvaguarda de tu vida es la máxima prioridad.
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6: El reggaetón sube de nivel en San Luis. El boricua Yandel hizo vibrar la FENAPO 2026 con un espectacular concierto sinfónico. Ante un foro abarrotado, el ídolo urbano fusionó sus beats más pesados con la elegancia de una orquesta filarmónica, creando una noche épica. Un evento de primer mundo que demuestra que en la Feria Potosina se consiente al público a lo grande.
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¿Qué tal? Muy buenas noches, bienvenidos una vez más a La Hora de los Novios. Yo soy Martín Anguiano, les doy la bienvenida y les invito para que se comuniquen conmigo si desean escuchar su canción favorita, esa canción que les trae gratos y buenos recuerdos, esa canción que les recuerda a papá, mamá, abuelito, abuelita, o simplemente un día escucharon por casualidad en algún momento de su vida donde las cosas iban muy bien, iban regular, iban mal, no sé, pero quieren volver a escuchar esa canción, bueno, pues pueden hacerlo vía WhatsApp, vía telefónica, directo a cabina. Por acá les voy a estar complaciendo como cada noche. Ya saben, no le batallen conmigo. En cuanto entra su mensaje, les pongo OK para que vean que sí vi su sugerencia, su mensaje. Y por acá, con todo gusto, busco su canción y les complazco. Ya saben, música de los 60, 70, 80, 90 hasta el 2000. Balada romántica, balada grupera, balada rítmica de esos años. Gracias por acá a Iván González, que en ausencia de Juan Ramón Ramírez está por acá unos días, está de vacaciones Juan Ramón Ramírez, y todo el equipo que han estado con ustedes en esta noche. Yo soy Martín Anguiano, continúo contigo aquí hasta las 10, así es que no te desconectes, sigue en compañía de Candela FM, porque esta noche tengo más temas, más buena música para todos ustedes. Seguimos adelante, por acá tengo la música de José Luis Perales. Esta canción que viene a continuación se llama El Amor. Es una canción bastante inspiradora. Es José Luis Perales, de la producción Tiempo de Otoño.

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1: Las 8:16.
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1: Las 8:18.
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7: Las 8:18 para Charito Sandoval. Saludan esta noche. Aquí está José. Se llama Gotas de Fuego. 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

0: Eso fue de José José, se llama Gotas de Fuego. De los temas solicitados esta noche, las 8:23, tengo por acá más de las canciones, más de tus mensajes. Juan Márquez dice: Martín, buenas noches. La canción de Te Necesito Tanto Amor con Elio Roca. Muchas gracias, Armando Márquez. Villas de Foresta, escuchando esta noche La Hora de los Novios. Gracias también. Conchita Barrio San Juanita me solicita por acá una canción de Rigo Tobar, una baladita. Dice la de Dame un beso y dime adiós de Grupo Indio, de parte del Tucán. Con todo gusto, ya viene por acá a continuación. En el orden en que voy recibiendo sus mensajes, les voy complaciendo. Aquí tengo ya la siguiente canción. Esto es con Elio Roca. Te necesito tanto amor.
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0: Continuamos esta noche con más de La Hora de los Novios y tenemos por acá la siguiente canción. Es de Grupo Indio. Me la están solicitando ahora. Se llama Dame un beso y dime adiós. Aquí está Grupo Indio.
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0: 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Las 9:31.
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Seguimos adelante en esta noche, las 8:37 ya es la hora de los novios de Candela FM. Y escuchamos algo con Rigo Tobar, canción para una decepción de amor para Conchita, que se comunica desde Soledad de Graciano Sánchez. Muchas gracias. Aquí tenemos ya lo siguiente, siguientes canciones, siguiente tema. Que me están por acá solicitando, dice, por favor, la de Mi Amor Es Para Ti, de Los Solitarios, creo que ellos la cantan. Por supuesto, es de Los Solitarios, y ya tenemos lista tu canción, así es que no te digo más, solamente que permanece con nosotros, con la música que te traerá gratos recuerdos, gratos y grandes recuerdos. Por supuesto, aquí en la Hora de los Novios de Candela FM, aquí está la música de Los Solitarios. Esta se llama Mi Amor Es Para Ti.

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1: Las 8:45.
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1: Las 8:46.
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1: Aquí está esta versión de Los Astros. Es a cargo de Los Astros. Es un tema clásico cantado por muchas, muchas agrupaciones. Esta es otra de las versiones con Los Astros. ¿Por qué no fui tu amigo? Las 8:51.

Ya estamos terminando esta primera hora del programa. Y tengo por acá esta siguiente canción solicitada por alguien con la terminación 4172. Es de Los Caminantes, con Los Caminantes, porque tengo tu amor. 8:57.

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1: Las 9 en el universo de hoy.

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5: Ni un solo ladrillo en la Sierra de San Miguelito. El gobierno estatal reafirmó su compromiso de frenar cualquier desarrollo inmobiliario en esa zona protegida. Sumándose a la estrategia nacional, arrancó una campaña de reforestación con la meta de plantar 1,000,000 de árboles. Las autoridades defenderán este pulmón natural para combatir la contaminación y proteger nuestro entorno.
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5: Con la mira en Los Ángeles. Tras la histórica cosecha de 407 medallas en los Juegos Centroamericanos, el Comité Olímpico Mexicano se prepara para los Panamericanos de Lima. Su presidenta, Marijose Alcalá, pidió no caer en triunfalismos, pues se enfrentarán a potencias como Estados Unidos y Canadá. Es momento de ajustar estrategias y asegurar las plazas olímpicas directas.
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La historia de Tommy se llama esa canción que acabas de disfrutar esta noche con César Costa. De los temas de colección, ya son las 9:13. Vamos de una vez a la siguiente canción. Nos queda poquito tiempo, así es que pues vamos directamente con una canción que me están solicitando de Angélica María. Esta canción se llama Ella no es mejor que yo. Nada más se llama No es mejor que yo. Es algo de los años 80, si no me equivoco. Para complacer a la gente que está comunicando en esta noche, muchas gracias vía WhatsApp. Dice, aquí escuchando en mi taxi 5227, te encargo una canción de Buki, se llama Una noche como esta, especial para Juanita, con todo gusto. Una noche como esta, tengo bastantes mensajes de este lado. Dice por acá, por favor que vuelva Marco Antonio y Beatriz Adriana, ya te ganaron con una de los Bukis. Si no, con todo gusto, entonces vamos con la siguiente porque tengo bastantes peticiones musicales. Aquí tengo la siguiente, esto se llama Ella no es mejor que yo. O simplemente, no es mejor que yo. Las 9:14.

0: 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Las 9:17.
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0: Las 9:19.
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Eso fue Lorenzo Santamaría, Si fueras mi mujer. Si tú fueras mi mujer, se llama esa canción. Uno de los grandes éxitos de Lorenzo Santamaría. Martina Palomo, complacida. También, ¿quién más tenemos por acá? Tenemos más saludos para Raimundo Rodríguez, el Rayo Vallecano, comunicándose de este lado. También para Elvia y Beto Company. Dice, siempre lo escucho, aunque a veces no me reporto, pero me gusta el programa. Sale, muchas gracias. Escuchándome al Rayo Vallecano y Elvi Beto Company también. Dice, por qué buenas noches, saludos a todos en sintonía. Una canción de Estados tan linda de los Bukis. Acabo de poner los Bukis. Saludos para Jorge, conocido como el Tiger de San Luis, de parte de su familia, que está en casa. Que están en casa y el trabajo. Buenas noches, gracias. Gracias a ustedes, a toda la gente que está comunicando en esta noche. Adriana Espinosa, también muchas gracias. A Veros. Bueno, a todos ustedes, toda la gente que amablemente se está comunicando en esta noche. Por acá tengo ya el siguiente tema. Esta se llama Recuerdos de una noche. Es de los temas solicitados por ti a través del WhatsApp de Candela. Son los Pasteles Verdes. Las 9:26.

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0: 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Las 9:30.
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Las 9:36, ya 9:36. Un gran saludo a todos ustedes, toda la gente que está descansando a gusto o que están trabajando de igual manera, bastante relajados. Un gran saludo para todos ustedes. Tengo por acá, saludo a María Angélica María de parte de José Botem. Muchas gracias. Elvi Beto Company también. Excelente. Saludos a toda la gente de Avanzada. Por acá me siguen pidiendo música de Bukis, Marco Antonio Solís. Ya puse Bukis, también de José José, ya puse José José, Adriana Espinosa, Veros, Graciela, hasta Morales también, saludos, gracias. Y tenemos también para el taxi 5227. Saludos para Juanita. Las 9:37, ya 9:37. Aquí tengo la siguiente canción. Esto es con Francisco Javier. Una canción bastante sentimental. Esto se llama Enséñame a vivir sin ti. Aquí está Francisco Javier.

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1: Las 9:45.
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Hemos escuchado algo de Sabu, una gran canción, quizás sí, quizás no, la versión original, versión LP. Se escuchó un poquito al final en el scratch, bastante fuerte. Y tenemos también esta canción para Eduardo Velarde. Gracias, gracias por estar esta noche con nosotros. El Bebeto Company también. Veros ya se despide, ya se va a descansar. Bueno, por acá tenemos ya la siguiente canción. Dice, quiero perderme contigo, como se pierde el horizonte, como las aves en la noche. Y, no, y jamás separarnos, jamás. Sí, qué bonita canción. Muy, muy bonita. Bueno, excelente. Dice por acá, besitos tronados. Bueno, buenas noches. Qué bonito. Muy inspirador. Sí, se llama Quiero Perderme Contigo. Lástima que ya puse a José José, pues. Es una lástima. Bueno, estaría perfecto ponerla justo en este momento. Pero bueno, tenemos por acá una canción también llena de amor. Esta canción se llama ¿Cómo es grande mi amor por ti? Aquí está la música de Roberto Carlos. Aquí la tenemos ya. Qué bonita canción también. Llena de mucho amor para Lau. Hasta el Saucito. Las 9:50.

Las 9:53. Bueno, ya 54 en este momento. Momento de despedirme, de agradecerles como siempre su participación, sobre todo la gente que no se puede comunicar pero que siempre nos está escuchando. Muchas gracias. Por acá me despido con la última canción que les voy a presentar esta noche aquí en el programa. Y viene algo de los Jackie, de la gran época de los Jackie. Esta es de las más viejitas de los Jackie. Se llama Murmullo de Amor. A lo mejor no lo identifican como el grupo que canta Cenizas, por ejemplo, porque tenían un estilo muy diferente, más tipo balada de la época de los 60. Pero aquí tenemos a los Jackie. Con esta canción me quiero despedir de todos ustedes. Que tengan magnífica noche, que descansen y que la pasen bien. Y hasta mañana. Yo soy Martín Anguiano. Aquí está la música de los Jackie. Y esta canción que tengo por acá para ustedes se llama Murmullo de Amor. Aquí está la música de los Jackie. Gracias, bonita noche, linda luna y hasta mañana.

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0: ¿Recuerdas cuando tu perro corría como loco detrás de una pelota? Saltaba el sillón de un brinco y te recibía en la puerta con una energía que parecía no tener fin. Un día te das cuenta de que ya no corre tan rápido, que le cuesta trabajo subir las escaleras, que duerme más y come menos. Tu lomito está envejeciendo y así como él te acompañó toda la vida, ahora te toca a ti acompañarlo a él. Lo primero que hay que saber es que la vejez no es una enfermedad. Es un estado fisiológico natural que atraviesan todos los seres vivos, incluidos nuestros compañeros de cuatro patas. Pero ojo, no a todos los perros les llega la vejez al mismo tiempo. Los de raza grande, como un pastor alemán o un labrador, se consideran adultos mayores a partir de los 6 o 7 años, porque celularmente se desgastan más rápido. En cambio, los de raza pequeña, como un chihuahua o un poodle, pueden no entrar en esta etapa sino después de los 10 años. Cuando tu perro envejece, los cambios no solo son de comportamiento, su cuerpo también se deteriora. Si no se cuida adecuadamente, puede desarrollar sarcopenia, que es la pérdida progresiva de masa muscular. Esto le provoca dolores crónicos, debilidad en las patas y dificultad para levantarse o mantenerse de pie. Y el problema va más allá de las piernas. El músculo no solo sirve para caminar, también produce sustancias llamadas mioquinas, que ayudan al metabolismo y facilitan la comunicación entre el cerebro y el hígado. Cuando el músculo se pierde, todo el organismo se resiente. Además, pueden aparecer padecimientos como insuficiencia renal crónica, artritis y hasta algo parecido a la demencia senil humana, que los veterinarios llaman síndrome de disfunción cognitiva canina. Sí, los perritos también pueden olvidar dónde está su plato o desorientarse en su propia casa. Ahora, la buena noticia. Hay mucho que puedes hacer para mejorar su calidad de vida. Llévalo al veterinario al menos cada 6 meses y pide que le hagan estudios de sangre, porque el diagnóstico temprano es clave para que cualquier tratamiento sea eficaz. Mantén al día su vacunación y desparasitación. Cambia sus croquetas por unas formuladas especialmente para perros maduros, con menos proteína. Límpiales los oídos y báñalo una vez al mes. Déjale juguetes para que se entretenga y mantenga la mente activa. Y sobre todo, no lo obligues a hacer cosas que ya se le dificultan. Tenle más paciencia. Sácalo a pasear periódicamente, pero a su ritmo. Y dale el cariño que siempre mereció. Tu perro te acompañó en tus peores días sin pedir explicaciones. Ahora que le toca a él caminar más lento, es tu turno de ajustar el paso. Estos bellos seres han sido nuestros compañeros durante mucho tiempo y merecen que aumentemos los cuidados en su comida, en su ejercicio, en sus visitas al médico y en cómo los tratamos. Porque un lomito viejito no necesita que le devuelvas la juventud, necesita que lo cuides con la misma lealtad que siempre te dio. Con información del doctor Marco Antonio de Paz Campos, director del Hospital de Pequeñas Especies de la FES Cuautitlán de la UNAM. Un guión de Leonardo Santiago, con información del portal Ciencia UNAM. Les saluda Mónica Genis.
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1: Muy bonita canción.

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1: Le pedimos al Espíritu Santo que Él ore en nosotros para hacerlo en la divina voluntad y ofrecerlo a Dios Padre por las intenciones del Inmaculado Corazón de María y por nuestras necesidades. Coronilla a la Divina Misericordia.
2: A las tres, ruega por mi misericordia, en especial para los pecadores, y aunque solo sea por un brevísimo momento, sumérgete en mi pasión, especialmente en mi abandono en el momento de mi agonía. Esta es la hora de la gran misericordia para el mundo entero. Te permitiré penetrar en mi tristeza mortal. En esta hora nada le será negado al alma que lo pida por los méritos de mi pasión. Hasta el pecador más empedernido, si reza esta coronilla una sola vez, recibirá la gracia de mi misericordia infinita.
1: En el nombre del Padre, del Hijo y del Espíritu Santo. Amén.
2: Padre nuestro que estás en el cielo, santificado sea tu nombre. Venga tu reino. Hágase tu voluntad en la tierra como en el cielo.
1: Danos hoy nuestro pan de cada día. Perdona nuestras ofensas, como nosotros perdonamos a los que nos ofenden. No nos dejes caer en tentación y líbranos del malo. Amén.
2: Dios te salve María, llena de gracia, el Señor es contigo. Bendita tú entre las mujeres y bendito el fruto de tu vientre, Jesús.
1: Santa María, Madre de Dios, ruega por nosotros pecadores, ahora y en la hora de nuestra muerte. Amén. Creo en Dios Padre, Todopoderoso, Creador del cielo y de la tierra. Creo en Jesucristo, su único Hijo, nuestro Señor, que fue concebido por obra y gracia del Espíritu Santo. Nació de Santa María Virgen, padeció bajo el poder de Poncio Pilatos, fue crucificado, muerto y sepultado, descendió a los infiernos, al tercer día resucitó de entre los muertos, subió a los cielos y está sentado a la derecha de Dios Padre Todopoderoso. Desde allí ha de venir a juzgar a vivos y muertos. Creo en el Espíritu Santo, en la Santa Iglesia Católica, en la comunión de los santos, en el perdón de los pecados, en la resurrección de la carne y en la vida eterna. Amén. Padre eterno, te ofrezco el cuerpo y la sangre, el alma y la divinidad de tu amadísimo Hijo, nuestro Señor Jesucristo, como propiciación de nuestros pecados y los del mundo entero.
2: Por su dolorosa pasión,
1: ten misericordia de nosotros y del mundo entero.
2: Por su dolorosa pasión,
1: ten misericordia de nosotros y del mundo entero.
2: Por su dolorosa pasión,
1: ten misericordia de nosotros y del mundo entero.
2: Por su dolorosa pasión,
1: ten misericordia de nosotros y del mundo entero.
2: Por su dolorosa pasión,
1: ten misericordia de nosotros y del mundo entero.
2: Por su dolorosa pasión,
1: ten misericordia de nosotros y del mundo entero.
2: Por su dolorosa pasión,
1: ten misericordia de nosotros y del mundo entero.
2: Por su dolorosa pasión,
1: ten misericordia de nosotros y del mundo entero.
2: Por su dolorosa pasión,
1: ten misericordia de nosotros y del mundo entero.
2: Por su dolorosa pasión,
1: ten misericordia de nosotros y del mundo entero. Padre eterno, te ofrezco el cuerpo y la sangre, el alma y la divinidad de tu amadísimo Hijo, nuestro Señor Jesucristo, como propiciación de nuestros pecados y los del mundo entero.
2: Por su dolorosa pasión,
1: ten misericordia de nosotros y del mundo entero.
2: Por su dolorosa pasión,
1: ten misericordia de nosotros y del mundo entero.
2: Por su dolorosa pasión,
1: ten misericordia de nosotros y del mundo entero.
2: Por su dolorosa pasión,
1: ten misericordia de nosotros y del mundo entero.
2: Por su dolorosa pasión,
1: ten misericordia de nosotros y del mundo entero.
2: Por su dolorosa pasión,
1: ten misericordia de nosotros y del mundo entero.
2: Por su dolorosa pasión,
1: ten misericordia de nosotros y del mundo entero.
2: Por su dolorosa pasión,
1: ten misericordia de nosotros y del mundo entero.
2: Por su dolorosa pasión,
1: ten misericordia de nosotros y del mundo entero.
2: Por su dolorosa pasión,
1: ten misericordia de nosotros y del mundo entero. Padre eterno, te ofrezco el cuerpo y la sangre, el alma y la divinidad de tu amadísimo Hijo, nuestro Señor Jesucristo, como propiciación de nuestros pecados y los del mundo entero.
2: Por su dolorosa pasión,
1: ten misericordia de nosotros y del mundo entero.
2: Por su dolorosa pasión,
1: ten misericordia de nosotros y del mundo entero.
2: Por su dolorosa pasión,
1: ten misericordia de nosotros y del mundo entero.
2: Por su dolorosa pasión,
1: ten misericordia de nosotros y del mundo entero.
2: Por su dolorosa pasión,
1: ten misericordia de nosotros y del mundo entero.
2: Por su dolorosa pasión,
1: ten misericordia de nosotros y del mundo entero.
2: Por su dolorosa pasión,
1: ten misericordia de nosotros y del mundo entero.
2: Por su dolorosa pasión,
1: ten misericordia de nosotros y del mundo entero.
2: Por su dolorosa pasión,
1: ten misericordia de nosotros y del mundo entero.
2: Por su dolorosa pasión,
1: ten misericordia de nosotros y del mundo entero. Padre eterno, te ofrezco el cuerpo y la sangre, el alma y la divinidad de tu amadísimo Hijo, nuestro Señor Jesucristo, como propiciación de nuestros pecados y los del mundo entero.
2: Por su dolorosa pasión,
1: ten misericordia de nosotros y del mundo entero.
2: Por su dolorosa pasión,
1: ten misericordia de nosotros y del mundo entero.
2: Por su dolorosa pasión,
1: ten misericordia de nosotros y del mundo entero.
2: Por su dolorosa pasión,
1: ten misericordia de nosotros y del mundo entero.
2: Por su dolorosa pasión,
1: ten misericordia de nosotros y del mundo entero.
2: Por su dolorosa pasión,
1: ten misericordia de nosotros y del mundo entero.
2: Por su dolorosa pasión,
1: ten misericordia de nosotros y del mundo entero.
2: Por su dolorosa pasión,
1: ten misericordia de nosotros y del mundo entero.
2: Por su dolorosa pasión,
1: ten misericordia de nosotros y del mundo entero.
2: Por su dolorosa pasión,
1: ten misericordia de nosotros y del mundo entero. Padre eterno, te ofrezco el cuerpo y la sangre, el alma y la divinidad de tu amadísimo Hijo, nuestro Señor Jesucristo, como propiciación de nuestros pecados y los del mundo entero.
2: Por su dolorosa pasión,
1: ten misericordia de nosotros y del mundo entero.
2: Por su dolorosa pasión,
1: ten misericordia de nosotros y del mundo entero.
2: Por su dolorosa pasión,
1: ten misericordia de nosotros y del mundo entero.
2: Por su dolorosa pasión,
1: ten misericordia de nosotros y del mundo entero.
2: Por su dolorosa pasión,
1: ten misericordia de nosotros y del mundo entero.
2: Por su dolorosa pasión,
1: ten misericordia de nosotros y del mundo entero.
2: Por su dolorosa pasión,
1: ten misericordia de nosotros y del mundo entero.
2: Por su dolorosa pasión,
1: ten misericordia de nosotros y del mundo entero.
2: Por su dolorosa pasión,
1: ten misericordia de nosotros y del mundo entero.
2: Por su dolorosa pasión,
1: ten misericordia de nosotros y del mundo entero.
2: Santo Dios, Santo fuerte, Santo inmortal,
1: ten piedad de nosotros y del mundo entero.
2: Santo Dios, Santo fuerte, Santo inmortal,
1: ten piedad de nosotros y del mundo entero.
2: Santo Dios, Santo fuerte, Santo inmortal,
1: ten piedad de nosotros y del mundo entero. Oh sangre y agua, que brotasteis del Sagrado Corazón de Jesús como una fuente de misericordia para nosotros,
2: en ti confío.
1: Jesús,
2: en ti confío.
1: Jesús,
2: en ti confío.
1: Jesús,
2: en ti confío.
1: En el nombre del Padre, del Hijo y del Espíritu Santo.
2: Amén.
1: El Santo Rosario. Señor mío Jesucristo, Dios y hombre verdadero, Creador, Padre y Redentor mío, por ser tú quien eres y porque te amo sobre todas las cosas, me pesa de todo corazón haberte ofendido. Propongo firmemente nunca más pecar, apartarme de todas las ocasiones de ofenderte, confesarme y cumplir la penitencia que me fuera impuesta. Ofrezco, Señor, mi vida, obras y trabajos, en satisfacción de todos mis pecados, así como te suplico, así confío en tu bondad y misericordia infinita, que me los perdonarás por los méritos de tu preciosísima sangre, pasión y muerte, y me darás la gracia para enmendarme y perseverar en tu santo amor y servicio hasta el fin de mi vida. Amén. Santísima Trinidad, Padre, Hijo y Espíritu Santo, yo te adoro profundamente y te ofrezco el preciosísimo cuerpo, sangre, alma y divinidad de nuestro Señor Jesucristo, presente en todos los agrarios del mundo, en reparación por los ultrajes, sacrilegios e indiferencias con que él mismo es ofendido, y por los méritos infinitos de su Sagrado Corazón y del Corazón Inmaculado de María, te pedimos la conversión de los pobres pecadores. Dios mío, yo creo, adoro, espero y te amo. Te pido perdón por los que no creen, no adoran, no esperan y no te aman. Dios mío, yo creo, adoro, espero y te amo. Te pido perdón por los que no creen, no adoran, no esperan y no te aman. Dios mío, yo creo, adoro, espero y te amo. Te pido perdón por los que no creen, no adoran, no esperan y no te aman. Oh Jesús, es por tu amor, por la conversión de los pobres pecadores y en reparación de los pecados cometidos contra el Inmaculado Corazón de María. Misterios gloriosos. Primer misterio, la resurrección del Señor.
2: Padre nuestro que estás en el cielo, santificado sea tu nombre, venga a nosotros tu reino. Hágase tu voluntad en la tierra como en el cielo.
1: Danos hoy nuestro pan de cada día. Perdona nuestras ofensas, como nosotros perdonamos a los que nos ofenden. No nos dejes caer en tentación y líbranos del mal. Amén.
2: Dios te salve María, llena de gracia, el Señor es contigo. Bendita tú entre las mujeres y bendito el fruto de tu vientre, Jesús.
1: Santa María, Madre de Dios, ruega por nosotros pecadores, ahora y en la hora de nuestra muerte. Amén.
2: Dios te salve María, llena de gracia, el Señor es contigo. Bendita tú entre las mujeres y bendito el fruto de tu vientre, Jesús.
1: Santa María, Madre de Dios, ruega por nosotros pecadores, ahora y en la hora de nuestra muerte. Amén.
2: Dios te salve María, llena de gracia, el Señor es contigo. Bendita tú entre las mujeres y bendito el fruto de tu vientre, Jesús.
1: Santa María, Madre de Dios, ruega por nosotros pecadores, ahora y en la hora de nuestra muerte. Amén.
2: Dios te salve María, llena de gracia, el Señor es contigo. Bendita tú entre las mujeres y bendito el fruto de tu vientre, Jesús.
1: Santa María, Madre de Dios, ruega por nosotros pecadores, ahora y en la hora de nuestra muerte. Amén.
2: Dios te salve María, llena de gracia, el Señor es contigo. Bendita tú entre las mujeres y bendito el fruto de tu vientre, Jesús.
1: Santa María, Madre de Dios, ruega por nosotros pecadores, ahora y en la hora de nuestra muerte. Amén.
2: Dios te salve María, llena de gracia, el Señor es contigo. Bendita tú entre las mujeres y bendito el fruto de tu vientre, Jesús.
1: Santa María, Madre de Dios, ruega por nosotros pecadores, ahora y en la hora de nuestra muerte. Amén.
2: Dios te salve María, llena de gracia, el Señor es contigo. Bendita tú entre las mujeres y bendito el fruto de tu vientre, Jesús.
1: Santa María, Madre de Dios, ruega por nosotros pecadores, ahora y en la hora de nuestra muerte. Amén.
2: Dios te salve María, llena de gracia, el Señor es contigo. Bendita tú entre las mujeres y bendito el fruto de tu vientre, Jesús.
1: Santa María, Madre de Dios, ruega por nosotros pecadores, ahora y en la hora de nuestra muerte. Amén.
2: Dios te salve María, llena de gracia,
3: El Señor es contigo, bendita tú entre las mujeres, y bendito el fruto de tu vientre, Jesús.
1: Santa María, Madre de Dios, ruega por nosotros pecadores, ahora y en la hora de nuestra muerte. Amén.
2: Dios te salve María, llena de gracia, el Señor es contigo. Bendita tú entre las mujeres, y bendito el fruto de tu vientre, Jesús.
1: Santa María, Madre de Dios, ruega por nosotros pecadores, ahora y en la hora de nuestra muerte. Amén.
2: Gloria al Padre, y al Hijo, y al Espíritu Santo,
1: como era en el principio, ahora y siempre, por los siglos de los siglos. Amén. Oh Jesús mío, perdona nuestros pecados, líbranos del fuego del infierno, lleva al cielo a todas las almas, especialmente a las más necesitadas de tu misericordia. Señor Jesucristo, Hijo del Padre, derrama ahora tu Espíritu sobre la tierra. Haz que el Espíritu Santo habite en el corazón de todos los pueblos, para que sean preservados de la corrupción, de las calamidades y de la guerra. Que la Señora de todos los pueblos, la Santísima Virgen María, sea nuestra abogada. Amén. Segundo misterio, la ascensión de Jesús.
2: Padre nuestro que estás en el cielo, santificado sea tu nombre, venga a nosotros tu reino. Hágase tu voluntad en la tierra como en el cielo.
1: Danos hoy nuestro pan de cada día. Perdona nuestras ofensas, como nosotros perdonamos a los que nos ofenden. No nos dejes caer en tentación y líbranos del mal. Amén.
2: Dios te salve María, llena de gracia, el Señor es contigo. Bendita tú entre las mujeres y bendito el fruto de tu vientre, Jesús.
1: Santa María, Madre de Dios, ruega por nosotros pecadores, ahora y en la hora de nuestra muerte. Amén.
2: Dios te salve María, llena de gracia, el Señor es contigo. Bendita tú entre las mujeres y bendito el fruto de tu vientre, Jesús.
1: Santa María, Madre de Dios, ruega por nosotros pecadores, ahora y en la hora de nuestra muerte. Amén.
2: Dios te salve María, llena de gracia, el Señor es contigo. Bendita tú entre las mujeres y bendito el fruto de tu vientre, Jesús.
1: Santa María, Madre de Dios, ruega por nosotros pecadores, ahora y en la hora de nuestra muerte. Amén.
2: Dios te salve María, llena de gracia, el Señor es contigo. Bendita tú entre las mujeres y bendito el fruto de tu vientre, Jesús.
1: Santa María, Madre de Dios, ruega por nosotros pecadores, ahora y en la hora de nuestra muerte. Amén.
2: Dios te salve María, llena de gracia, el Señor es contigo. Bendita tú entre las mujeres y bendito el fruto de tu vientre, Jesús.
1: Santa María, Madre de Dios, ruega por nosotros pecadores, ahora y en la hora de nuestra muerte. Amén.
2: Dios te salve María, llena de gracia, el Señor es contigo. Bendita tú entre las mujeres y bendito el fruto de tu vientre, Jesús.
1: Santa María, Madre de Dios, ruega por nosotros pecadores, ahora y en la hora de nuestra muerte. Amén.
2: Dios te salve María, llena de gracia, el Señor es contigo. Bendita tú entre las mujeres y bendito el fruto de tu vientre, Jesús.
1: Santa María, Madre de Dios, ruega por nosotros pecadores, ahora y en la hora de nuestra muerte. Amén.
2: Dios te salve María, llena de gracia, el Señor es contigo. Bendita tú entre las mujeres y bendito el fruto de tu vientre, Jesús.
1: Santa María, Madre de Dios, ruega por nosotros pecadores, ahora y en la hora de nuestra muerte. Amén.
2: Dios te salve María, llena de gracia, el Señor es contigo. Bendita tú entre las mujeres y bendito el fruto de tu vientre, Jesús.
1: Santa María, Madre de Dios, ruega por nosotros pecadores, ahora y en la hora de nuestra muerte. Amén.
2: Dios te salve María, llena de gracia, el Señor es contigo. Bendita tú entre las mujeres y bendito el fruto de tu vientre, Jesús.
1: Santa María, Madre de Dios, ruega por nosotros pecadores, ahora y en la hora de nuestra muerte. Amén.
3: Gloria al Padre, y al Hijo, y al Espíritu Santo.
1: Como era en el principio, ahora y siempre, por los siglos de los siglos. Amén. Oh Jesús mío, perdona nuestros pecados, líbranos del fuego del infierno, lleva al cielo a todas las almas, especialmente a las más necesitadas de tu misericordia. Señor Jesucristo, Hijo del Padre, derrama ahora tu Espíritu sobre la tierra. Haz que el Espíritu Santo habite en el corazón de todos los pueblos, para que sean preservados de la corrupción, de las calamidades y de la guerra. Que la Señora de todos los pueblos, la Santísima Virgen María, sea nuestra abogada. Amén. Tercer misterio, la venida del Espíritu Santo.
3: Padre nuestro que estás en el cielo, santificado sea tu nombre. Venga a nosotros tu reino. Hágase tu voluntad en la tierra como en el cielo.
1: Danos hoy nuestro pan de cada día. Perdona nuestras ofensas, como nosotros perdonamos a los que nos ofenden. No nos dejes caer en tentación, y líbranos del mal. Amén.
3: Dios te salve María, llena de gracia, el Señor es contigo. Bendita tú entre las mujeres, y bendito el fruto de tu vientre Jesús.
1: Santa María, Madre de Dios, ruega por nosotros pecadores, ahora y en la hora de nuestra muerte. Amén.
3: Dios te salve María, llena de gracia, el Señor es contigo. Bendita tú entre las mujeres, y bendito el fruto de tu vientre Jesús.
1: Santa María, Madre de Dios, ruega por nosotros pecadores, ahora y en la hora de nuestra muerte. Amén.
3: Dios te salve María, llena de gracia, el Señor es contigo. Bendita tú entre las mujeres, y bendito el fruto de tu vientre, Jesús.
1: Santa María, Madre de Dios, ruega por nosotros pecadores, ahora y en la hora de nuestra muerte. Amén.
3: Dios te salve, María, llena de gracia. El Señor es contigo. Bendita tú entre las mujeres, y bendito el fruto de tu vientre, Jesús.
1: Santa María, Madre de Dios, ruega por nosotros pecadores, ahora y en la hora de nuestra muerte. Amén.
3: Dios te salve María, llena de gracia, el Señor es contigo. Bendita tú entre las mujeres, y bendito el fruto de tu vientre Jesús.
1: Santa María, Madre de Dios, ruega por nosotros pecadores, ahora y en la hora de nuestra muerte. Amén.
3: Dios te salve María, llena de gracia, el Señor es contigo. Bendita tú entre las mujeres, y bendito el fruto de tu vientre, Jesús.
1: Santa María, Madre de Dios, ruega por nosotros pecadores, ahora y en la hora de nuestra muerte. Amén.
3: Dios te salve, María, llena de gracia, el Señor es contigo. Bendita tú entre las mujeres, y bendito el fruto de tu vientre, Jesús.
1: Santa María, Madre de Dios, ruega por nosotros pecadores, ahora y en la hora de nuestra muerte. Amén.
3: Dios te salve María, llena de gracia, el Señor es contigo. Bendita tú entre las mujeres, y bendito el fruto de tu vientre Jesús.
1: Santa María, Madre de Dios, ruega por nosotros pecadores, ahora y en la hora de nuestra muerte. Amén.
3: Dios te salve María, llena de gracia, el Señor es contigo, bendita tú entre las mujeres, y bendito el fruto de tu vientre, Jesús.
1: Santa María, Madre de Dios, ruega por nosotros pecadores, ahora y en la hora de nuestra muerte. Amén.
3: Dios te salve María, llena de gracia, el Señor es contigo, bendita tú entre las mujeres, y bendito el fruto de tu vientre, Jesús.
1: Santa María, Madre de Dios, ruega por nosotros pecadores, ahora y en la hora de nuestra muerte. Amén.
3: Gloria al Padre, y al Hijo, y al Espíritu Santo.
1: Como era en el principio, ahora y siempre, por los siglos de los siglos. Amén. Oh Jesús mío, perdona nuestros pecados, líbranos del fuego del infierno, lleva al cielo a todas las almas, especialmente a las más necesitadas de tu misericordia. Señor Jesucristo, Hijo del Padre, derrama ahora tu Espíritu sobre la tierra. Haz que el Espíritu Santo habite en el corazón de todos los pueblos, para que sean preservados de la corrupción, de las calamidades y de la guerra. Que la Señora de todos los pueblos, la Santísima Virgen María, sea nuestra abogada. Amén. Cuarto misterio, la Asunción de María.
3: Padre nuestro que estás en el cielo, santificado sea tu nombre, venga a nosotros tu reino. Hágase tu voluntad en la tierra como en el cielo.
1: Danos hoy nuestro pan de cada día. Perdona nuestras ofensas, como nosotros perdonamos a los que nos ofenden. No nos dejes caer en tentación y líbranos del mal. Amén.
3: Dios te salve María, llena de gracia, el Señor es contigo. Bendita tú entre las mujeres y bendito el fruto de tu vientre, Jesús.
1: Santa María, Madre de Dios, ruega por nosotros pecadores, ahora y en la hora de nuestra muerte. Amén.
3: Dios te salve María, llena de gracia, el Señor es contigo. Bendita tú entre las mujeres y bendito el fruto de tu vientre, Jesús.
1: Santa María, Madre de Dios, ruega por nosotros pecadores, ahora y en la hora de nuestra muerte. Amén.
3: Dios te salve María, llena de gracia, el Señor es contigo. Bendita tú entre las mujeres y bendito el fruto de tu vientre, Jesús.
1: Santa María, Madre de Dios, ruega por nosotros pecadores, ahora y en la hora de nuestra muerte. Amén.
3: Dios te salve María, llena de gracia, el Señor es contigo. Bendita tú entre las mujeres y bendito el fruto de tu vientre, Jesús.
1: Santa María, Madre de Dios, ruega por nosotros pecadores, ahora y en la hora de nuestra muerte. Amén.
3: Dios te salve María, llena de gracia, el Señor es contigo. Bendita tú entre las mujeres y bendito el fruto de tu vientre, Jesús.
1: Santa María, Madre de Dios, ruega por nosotros pecadores, ahora y en la hora de nuestra muerte. Amén.
3: Dios te salve María, llena de gracia, el Señor es contigo. Bendita tú entre las mujeres y bendito el fruto de tu vientre, Jesús.
1: Santa María, Madre de Dios, ruega por nosotros pecadores, ahora y en la hora de nuestra muerte. Amén.
3: Dios te salve María, llena de gracia, el Señor es contigo. Bendita tú entre las mujeres y bendito el fruto de tu vientre, Jesús.
1: Santa María, Madre de Dios, ruega por nosotros pecadores, ahora y en la hora de nuestra muerte. Amén.
3: Dios te salve María, llena de gracia, el Señor es contigo. Bendita tú entre las mujeres y bendito el fruto de tu vientre, Jesús.
1: Santa María, Madre de Dios, ruega por nosotros pecadores, ahora y en la hora de nuestra muerte. Amén.
3: Dios te salve María, llena de gracia, el Señor es contigo. Bendita tú entre las mujeres y bendito el fruto de tu vientre, Jesús.
1: Santa María, Madre de Dios, ruega por nosotros pecadores, ahora y en la hora de nuestra muerte. Amén.
3: Dios te salve María, llena de gracia, el Señor es contigo. Bendita tú entre las mujeres y bendito el fruto de tu vientre, Jesús.
1: Santa María, Madre de Dios, ruega por nosotros pecadores, ahora y en la hora de nuestra muerte. Amén.
3: Gloria al Padre, y al Hijo, y al Espíritu Santo,
1: como era en el principio, ahora y siempre, por los siglos de los siglos. Amén. Oh Jesús mío, perdona nuestros pecados, líbranos del fuego del infierno, lleva al cielo a todas las almas, especialmente a las más necesitadas de tu misericordia. Señor Jesucristo, Hijo del Padre, derrama ahora tu Espíritu sobre la tierra. Haz que el Espíritu Santo habite en el corazón de todos los pueblos, para que sean preservados de la corrupción, de las calamidades y de la guerra. Que la Señora de todos los pueblos, la Santísima Virgen María, sea nuestra abogada. Amén. Quinto misterio, la coronación de María como reina de todo lo creado.
3: Padre nuestro que estás en el cielo, santificado sea tu nombre, venga a nosotros tu reino. Hágase tu voluntad en la tierra como en el cielo.
1: Danos hoy nuestro pan de cada día. Perdona nuestras ofensas, como nosotros perdonamos a los que nos ofenden. no nos dejes caer en tentación, y líbranos del mal. Amén.
3: Dios te salve María, llena de gracia, el Señor es contigo. Bendita tú entre las mujeres, y bendito el fruto de tu vientre Jesús.
1: Santa María, Madre de Dios, ruega por nosotros pecadores, ahora y en la hora de nuestra muerte. Amén.
3: Dios te salve María, llena de gracia, el Señor es contigo. Bendita tú entre las mujeres, y bendito el fruto de tu vientre Jesús.
1: Santa María, Madre de Dios, ruega por nosotros pecadores, ahora y en la hora de nuestra muerte. Amén.
3: Dios te salve María, llena de gracia, el Señor es contigo. Bendita tú entre las mujeres, y bendito el fruto de tu vientre, Jesús.
1: Santa María, Madre de Dios, ruega por nosotros pecadores, ahora y en la hora de nuestra muerte. Amén.
3: Dios te salve María, llena de gracia, el Señor es contigo. Bendita tú entre las mujeres, y bendito el fruto de tu vientre, Jesús.
1: Santa María, Madre de Dios, ruega por nosotros pecadores, ahora y en la hora de nuestra muerte. Amén.
3: Dios te salve María, llena de gracia, el Señor es contigo. Bendita tú entre las mujeres, y bendito el fruto de tu vientre, Jesús.
1: Santa María, Madre de Dios, ruega por nosotros pecadores, ahora y en la hora de nuestra muerte. Amén.
3: Dios te salve María, llena de gracia, el Señor es contigo. Bendita tú entre las mujeres, y bendito el fruto de tu vientre, Jesús.
1: Santa María, Madre de Dios, ruega por nosotros pecadores, ahora y en la hora de nuestra muerte. Amén.
3: Dios te salve María, llena de gracia, el Señor es contigo. Bendita tú entre las mujeres, y bendito el fruto de tu vientre, Jesús.
1: Santa María, Madre de Dios, ruega por nosotros pecadores, ahora y en la hora de nuestra muerte. Amén.
3: Dios te salve María, llena de gracia, el Señor es contigo. Bendita tú entre las mujeres, y bendito el fruto de tu vientre, Jesús.
1: Santa María, Madre de Dios, ruega por nosotros pecadores, ahora y en la hora de nuestra muerte. Amén.
3: Dios te salve María, llena de gracia, el Señor es contigo. Bendita tú entre las mujeres, y bendito el fruto de tu vientre, Jesús.
1: Santa María, Madre de Dios, ruega por nosotros pecadores, ahora y en la hora de nuestra muerte. Amén.
3: Dios te salve María, llena de gracia, el Señor es contigo. Bendita tú entre las mujeres, y bendito el fruto de tu vientre, Jesús.
1: Santa María, Madre de Dios, ruega por nosotros pecadores, ahora y en la hora de nuestra muerte. Amén.
3: Gloria al Padre, y al Hijo, y al Espíritu Santo,
1: como era en el principio, ahora y siempre, por los siglos de los siglos. Amén. Oh Jesús mío, perdona nuestros pecados, líbranos del fuego del infierno, lleva al cielo a todas las almas, especialmente a las más necesitadas de tu misericordia. Señor Jesucristo, Hijo del Padre, derrama ahora tu Espíritu sobre la tierra. Haz que el Espíritu Santo habite en el corazón de todos los pueblos, para que sean preservados de la corrupción, de las calamidades y de la guerra. Que la Señora de todos los pueblos, la Santísima Virgen María, sea nuestra abogada. Amén.
3: Por las intenciones del Papa Francisco. Padre nuestro que estás en el cielo, santificado sea tu nombre. Venga a nosotros tu reino. Hágase tu voluntad en la tierra como en el cielo.
1: Danos hoy nuestro pan de cada día. Perdona nuestras ofensas, como nosotros perdonamos a los que nos ofenden. No nos dejes caer en tentación y líbranos del mal. Amén.
3: Dios te salve María Santísima, hija de Dios Padre. En tus manos encomiendo nuestra fe para que la ilumines. Llena eres de gracia, el Señor es contigo. Bendita tú entre todas las mujeres y bendito el fruto de tu vientre Jesús.
1: Santa María, Madre de Dios, ruega por nosotros pecadores, ahora y en la hora de nuestra muerte. Amén.
3: Dios te salve María Santísima, Madre de Dios Hijo, en tus manos encomiendo nuestra esperanza para que la alientes. Llena eres de gracia, el Señor es contigo. Bendita tú entre las mujeres y bendito el fruto de tu vientre, Jesús.
1: Santa María, Madre de Dios, ruega por nosotros pecadores, ahora y en la hora de nuestra muerte. Amén.
3: Dios te salve, María Santísima, Esposa de Dios Espíritu Santo. En tus manos encomiendo nuestra caridad para que la inflames. Llena eres de gracia, el Señor es contigo. Bendita tú entre las mujeres y bendito el fruto de tu vientre, Jesús.
1: Santa María, Madre de Dios, ruega por nosotros pecadores, ahora y en la hora de nuestra muerte. Amén.
3: Dios te salve María, templo, trono y sagrario de la Santísima Trinidad, Virgen concebida sin la culpa original.
1: Alcánzanos, Virgen pura, la perseverancia final.
3: Dios te salve, Reina y Madre de Misericordia, vida, dulzura y esperanza nuestra. Dios te salve. A ti llamamos los desterrados hijos de Eva. A ti suspiramos gimiendo y llorando en este valle de lágrimas. Ea pues, Señora, abogada nuestra, vuelve a nosotros esos tus ojos misericordiosos y después de este destierro, muéstranos a Jesús. Fruto bendito de tu vientre, oh clemente, oh piadosa, oh dulce Virgen María. Ruega por nosotros, Santa Madre de Dios,
1: para que seamos dignos de alcanzar las divinas gracias y promesas de nuestro Señor Jesucristo. Amén.
3: Señor, ten piedad de nosotros.
1: Señor, ten piedad de nosotros.
3: Cristo, ten piedad de nosotros.
1: Cristo, ten piedad de nosotros.
3: Señor, ten piedad de nosotros.
1: Señor, ten piedad de nosotros.
3: Cristo, óyenos.
1: Cristo, óyenos.
3: Cristo, escúchanos.
1: Cristo, escúchanos.
3: Padre celestial, que eres Dios,
1: ten piedad de nosotros.
3: Hijo redentor del mundo, que eres Dios,
1: ten piedad de nosotros.
3: Espíritu Santo, que eres Dios,
1: ten piedad de nosotros.
3: Santísima Trinidad, que eres un solo Dios,
1: ten piedad de nosotros.
3: Santa María,
1: ruega por nosotros.
3: Santa Madre de Dios,
1: ruega por nosotros.
3: Santa Virgen de las Vírgenes,
1: ruega por nosotros.
3: Madre de Jesucristo,
1: ruega por nosotros.
3: Madre de la Divina Gracia,
1: ruega por nosotros.
3: Madre Purísima,
1: ruega por nosotros.
3: Madre Castísima,
1: ruega por nosotros.
3: Madre Siempre Virgen,
1: ruega por nosotros.
3: Madre Inmaculada,
1: ruega por nosotros.
3: Madre Amable,
1: ruega por nosotros.
3: Madre Admirable,
1: ruega por nosotros.
3: Madre del Buen Consejo,
1: ruega por nosotros.
3: Madre del Creador,
1: ruega por nosotros.
3: Madre del Salvador,
1: ruega por nosotros.
3: Madre de la Iglesia,
1: ruega por nosotros.
3: Virgen Prudentísima,
1: ruega por nosotros.
3: Virgen digna de veneración,
1: ruega por nosotros.
3: Virgen digna de alabanza,
1: ruega por nosotros.
3: Virgen Poderosa,
1: ruega por nosotros.
3: Virgen Clemente,
1: ruega por nosotros.
3: Virgen Fiel,
1: ruega por nosotros.
3: Espejo de Justicia,
1: ruega por nosotros.
3: Trono de Sabiduría,
1: ruega por nosotros.
3: Causa de nuestra alegría,
1: ruega por nosotros.
3: Vaso espiritual,
1: ruega por nosotros.
3: Vaso digno de honor,
1: ruega por nosotros.
3: Vaso insigne de devoción,
1: ruega por nosotros.
3: Rosa mística,
1: ruega por nosotros.
3: Torre de David,
1: ruega por nosotros.
3: Torre de marfil,
1: ruega por nosotros.
3: Casa de oro,
1: ruega por nosotros.
3: Arca de la Alianza,
1: ruega por nosotros.
3: Puerta del Cielo,
1: ruega por nosotros.
3: Estrella de la Mañana,
1: ruega por nosotros.
3: Salud de los Enfermos,
1: ruega por nosotros.
3: Refugio de los Pecadores,
1: ruega por nosotros.
3: Consuelo de los Afligidos,
1: ruega por nosotros.
3: Auxilio de los Cristianos,
1: ruega por nosotros.
3: Reina de los ángeles,
1: ruega por nosotros.
3: Reina de los patriarcas,
1: ruega por nosotros.
3: Reina de los profetas,
1: ruega por nosotros.
3: Reina de los apóstoles,
1: ruega por nosotros.
3: Reina de los mártires,
1: ruega por nosotros.
3: Reina de los confesores,
1: ruega por nosotros.
3: Reina de las vírgenes,
1: ruega por nosotros.
3: Reina de todos los santos,
1: ruega por nosotros.
3: Reina concebida sin pecado original,
1: ruega por nosotros.
3: Reina elevada al cielo,
1: ruega por nosotros.
3: Reina del Santísimo Rosario,
1: ruega por nosotros.
3: Reina de la paz,
1: ruega por nosotros.
3: Cordero de Dios que quitas el pecado del mundo,
1: perdónanos, Señor.
3: Cordero de Dios que quitas el pecado del mundo,
1: escúchanos, Señor.
3: Cordero de Dios que quitas el pecado del mundo,
1: ten piedad y misericordia de nosotros.
3: Bajo tu amparo nos acogemos, Santa Madre de Dios. No desprecies las oraciones que te dirigimos en nuestras necesidades. Antes bien, líbranos de todo peligro, oh Virgen gloriosa y bendita. Ruega por nosotros, Santa Madre de Dios,
1: para que seamos dignos de alcanzar las divinas gracias y promesas de nuestro Señor Jesucristo. Amén.
3: En el nombre del Padre, y del Hijo, y del Espíritu Santo. Amén.
1: Corona a San Miguel Arcángel. En el nombre del Padre, del Hijo, y del Espíritu Santo. Amén. Dios mío, ven en mi auxilio. Señor, date prisa en socorrerme. Gloria al Padre, al Hijo y al Espíritu Santo, como era en el principio, ahora y siempre, por los siglos de los siglos. Amén. Primera salutación. Por la intercesión de San Miguel y el coro celestial de los serafines, que Dios nuestro Señor prepare nuestras almas y así recibir dignamente en nuestros corazones el fuego de la caridad perfecta. Amén. Padre nuestro que estás en el cielo, santificado sea tu nombre. Venga a nosotros tu reino. Hágase tu voluntad en la tierra como en el cielo. Danos hoy nuestro pan de cada día. Perdona nuestras ofensas, como nosotros perdonamos a los que nos ofenden. No nos dejes caer en tentación, y líbranos del malo. Amén. Dios te salve, María, llena de gracia. El Señor es contigo. Bendita entre todas las mujeres, bendito el fruto de tu vientre, Jesús. Santa María, Madre de Dios, ruega por nosotros, pecadores, ahora y en la hora de nuestra muerte. Amén. Dios te salve, María, llena de gracia. El Señor es contigo. Bendita entre todas las mujeres, bendito el fruto de tu vientre, Jesús. Santa María, Madre de Dios, ruega por nosotros, pecadores, ahora y en la hora de nuestra muerte. Amén. Dios te salve, María, llena de gracia. El Señor es contigo. Bendita entre todas las mujeres, bendito el fruto de tu vientre, Jesús. Santa María, Madre de Dios, ruega por nosotros pecadores, ahora y en la hora de nuestra muerte. Amén. Segunda salutación. Por la intercesión de San Miguel y el coro celestial de los querubines, que Dios nuestro Señor nos conceda la gracia de abandonar los caminos del pecado y seguir el camino de la perfección cristiana. Amén. Padre nuestro que estás en el cielo, santificado sea tu nombre. Venga a nosotros tu reino. Hágase tu voluntad, en la tierra como en el cielo. Danos hoy nuestro pan de cada día. Perdona nuestras ofensas, como nosotros perdonamos a los que nos ofenden. No nos dejes caer en tentación, y líbranos del malo. Amén. Dios te salve, María, llena de gracia. El Señor es contigo. Bendita entre todas las mujeres, bendito el fruto de tu vientre, Jesús. Santa María, Madre de Dios, ruega por nosotros pecadores, ahora y en la hora de nuestra muerte. Amén. Dios te salve, María, llena de gracia. El Señor es contigo. Bendita entre todas las mujeres, bendito el fruto de tu vientre, Jesús. Santa María, Madre de Dios, ruega por nosotros pecadores, ahora y en la hora de nuestra muerte. Amén. Dios te salve, María, llena de gracia. El Señor es contigo. bendita entre todas las mujeres, bendito el fruto de tu vientre, Jesús. Santa María, Madre de Dios, ruega por nosotros, pecadores, ahora y en la hora de nuestra muerte. Amén. Tercera salutación. Por la intercesión de San Miguel y el coro celestial de los tronos, que Dios nuestro Señor derrame en nuestros corazones el verdadero y sincero espíritu de humildad. Amén. Padre nuestro que estás en el cielo, santificado sea tu nombre. Venga a nosotros tu reino. Hágase tu voluntad en la tierra como en el cielo. Danos hoy nuestro pan de cada día. Perdona nuestras ofensas, como nosotros perdonamos a los que nos ofenden. No nos dejes caer en tentación, y líbranos del malo. Amén. Dios te salve María, llena de gracia, el Señor es contigo. Bendita entre todas las mujeres, bendito el fruto de tu vientre Jesús. Santa María, Madre de Dios, ruega por nosotros pecadores, ahora y en la hora de nuestra muerte. Amén. Dios te salve María, llena de gracia, el Señor es contigo. Bendita entre todas las mujeres, bendito el fruto de tu vientre Jesús. Santa María, Madre de Dios, ruega por nosotros pecadores, ahora y en la hora de nuestra muerte. Amén. Dios te salve María, llena de gracia, el Señor es contigo. Bendita entre todas las mujeres, bendito el fruto de tu vientre Jesús. Santa María, Madre de Dios, ruega por nosotros pecadores, ahora y en la hora de nuestra muerte. Amén. Cuarta salutación. Por la intercesión de San Miguel y el coro celestial de dominaciones, que Dios nuestro Señor nos conceda la gracia de controlar nuestros sentidos y así dominar nuestras pasiones. Amén. Padre nuestro que estás en el cielo, santificado sea tu nombre. Venga a nosotros tu reino. Hágase tu voluntad en la tierra como en el cielo. Danos hoy nuestro pan de cada día. Perdona nuestras ofensas, como nosotros perdonamos a los que nos ofenden. No nos dejes caer en tentación, y líbranos del malo. Amén. Dios te salve María, llena de gracia, el Señor es contigo. Bendita entre todas las mujeres, bendito el fruto de tu vientre Jesús. Santa María, Madre de Dios, ruega por nosotros pecadores, ahora y en la hora de nuestra muerte. Amén. Dios te salve María, llena de gracia, el Señor es contigo. Bendita entre todas las mujeres, bendito el fruto de tu vientre Jesús. Santa María, Madre de Dios, ruega por nosotros pecadores, ahora y en la hora de nuestra muerte. Amén. Dios te salve María, llena de gracia, el Señor es contigo. Bendita entre todas las mujeres, bendito el fruto de tu vientre Jesús. Santa María, Madre de Dios, ruega por nosotros pecadores, ahora y en la hora de nuestra muerte. Amén. Quinta salutación. Por la intercesión de San Miguel y el coro celestial de potestades, que Dios nuestro Señor proteja nuestras almas contra las acechanzas del demonio. Amén. Padre nuestro que estás en el cielo, santificado sea tu nombre. Venga a nosotros tu reino. Hágase tu voluntad en la tierra como en el cielo. Danos hoy nuestro pan de cada día. Perdona nuestras ofensas, como nosotros perdonamos a los que nos ofenden. No nos dejes caer en tentación, y líbranos del malo. Amén. Dios te salve María, llena de gracia. El Señor es contigo. Bendita entre todas las mujeres, bendito el fruto de tu vientre Jesús. Santa María, Madre de Dios, ruega por nosotros pecadores, ahora y en la hora de nuestra muerte. Amén. Dios te salve María, llena de gracia, el Señor es contigo. Bendita entre todas las mujeres, bendito el fruto de tu vientre Jesús. Santa María, Madre de Dios, ruega por nosotros pecadores, ahora y en la hora de nuestra muerte. Amén. Dios te salve María, llena de gracia, el Señor es contigo. Bendita entre todas las mujeres, bendito el fruto de tu vientre, Jesús. Santa María, Madre de Dios, ruega por nosotros pecadores, ahora y en la hora de nuestra muerte. Amén. Sexta salutación. Por la intercesión de San Miguel y el coro celestial de las virtudes, que Dios nuestro Señor nos conserve alejados de todo mal y no nos deje caer en la tentación. Amén. Padre nuestro que estás en el cielo, santificado sea tu nombre. Venga a nosotros tu reino. Hágase tu voluntad, en la tierra como en el cielo. Danos hoy nuestro pan de cada día. Perdona nuestras ofensas, como nosotros perdonamos a los que nos ofenden. No nos dejes caer en tentación, y líbranos del malo. Amén. Dios te salve, María, llena de gracia. El Señor es contigo. Bendita entre todas las mujeres, bendito el fruto de tu vientre, Jesús. Santa María, Madre de Dios, ruega por nosotros pecadores, ahora y en la hora de nuestra muerte. Amén. Dios te salve María, llena de gracia, el Señor es contigo. Bendita entre todas las mujeres, bendito el fruto de tu vientre Jesús. Santa María, Madre de Dios, ruega por nosotros pecadores, ahora y en la hora de nuestra muerte. Amén. Dios te salve María, llena de gracia, el Señor es contigo. Bendita entre todas las mujeres, bendito el fruto de tu vientre, Jesús. Santa María, Madre de Dios, ruega por nosotros pecadores, ahora y en la hora de nuestra muerte. Amén. Séptima salutación. Por la intercesión de San Miguel y el coro celestial de los principados, que Dios nuestro Señor se digne llenar nuestras almas con el verdadero espíritu de obediencia. Amén. Padre nuestro que estás en el cielo, santificado sea tu nombre. Venga a nosotros tu reino. Hágase tu voluntad en la tierra como en el cielo. Danos hoy nuestro pan de cada día. Perdona nuestras ofensas, como nosotros perdonamos a los que nos ofenden. No nos dejes caer en tentación y líbranos del malo. Amén. Dios te salve María, llena de gracia. El Señor es contigo. Bendita entre todas las mujeres, bendito el fruto de tu vientre, Jesús. Santa María, Madre de Dios, ruega por nosotros pecadores, ahora y en la hora de nuestra muerte. Amén. Dios te salve, María, llena de gracia. El Señor es contigo. Bendita entre todas las mujeres, bendito el fruto de tu vientre, Jesús. Santa María, Madre de Dios, ruega por nosotros pecadores, ahora y en la hora de nuestra muerte. Amén. Dios te salve María, llena de gracia, el Señor es contigo. Bendita entre todas las mujeres, bendito el fruto de tu vientre Jesús. Santa María, Madre de Dios, ruega por nosotros pecadores, ahora y en la hora de nuestra muerte. Amén. Octava salutación. Por la intercesión de San Miguel y el coro celestial de los arcángeles, que Dios nuestro Señor nos conceda la gracia de la perseverancia final en la fe y en las buenas obras, y así nos lleve a la gloria del paraíso. Amén. Padre nuestro que estás en el cielo, santificado sea tu nombre. Venga a nosotros tu reino. Hágase tu voluntad, en la tierra como en el cielo. Danos hoy nuestro pan de cada día. Perdona nuestras ofensas, como nosotros perdonamos a los que nos ofenden. No nos dejes caer en tentación, y líbranos del malo. Amén. Dios te salve María, llena de gracia, el Señor es contigo. Bendita entre todas las mujeres, bendito el fruto de tu vientre Jesús. Santa María, Madre de Dios, ruega por nosotros pecadores, ahora y en la hora de nuestra muerte. Amén. Dios te salve María, llena de gracia, el Señor es contigo. Bendita entre todas las mujeres, bendito el fruto de tu vientre Jesús. Santa María, Madre de Dios, ruega por nosotros pecadores, ahora y en la hora de nuestra muerte. Amén. Dios te salve María, llena de gracia, el Señor es contigo. Bendita entre todas las mujeres, bendito el fruto de tu vientre Jesús. Santa María, Madre de Dios, ruega por nosotros pecadores, ahora y en la hora de nuestra muerte. Amén. Novena salutación. Por la intercesión de San Miguel y el coro celestial de los ángeles, que Dios nuestro Señor nos conceda la gracia de ser protegidos por ellos durante esta vida mortal y nos guíen a la gloria eterna. Amén. Padre nuestro que estás en el cielo,

de nuestra muerte. Amén. Dios te salve María, llena de gracia, el Señor es contigo. Bendita entre todas las mujeres, bendito el fruto de tu vientre Jesús. Santa María, Madre de Dios, ruega por nosotros pecadores, ahora y en la hora de nuestra muerte. Amén. Dios te salve María, llena de gracia, el Señor es contigo. Bendita entre todas las mujeres, bendito el fruto de tu vientre Jesús. Santa María, Madre de Dios, ruega por nosotros pecadores, ahora y en la hora de nuestra muerte. Amén. En honor a San Miguel Arcángel, Padre nuestro que estás en el cielo, santificado sea tu nombre. Venga a nosotros tu reino. Hágase tu voluntad, en la tierra como en el cielo. Danos hoy nuestro pan de cada día. Perdona nuestras ofensas, como nosotros perdonamos a los que nos ofenden. No nos dejes caer en tentación, y líbranos del malo. Amén. En honor a San Gabriel Arcángel, Padre nuestro que estás en el cielo, santificado sea tu nombre. Venga a nosotros tu reino. Hágase tu voluntad, en la tierra como en el cielo. Danos hoy nuestro pan de cada día. Perdona nuestras ofensas, como nosotros perdonamos a los que nos ofenden. No nos dejes caer en tentación, y líbranos del malo. Amén. En honor a San Rafael Arcángel, Padre nuestro que estás en el cielo, santificado sea tu nombre. Venga a nosotros tu reino. Hágase tu voluntad, en la tierra como en el cielo. Danos hoy nuestro pan de cada día. Perdona nuestras ofensas, como nosotros perdonamos a los que nos ofenden. No nos dejes caer en tentación, y líbranos del malo. Amén. En honor a nuestro ángel de la guarda, Padre nuestro que estás en el cielo, santificado sea tu nombre. Venga a nosotros tu reino. Hágase tu voluntad, en la tierra como en el cielo. Danos hoy nuestro pan de cada día. Perdona nuestras ofensas, como nosotros perdonamos a los que nos ofenden. No nos dejes caer en tentación, y líbranos del malo. Amén. Oh glorioso príncipe San Miguel, jefe principal de la milicia celestial, guardián fidelísimo de las almas, vencedor eficaz de los espíritus rebeldes, fiel servidor en el palacio del Rey Divino, sois nuestro admirable guía y conductor. Vos que brilláis con excelente resplandor y con virtud sobrehumana, libradnos de todo mal. Con plena confianza recurrimos a vos, asistidnos con vuestra afable protección, para que seamos más y más fieles al servicio de Dios todos los días de nuestra vida. Rogad por nosotros, oh glorioso San Miguel, príncipe de la Iglesia de Jesucristo, para que seamos dignos de alcanzar sus promesas. Hacemos nuestra petición a San Miguel Arcángel. Omnipotente y eterno Dios, os adoramos y bendecimos. En vuestra maravillosa bondad y con el misericordioso deseo de salvar las almas del género humano, habéis escogido al glorioso Arcángel San Miguel como príncipe de vuestra Iglesia. Humildemente os suplicamos, Padre Celestial, que nos libréis de nuestros enemigos. En la muerte no permitáis que ningún espíritu maligno se nos acerque para perjudicar nuestras almas. Oh Dios, Señor nuestro, guiadnos por medio de este mismo Arcángel. Enviadle que nos conduzca a la presencia de vuestra excelsa y divina majestad. Os lo pedimos por los méritos de Jesucristo nuestro Señor. Amén. En el nombre del Padre, del Hijo y del Espíritu Santo. Amén.

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0: ¿Sabes qué están leyendo algunos jóvenes cuando se encierran horas con el celular? No siempre son memes o videos graciosos. En ciertos rincones de internet existe un mundo donde el odio hacia las mujeres se disfraza de fraternidad masculina, donde la frustración se convierte en resentimiento organizado y donde los discursos de odio en línea ya han cruzado la pantalla para convertirse en violencia real. Ese mundo tiene nombre. Se llama Manósfera. La Manósfera es un ecosistema de foros, redes sociales y blogs donde se promueven la misoginia, el antifeminismo y una masculinidad que se siente amenazada. Dentro de ella habitan los llamados incels, que significa célibes involuntarios, hombres que se describen como incapaces de tener pareja y que culpan a las mujeres de su situación. Entre ellos manejan un lenguaje propio, llaman chat al hombre exitoso con las mujeres, Stacy a la mujer atractiva que consideran inalcanzable, y se llaman entre sí broncels, hermanos incels. Puede sonar a jerga inofensiva, pero no lo es. En 2018, un hombre influido por esta ideología atropelló a varias personas en Toronto, Canadá, dejando 10 víctimas mortales. En algunos de estos espacios, no solo se comparte frustración, se alienta abiertamente a la violencia. ¿Pero por qué ocurre esto? Los especialistas del Programa Universitario de Estudios sobre Democracia, Justicia y Sociedad de la UNAM identifican 3 factores. Primero, la frustración captada por los algoritmos. Las plataformas digitales detectan la dificultad de estos jóvenes para establecer vínculos afectivos y les ofrecen contenido cada vez más radical. Segundo, el mandato patriarcal, la creencia de que el hombre merece el cuerpo de la mujer y que si no hay conquista, surge el deseo de destrucción. Y tercero, el antifeminismo digital, una reacción organizada para frenar el avance de los derechos de las mujeres. Lamentablemente, el discurso de odio ha cobrado vidas en México. La tragedia en el Colegio de Ciencias y Humanidades, Plantel Sur, y la pérdida de 2 profesoras en Michoacán son llamadas de atención sobre cómo las ideologías misóginas promovidas en redes sociales se materializan en agresiones letales. La solución no puede ser solo policial. Se necesita desactivar el mandato patriarcal desde la raíz, crear espacios de escucha colectiva para que los jóvenes transiten su dolor y su frustración sin recurrir a la agresión, atender la salud mental de quienes están en riesgo de radicalización y de construir el mito de la conquista masculina, enseñando a gestionar el rechazo sin convertirlo en odio. La Manósfera no es un problema lejano ni ajeno. Está en el celular de nuestros hijos, alumnos, vecinos. Pregunta, escucha, observa, porque como advierte la ONU, las narrativas de estos espacios ya no se limitan a nichos de internet. Están influyendo en la forma de pensar, de votar y de tratar a los demás. El silencio no es neutralidad, es complicidad. Con información de la doctora Rosaura Martínez Ruiz, de la Facultad de Filosofía y Letras de la UNAM. Un guión de Leonardo Santiago, con información del portal Ciencia UNAM. Les saluda Mónica Genis.
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10: La Feria Nacional Potosina es nuestro gran motor turístico. La Asociación Mexicana de Agencias de Viajes destacó que este evento genera oportunidades inigualables para promover nuestra riqueza cultural y gastronómica. Aprovechando la afluencia, se ofrecen paquetes para recorrer las 4 regiones del estado, beneficiando a hoteles, transportistas y prestadores de servicios. El turismo nos beneficia a todos.
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10: Nuestra identidad se fortalece. Villa de Pozos declaró la procesión de los Cristos como patrimonio cultural inmaterial. Esta tradición, con más de 120 años de historia, reúne cientos de imágenes antiguas conservadas por las familias de la localidad. El gobierno municipal iniciará los trámites para inscribirla en el registro estatal, asegurando que este legado histórico no se pierda.
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10: La pelota está en la cancha del municipio. El gobernador Ricardo Gallardo instó al ayuntamiento a resolver los procesos legales pendientes para liberar proyectos como el paso a desnivel del Saucito. Tras reunirse con el alcalde Enrique Galindo, aclaró que la administración estatal ya cumplió su parte y ahora toca al gobierno capitalino llevar las obras del papel a la ejecución.
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0: 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Señoras y señores, muy buenos días San Luis Potosí, bienvenidos, bienvenidas una vez más a este espacio de Candela 94.1 que se llama El Desmodorre. Bienvenidos, muy buenos días, bienvenidos, bienvenidas. Desde ya, desde este momento hasta las 9 de la mañana, comandamos esta cabina de radio desde Carranza 1408 Interior en la colonia Tequisquiapan para poder consentirlos, mimarlos, apapacharlos y acompañarlos en sus actividades en esta mañana. Ya anda trabajando, ya anda haciendo ejercicio, ya anda poniendo su changarro, manejando por la capital potosina o apenas llegando a su casa después del turno nocturno, ¿no? La invitación a que te comunique es 444-8115-941, teléfono directo a cabina y por supuesto también a nuestro WhatsApp 4447-029490. Ya por ahí te puedes estar reportando, bueno, por ahí no, pero te puedes estar comunicando por estas dos diferentes líneas para pedir saludos, peticiones, complacencias, sugerencias, chismes, quejas y de todo lo que quiera comentar. También para que nos sigan nuestras redes sociales, Candela 94.1 Oficial y estamos como Sammy Boy. Candela FM. Escuchamos a los incansables Tigres del Norte con La Carretera. Tendremos algo de Intocable, Grupo Signo, Peso Puma, Peso Pluma y Tito WP. También estaremos escuchando a Remy Valenzuela y La Firma. Así es, señoras y señores, así que bienvenidos un día más a este miércoles. Miércoles 12 de agosto. Miércoles 12 de agosto, mitad de semana. Segundo miércoles de este mes. Y estamos en la semana número 33. Así que bienvenidos, vámonos a música, regresamos. Soy Samuel Martínez, Sasa Sammy Boy. Bienvenidos al Desmodorre.
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0: Esto se llama Mariposa Intocable.

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1: Las 7. 16 minutos.
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9: Aquí está Signo. 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

0: 7:22, 7 de la mañana, 22 minutitos. Vámonos con el pronóstico del tiempo.
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0: ¿Qué nos esperan para el día de hoy en nuestra capital potosina? Tenemos 15 grados en este momento, una sensación térmica de 16 grados y estaremos teniendo una temperatura máxima de 28 grados a las 3 de la tarde, 28 grados en nuestra capital potosina. El amanecer fue a las 6 de la mañana con 20 minutos, el atardecer estará llegando a las 7 de la tarde con 17 minutos. A la medianoche vamos a tener 17 grados y vamos a tener una probabilidad de lluvia del 0%. Así que vamos a tener solecito para el día de hoy. Próximo jueves, una temperatura máxima de 29 grados, una mínima de 15 grados, igualmente al día de hoy. Para el próximo viernes, 28 con 16, sábado 26 con 15, próximo domingo 26 con 15, y arrancaremos la próxima semana 26 con 14, pero eso ya es otra historia. Así que muy agradable el clima para el día de hoy en nuestra capital potosina. Gracias a la gente que se comunica con nosotros en esta mañana. Le mandamos saludos para Maximiliano Juárez, que está cumpliendo años. Le mandamos un fuerte pero fuerte abrazo. Muchas felicidades, mi buen y estimado Max, que está cumpliendo años, 8 añotes, hasta la colonia Iste, de parte de su tía Vero, de su abuelita Yaya, papás y familia. Les mandan un fuerte pero fuerte abrazo, así que muchas felicidades. Ahorita te ponemos las mañanitas ya con todos los cumpleañeros, pero pues ahí está el saludo, mi buen estimado Maximiliano Juárez, que está cumpliendo 8 añotes. Saludos a la 3183, dice: una felicitación para Carlos Esparza González de Villa del Morro por su próximo cumpleaños este viernes 14 de agosto. Ok, perfecto, pues bueno, todavía le falta, ¿verdad? Pero pues muchas felicidades para el buen Carlos Esparza González, que estará de manteles largos ya este fin de semana. Ya huele a fiesta, ¿verdad? Buenos días, Xavi, hoy mitad de semana y te seguimos escuchando en el Taxi 4920, porfa, la canción de los Tigrillos Isabel, para saludar a toda la gente candelosa. Buenos días, Sammy. Me complaces con una de los Bukis, Una Mujer Como Tú, porfa, gracias, bendiciones, que tengas buenos días, gracias. Dice por acá, buenos días, mi Sammy, mándame un saludo a mi esposa Angélica María, con una página más de los Cadetes de Linares, de José Bote. Saludos a todos los candelosos y para tu persona. Muchas gracias, muchas gracias. Y good morning, Sammy, excelente día, porfa, una rola de Sólido, No La Puedo Olvidar, para las malteadas acalambradas, gracias. Saludos para las malteadas acalambradas, saludos al buen Regio y para todos los que se comunican ya en esta mañana. Vámonos a música, 7 de la mañana, 25 minutitos. Vamos a despertarnos al estilo de la música de los Tigrillos. Y saludos a todas las Isabeles, cómo no, ¿eh?

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0: Las 7, 32 minutos.
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0: 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Vámonos, hoy es 12 de agosto. Hoy le mandamos saludos a todos los que llevan el nombre de Aniceto. Hoy es día de San Aniceto de Nicomedia. A todos los Anicetos les mandamos un fuerte pero fuerte abrazo y nos vamos con las celebraciones del día de hoy en este 12 de agosto, que es una fecha significativa en el calendario internacional con varias celebraciones que destacan por su importancia cultural y social. Hoy es Día Internacional de la Juventud, proclamado por las Naciones Unidas y la UNESCO en 1999. Este día busca promover el papel activo de los jóvenes como agentes de cambio en la sociedad y concientizar sobre los desafíos que enfrentan. Hoy es Día Mundial del Elefante, celebrado para concienciar sobre la conservación de los elefantes que son amenazados por la caza furtiva, la pérdida de hábitat y el comercio de marfil. Además, señoras y señores, para todos los que son retros, hoy es Día Mundial del Disco de Vinil. El disco de vinilo conmemora el aniversario de la invención del fonógrafo el 12 de agosto de 1877 y celebra el valor nostálgico y la calidad de sonido de los discos de vinilo. Además, es Día Mundial de la Airola, celebrado desde el 2015 para concienciar sobre la conservación de la airola, el antílope más amenazado del mundo. Estas celebraciones no son momentos de reflexión y de concienciación, sino también oportunidades para celebrar la diversidad cultural y la historia de la música y la naturaleza. Ok, perfecto, perfecto. Pues bueno, continuamos con más. Tenemos saluditos en esta mañana. 444-8115-941. Saludo a mi buen Yayo. Dice Felía de los Anicetos, amigo. Hola. Saludo a mi buen Yayo. Buenos días. Y vámonos, tenemos mensajitos, tenemos notas de voz en este momento que dice la banda WhatsAppera. A ver, suéltala, compadre. Suéltala. Súbele por ahí.
1: Muy buenos días, amigo, que tengas un excelente turno. Disculpa, una rolita de liberación, la de campanitas de amor, para saludar a toda la racita candelosa que ya anda en la trabajación, a todos, toditos y todas. Gracias, saludos.
0: Ándele pues, perfecto, saludotes, mi buen y estimado Lobo Taxista, ya tengo tu rola formada. Saludos a Eduardo Ramírez, chiclitos.
2: Excelente ombliguito de semana, Samuel Martínez, Sammy Boy. Excelente miércoles, Sammy. Oye, compláceme con una canción del conjunto Primavera. Se llama Cuatro Primaveras. Ahí para saludar a toda la hermandad de Canela y a todos los candelosos de parte de Eduardo Ramírez y Chiclitos. Ánimo, Sammy. Aquí andamos en Singapur. Ya se ve movimiento, Sammy. Ya se ve movimiento.
0: Ya, es correcto, precisamente era lo que venía pensando cuando venía manejando a la estación, ya se mira más movimiento, ya se mira más actividad.
3: Muy buenos días, mis amigos, compláceme con la rolita, la banda dominguera de Grupo Control.
0: Ok, perfecto, pues bueno, vamos a complacerlo, 7:42, 7 de la mañana, 42 minutitos, vámonos. Con esto que se llama Una Página Más, son los cadetes de Linares, Tengo Sólido, Miramar, Liberación, Los Mier. Saludos para Liz Pérez, que ya se comunica con nosotros. Un fuerte abrazo, Liz.

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1: 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Las 7 con 45 minutos.
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6: 7:47, la firma Remy Valenzuela. Necesito un amor.

0: Grupo Sólido, no puedo olvidar, son las 7 de la mañana, 54 minutos. Vámonos con saludos en esa mañana. Saludos, mi buen estimado Monchito. Dice por acá, hola, Sammy, buen ombligo de semana. Te puedo encargar la de No te hago falta de Ana Gabriel. Porfa, mi Sammy, gracias. Saludos al buen Frank, buenos días, Sammy. Voy con todo el power de Candela desde Jardines del Valle. Saludos para todos los candelosos que nos escuchan. Me complaces con algo de los Mier Ojos de Miel. Que tengas un excelente, bendecido miércoles. Listos para el cafecito. No nos trajimos cafecito.
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0: Buenos días, mi buen amigo Sammy. Oye, ¿me puedes mandar una felicitación para la más chiquita de todos mis nietos? A Mayrani Estefanía Vázquez Robledo, que hoy cumple 7 años. Le deseo que mi Diosito me la cuide y proteja. Gracias, Sammy. Aprovechando, me complaces con el rolón, con los de Aquino, con la cumbia Nestel. Gracias. Oye, felicidades. Pues bueno, felicidades para tu nieta, la más pequeña, para Mayrani Estefanía Vázquez. Un fuerte pero fuerte abrazo y pues bueno, pues a consentirla, ¿verdad, mi bueno Don Esteban? A consentirla, se ha dicho. Un fuerte pero fuerte abrazo. Ahorita le volvemos a repetir las mañanitas. Y ahorita programamos las canciones que ya tengo fila larga. Buenos días, Sammy. Bendiciones para ti y a todos tus radioescuchas. El día de hoy quiero mandar saludos especiales para Bam Bam y para mi cuñada Ceci, que están cumpliendo 7 años de casados. De aguacate uno con el otro. Porfis, igualmente un saludo a la familia Paulín Pachicano. Si tienes la rolita del Trono de México hasta mi final, gracias, amigo. Ándale, Lilo. Saludos, mi buen estimado Bam Bam. Felicidades para Ceci por estos 7 añotes de casados. Muchas, pero muchas felicidades, que sean muchos, pero muchos más. Buenos días, Sammy Boy. Excelente ombligo de semana. Ya andamos desde temprano escuchando la mejor estación con la mejor música, Candela FM. Saludo para todos de parte de DJ Master. Desde Jala, Nayarit, te encargo la canción de Coqueteando, por favor. Hasta allá le mandamos saludos, hasta Jala, Nayarit. Un fuerte abrazo y con mucho gusto, tu cancioncita ya está programada. Buenos días, mi Sammy Boy. Me puedes complacer con una canción del Fantasma, la de El Circo. Ánimo, el Jesús Carranza, Carranza de Pozos. Saludote, mi buen Jesús, ya tengo la rola. ¿Qué tal, Sasa Sammy Boy? Muy buenos días. ¿Será que me puedas complacer con Poniendo la Cumbia de Mi Tumba? Porfa, mi Sammy. Bendiciones a la Niceto hoy en su día. Dice por acá, muy buenos días, te encargo una felicitación para mi hermana Lucía Ramírez, que está cumpliendo años. Ok, de parte de Elvio y Beto, perfecto, ya la tenemos anotado para las felicitaciones. Y dice por acá, ¿qué onda, mi Sammy Candeloso? Buenos días, aquí reportándonos nuevamente, cordiales saludos. Ya estamos escuchando Candela. Puedes mandar saludos para Doña Peris, Samantha, Cristal y el buen Torito, de parte de su servidor y amigo Osvaldo. ¿Será que me puedas complacer con una rolita de Mi Ironía de los Bukis? Tengo formada... Ya tengo formada algo de los... Ah, no, ya salió. Bueno, de hecho ya salió algo de los Bukis. Entonces la cambio por otra melodía. 7:57, son las 7:57. Vámonos a música. Regresamos, señoras y señores. Con esto finalizamos la primera oreja de El Desmodorre. Vámonos con 4 primaveras, es la música de Conjunto Primavera.

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0: Las 8 con un minuto.
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9: Orgullo por nuestras lenguas originarias. En el marco del Día Internacional de los Pueblos Indígenas, se confirmó que el náhuatl es la lengua indígena con mayor presencia en San Luis Potosí, según datos del INEGI. El gobierno estatal reafirma su compromiso para preservar nuestra identidad cultural y garantizar el acceso a programas de salud y educación para las comunidades originarias, sin discriminación.
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9: Tu salud está en buenas manos durante la feria. La Coordinación Estatal de Protección Civil mantiene un operativo ininterrumpido con módulos estratégicos de atención prehospitalaria. Paramédicos profesionales y rescatistas voluntarios realizan recorridos constantes para responder inmediatamente ante cualquier emergencia. Disfruta de la gran fiesta potosina con tranquilidad, sabiendo que la salvaguarda de tu vida es la máxima prioridad.
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9: El reggaetón sube de nivel en San Luis. El boricua Yandel hizo vibrar la FENAPO 2026 con un espectacular concierto sinfónico. Ante un foro abarrotado, el ídolo urbano fusionó sus beats más pesados con la elegancia de una orquesta filarmónica, creando una noche épica. Un evento de primer mundo que demuestra que en la Feria Potosina se consiente al público a lo grande.
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0: Bueno, estamos de regreso aquí el Inmenso Amor con Grupo Miramar. Son las 8 de la mañana con 10 minutos. 8 de la mañana con 10 minutitos. Estamos arrancando la segunda hora del Desmodorre de Candela, donde traemos el 2x1, traemos las mañanitas, traemos el Despertando tu Lenguaje y, por supuesto, más cositas, más rolitas, más en esta mañanita, escuchando Candela 94.1. Tenemos algo de Rigo, Lalo Mora, Elías Medina, Los Rojos, Grupo Duelo. Las canciones que tengo formaditas. Tenemos algo pendiente de Liberación, Grupo Control, Los Miel, El Trono de México, Los Reyes, Locos, El Fantasma. También tenemos más mensajes que me siguen llegando. Muchas, pero muchas gracias, muchachos, por estar al pendiente de Candela 94.1.
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0: Comunícate 444-8115-941, 4447-029490. Y vámonos con esta sección Desconociendo, despertando nuevas palabras, despertando nuestro lenguaje. Hoy estaremos hablando de la palabra lumina. Así es, señoras y señores, ¿has escuchado la palabra lumina? Como una palabra que vamos a conocer el día de hoy, lumina, se relaciona con el latín lumen, que significa luz, evoca ideas con claridad, iluminación, brillo y aquello que ilumina. Aunque lumina no es una palabra de uso común en el español actual, como sustantivo independiente aparece en términos científicos y literarios derivados de lumen, como una palabra para un segmento que puede ser una un segmento, ¿no? Donde, o un significado, mejor dicho, que puede usarse de manera poética para expresar la que ilumina, aquello que trae luz. Ilumina, palabra que invoca la luz, la claridad y aquello que ilumina, porque cada mañana también podemos encender una nueva idea. Ok, señoras y señores, pues bueno, la palabra del día de hoy que toca aprender, lumina, que da claridad, iluminación, brillo, aquello que ilumina. Creo que estaba sencillita, ¿no? Son las 8 de la mañana con 12 minutos, 8 de la mañana con 12 minutitos, tenemos notas de voz. Vamos con las notas de voz que tenemos pendientes. A ver, aquí estamos. Dice por acá.
2: Buenos días, mi Sammy, muy buenos días. Por aquí saludándote el Tiger de San Luis. Me puedes complacer con una bonita canción de Los Acosta que se llama Nada es Igual. Muchísimas gracias y excelente día. Lumina es un carro de mucha elegancia que usaban como patrulla en Estados Unidos. Ese es un carro Lumina, hablar de Lumina, ¿verdad? Eso creo yo. Y Lumina, pues es una luz luminar.
0: Ok, perfecto. Gracias. Y es correcto, es un carro Chevrolet Lumina, es un auto de tamaño mediano. Pues bueno, lleva su nombre, ¿no? Este coche. El coche de Lumina.
3: Muy buenos días, señor Samuel Martínez, alias el Sammy Boy. Excelente miércoles. Ya dijo ahí mi niño chiclitos, ombliguito de semana. Hay saludos para todos los candelosos, para todos, toditos, todos. Que no se quede ni uno fuera de parte del Medrano. A ver si me puedes poner la muerte de un cumbiambero, por favor, sote mi Sammy. Desde el 5306 de la ruta 6, el Chiclotes.
0: Ándale, mi buen Chiclotes, perfecto, buenos días. Ya dijo canijo, aquí tengo tu melodía de este lado.
4: ¿Qué onda, Sammy? Buenos días, para participar en el 2x1 con la rola de Mi Última Cerveza de Los Reyes del Camino y la de Duelo, Necesito Más de Ti, por favor. De antemano, muchas gracias, ya sabes, aquí estamos como siempre fieles escuchando.
0: Ya tenemos el 2x1, listo, perfecto. Ahorita vamos a anclarlo para que no se me vaya a olvidar. Y ahora no, espéreme. Y ya lo tenemos aquí a la mano. Dice por acá, muy buenos días, Sammy Boy. Te encargo unas felicitaciones para Martín López. Hoy es su cumpleaños, está cumpliendo sus 36 aniversarios. Ah, no es cierto, es el revés, sus 63, perdón. Felicidades para Martín López, que está cumpliendo 63 primaveras. Le mandamos un fuerte, pero fuerte abrazo. Muchas, pero muchas felicidades.
5: Sammy, buenos días, Dios te bendiga, un cafecito.
0: Saca el cafecito. Máquete
5: con la de Acapulco Tropicano, cangrejito playero. Y la mariquita, no meta la mano, porque si la mete le pica el gusano con la matancera, ¿no? Buenos días, que tengas un buen ombligo de semana. Hoy toca ir al gimnasio. Hola, Sammy, piloto del infierno. Buenos días.
0: Hola.
5: Oye, hoy es el eclipse a la 1:00 p.m, no se te olvide. A ver si se... No, sí se va a ver, está despejado. Y pues ahí estamos. Saludos de la que era ciudad del pulque. Ya no. Sausito.
0: De hecho, no, si no me equivoco, mi Luis, el eclipse solamente se va a ver en Europa, nada más en Europa. Que por cierto, hay un dato que les quiero comentar, es, ¿cómo se le puede decir? O sea, no es que vaya a pasar, solamente se dice, referente a este tema, no precisamente del eclipse, pero hay un tema ahorita con este de 12 de agosto, ahorita se los cuento, pero no, el eclipse va a ser en Europa, hasta donde yo tengo entendido, mi Luis, nada más en Europa. Son las 8:16 p.m, vámonos, aquí es a Campanitas de Amor.

0: 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Las 8. Con 19 minutos.
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0: 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Oigan, les cuento algo que anda en las redes sociales, y no precisamente porque anda en las redes sociales vaya a ser verdad, pero suena bastante interesante para todas aquellas personas que les gusta este tema de lo misterio, de las predicciones y todo ese tipo de cosas, ¿no? Como ya lo comentó el buen Luis, hoy 12 de agosto va a haber uno de los fenómenos astronómicos más importantes del año, es un eclipse solar total. La totalidad podrá observarse principalmente en Groenlandia, Islandia, España, una pequeña parte de Portugal y el norte de Rusia. Obviamente aquí en México pues no será visible, ¿no? Un eclipse como suele pasar normalmente. Y es que en redes sociales empezó a haber un dato muy curioso y sobre todo muy extraño, que decía que hoy, precisamente hoy, obviamente es falso. Que luego andan diciendo, es que el Sammy dijo y no pasó nada. Obviamente es falso, pero son cosas que pasan en las redes sociales. Que hoy la gravedad desaparecería durante algunos segundos. ¿Qué pasaría si nos quedáramos sin gravedad por unos segundos? O sea, imagínate el caos que sería en unos segundos. El rumor comenzó a circular en redes sociales desde diciembre del año pasado, acompañado de una supuesta filtración llamada Project Anchor, que hablaba de una misteriosa anomalía gravitacional. La historia posteriormente se relacionó con el eclipse del día de hoy, una alineación planetaria y la lluvia de meteoros de Perseidas. La coincidencia de este fenómeno es real, lo que no es real es la gravedad no desaparece. Un eclipse que simplemente se alinea con la Tierra, la Luna y el Sol y nuestra perspectiva, y la gravedad no tiene nada que ver, ¿no? O sea, no pasa nada. Pero esto se empezó a jugar en las redes sociales, de que supuestamente se iba a desaparecer la gravedad por unos segundos, supuestamente por esta alineación. Obviamente no, ¿verdad? Obviamente no, pero pues son datos que pasan en las redes sociales. ¿Y cómo nació este rumor? Déjeme les cuento cómo nació este rumor. La historia viene de un viejo bulo llamado Zero Gravity Day. Su antecedente más famoso se remonta en 1976, cuando el astrónomo británico Patrick Moore hizo una broma en radio de la BBC por el Día de los Inocentes. Dijo en tono de broma que una alineación de Júpiter y Plutón produciría una disminución temporal de la gravedad terrestre. Algunas personas incluso llamaron a la emisora diciendo que habían sentido que pesaban menos. Totalmente era una broma, pero con los años la historia se recicló varias veces. Después en internet la historia empezó a reaparecer con diferentes fechas, planetas y duraciones. ¿Y qué pasó con ese 12 de agosto 2026? Pues bueno, la parte curiosa es que se alinea con este eclipse, con la luna, con el sol, y se dice que no va a haber gravedad, ¿verdad? Pero nada más es dato curioso, pero una broma que fue creciendo durante el tiempo y se ha ido transformando. Y nada más era un dato curioso que pues está para poder compartirlo, ¿verdad? O sea, obviamente no va a pesar. Y si pasa y dice, ah, Chihuahua, ya peso menos, qué chido, ¿verdad? Son las 8 de la mañana con 33 minutos. Vamos a corte comercial, regresamos.
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0: Las 8:34 minutos.
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0: Vámonos con saludos. Vámonos con saluditos rápidamente antes de irnos con el 2x1 que ya lo tengo formadito. Ya lo tenemos por aquí. Dice Mola Xiaomi, felicitaciones para Eduardo y Estela que están cumpliendo 25 años de matrimonio. ¡Que aguante! Dice. Gracias, Xiaomi. Cuídate de parte de Conchita. Saludos, saludos, Conchita. Y muchas felicidades para Eduardo y Estela que están cumpliendo 25 años de matrimonio. Ahorita le ponemos las felicitaciones. Muchas, muchas felicidades. Buenos días, Sammy. Me pueden complacer con la canción de Ram Herrera, La Mancha, y mandar saludos para Adolfo, El Lobo, Jimmy, El Focus, Esperanza, de parte de Roberto Palomares, escuchando desde la Avenida Muñoz. Gracias, mi Sammy. Saludotes. Ahí están los saludos. Dice por acá, muy buenos días, mi estimado Sammy Boy. Por ahí escuché las felicitaciones para Martín López. Comenten si es el ganso y si no, felicidades a todos, de todos modos. ¿Cómo se llama? ¿Cómo se llama el festejao? Martín López. Todavía no lo anoto, ¿no? Ahorita lo checamos, mi buen robachicos. Por acá tengo nota de voz. ¿Qué dice mi buen estimado Moncheto?
1: La uno.
0: Hora.
1: Por la uno.
0: Hora.
1: Dame, bueno, un minuto de semana, un 2x1. Ahí de favor. Con la de Lila, tienes que volver los rehenes, me pides tu libertad. Por favor, un 2x1.
0: Ya tengo el 2x1, mi hermano. Dice, saludos a Lucía que escucha en avanzada. Saludos para Lucía que escucha en avanzada, con mucho gusto.
2: No, por nada, pero a mí sí me gustaría ir a viajar al espacio y a ver nuestra hermosa tierra, cómo se vería. Yo siento que al principio nos daría cuscús, ¿no crees, Javi? Viendo la silla ahí, grandota, grandota. Todo oscuro, oscuro, oscuro. ¿Verdad? Lo que nos sale el jale.
0: Siempre andas en el espacio, Billy. Siempre andas en el espacio. 8:42, vámonos. Aquí está el 2x1.
3: ¿Qué onda, Sammy? Buenos días. Para participar en el 2x1 con la rola de Mi Última Cerveza de los Reyes del Camino y la de Duelo, Necesito Más de Ti, por favor. De antemano, muchas gracias. Ya sabes, aquí estamos como siempre, fieles, escuchando.

Hoy tenemos muchos festejados. Abrazo fuerte para todos los que están de manteles largos el día. El día de hoy tengo felicitaciones para Maximiliano Juárez, que está cumpliendo 8 añotes, que nos escucha ya en la colonia del Issste, de parte de su tía Vergo, de su abuelita Yaya, de papás y familia. Le decimos muchas felicidades para Maximiliano Juárez. También felicidades para Carlos Esparza González, hasta Villas del Morro. Hasta allá le mandamos saludotes para Carlos Esparza, que bueno, me dijeron que su cumpleaños es el viernes, pero pues bueno, se lo vamos a poner también el día de hoy, ¿no? Entonces sí que felicidades para Carlos Esparza González, hasta Villas del Morro. Felicidades para Mayrán y Estefanía Vázquez, está cumpliendo 7 añotes. De parte de don Esteban y toda la familia, un fuerte pero fuerte abrazo a Mayrán y Estefanía Vázquez por estos 7 añotes. Felicidades al Bambán y para Ceci, que están cumpliendo 7 años de casados. Un fuerte abrazo para el Bambam y para Ceci por estos 7 años de casados. También saludos para Lucía Ramírez. Felicitaciones para Lucía Ramírez, que está cumpliendo años, que ella nos escucha en Avanzada. Un fuerte abrazo. De las estrellas del cielo. Felicidades a Eduardo y Estela por sus 25 años de matrimonio. Muchas, pero muchas felicidades para Eduardo y Estela por estos 25 añotes. Felicidades también para Martín López, que está cumpliendo 63 años. Está cumpliendo sus 36 aniversarios. Ah, no es cierto, al revés, dice, escriben por aquí. Por sus 63 años para Martín López. Día de tu santo, te deseamos. Y dice por acá, hola, buen día. Me podría mandar un saludo para mi abuelito Juanito hasta el cielo, que hoy estaría cumpliendo 91 años de parte de su hija Graciela y de su nieta Linet, que lo queremos y lo extrañamos mucho. Muchas felicidades para Juanito hasta el cielo. Un fuerte abrazo y a todos le decimos muchas, pero muchas felicidades.

0: 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Las 8. Con 51 minutos.
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Saludos para el buen Yayo. Saludos al buen Yayo Flores, que está en sintonía. Saludos para el buen Ricky Mejorada. Y saludos, mitad de semana. Abrazo enorme. Saludos, bro. Mi buen estimado Ricky Mejorada. Saludos para mi buen Yayo, también en sintonía. Vámonos a música. Esto se llama Etapa Migajera. Es la música de Los Rojos. Para aquellos que andan de migajera.

0: Y acá ya te digo, un día como hoy, 12 de agosto, de hace qué tantos años, murió Cleopatra, Harry Fonda y el primer actor de James Bond, del Agente 07. Son los que tengo a la vista, Sammy. ¿Cómo ves? Murió la mera Cleopatra. Harry Fonda y el primer creador de James Bond.
1: Bueno, pues ahí está el dato del buen Luis. Nosotros vamos a finalizar lo que es el Desmodorre. Déjeme viento un detín marín de Doping Web porque tengo un chorro, pero son un chorro de canciones por reproducir. Y ahorita viene Laura Velázquez, ella va a estar en los controles. Y su servidor, pues bueno, va a estar en los micrófonos, ¿no? Para que le pidan las canciones bonito a la güereja. Así que vámonos, déjeme, escojo una melodía. Cuídense mucho, pórtese bien. Nos escuchamos en minutitos. Vamos a ir a música corte y regresamos ya acompañados de la güereja. Y que tengan un excelente miércoles, mitad de semana. De Tin Marín de Doping Web. Bueno, vámonos, regresamos en minutitos.

0: 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Las 9:04.
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9: Protección garantizada en la gran fiesta. 50 elementos de la Guardia Civil Municipal de Soledad se desplegaron en la Feria Nacional Potosina para vigilar zonas clave como el Teatro del Pueblo. El alcalde Juan Manuel Navarro aseguró que este apoyo no descuidará los recorridos habituales en las colonias del municipio, fortaleciendo la prevención para lograr un saldo blanco.
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9: Una noche llena de folclore y fuerza femenina, la inigualable Lila Downs arrasó en el foro de la FENAPO 2026, convocando a más de 200.000 asistentes en un domingo histórico. Acompañada por el ballet folclórico de la Universidad Autónoma, la cantante oaxaqueña puso a bailar a chicos y grandes, con su potente voz y ritmos tradicionales. San Luis vibró con identidad.
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9: Nuestras raíces brillan como nunca. 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Para impulsar la economía de nuestros pueblos originarios, el estado cubrió gastos de traslado y hospedaje. 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

0: 17 minutos, 9:17. Buenos días, San Luis Potosí. Excelente mañana de miércoles, ombliguito de semana, 12 de agosto. Sonora. Ahí va caminando la semanita, Sammy. Buenos días.
1: Buenos días.
0: No te me escuchas.
1: Hola, hola. No. Ahí está.
2: No me vas a convencer que te dé una probadita. No me vas a convencer que te dé una
1: probadita. Vamos a ver por acá. Ahí está, ¿pero?
0: Sí, este sí.
1: Este sí me escucha. Ok, perfecto. Buenos días, Wareham. Buenos días, mitad de semana. Va corriendo la semana. La quincena se asoma ya en la esquina. Y, pues bueno, aquí estamos ya listos para poder disfrutar de esta mitad de semana.
0: Así es, mi queridísimo Sammy. La invitación para que se reporten con nosotros. Los acompañamos juntos hasta las 11 de la mañana. 44-47-02-9490. 44-47-02-9490. Nuestra línea de WhatsApp. Para estar en contacto y que comiencen a hacer sus peticiones, Sam.
1: Así es, para que empiecen a mandar sus peticiones, sus saludos. Lo que nos quieran estar compartiendo en esta mañana, si ya está almorzando, si ya está desayunando, si ya está trabajando, si ya está con el cafecito, con el chisme de la oficina, o si ya lleva su buena venta del día de hoy.
0: Que nos platiquen.
1: Que nos platiquen qué andan haciendo.
0: Qué andan haciendo, sí.
1: Es correcto, y pues bueno.
0: O si apenas están despertando, Sam.
1: O llegando apenas.
0: O apenas están como que estirando el cuerpo para ver si agarran energía. Desmodorrándose.
1: Sí, o lo que apenas dice así como que, ay, ¿para qué estuve viendo esa serie en la madrugada? Le dice, no debí haber ido a los influencers y luego me fui a festejar a la feria y apenas llegué a las 6 de la mañana a la casa.
0: O van en vivo.
1: O van en vivo todavía, ¿no? O de plano se levantaron porque, pues dije, no, ya tiene mucha flojera, a rato voy a descansar y en la noche no hago nada. Entonces, pues vamos a hacer la radio.
0: Al rato voy a descansar y en la noche no hago nada.
1: Exacto.
0: Bueno, vamos a pausa, Sam.
1: Y a la noche tengo tiempo libre.
0: Regresamos.

0: las 9:19.
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0: estamos de regreso a las 9 de la mañana, 39 minutos, 9:39. Ya tenemos un montón de mensajes, tenemos notas de audio. Vámonos con mi queridísimo Luis, ¿lo pongo de acá, Sam?
1: Sí, pero vale, con la que, a la que está ahí, de TJ contigo también. Suelta las pulgas ahí. Las pulpas, las pulgas y garrapatas. Dale. ¿Cómo levantó esa canción de Mario Bepetare? Paco Stalin. Ah, qué buena comedia tienes, cuates. No, todo lo bueno se acaba.
0: Ok, y nos mandan un reporte vial que dice: otro percance en Seminario, adelante del puente Seminario, rumbo a la 57. Gracias, 8756. Percance en Seminario, adelante del puente Seminario, rumbo a la 57.
2: Perfecto, gracias por. Ay, no me traigo.
0: Ah, ten, perdón.
2: No, es que no me escucho.
0: Dice, buenos días, Sammy Boy, güerita consentida, que tengan un excelente miércoles, porfa, la canción de Silueta de Cristal, de Capaz de la Sierra, para saludar a todos los candelosos, saludos de parte del Mike Candeloso.
2: Ya, es que no traía monitor. Saludotes, muchas gracias por comunicarse por el reporte vial, y tengo más, tenemos más mensajes. El Mike Candeloso, ¿verdad? Ahora saludos al Oso Candeloso, dice buenos días, güerita, Super Sammy, saludos a todos los candelosos, atentamente el Oso Candeloso, ya casi viernes, ya a cobrar. Me compraste con una canción, porfa, Sal y Agua, de los Vallenatos de la Cumbia.
0: No me parece la de Capaz de la Sierra.
2: ¿No te parece Capaz?
0: No estarás mal, ¿no será la de Montes de Durango? La de Lágrimas de Cristal, Mike. Chécalo, ¿no? Porfa, y avísanos. Y nos piden la de Sal y Agua, ¿verdad?
2: Sal y Agua. Por acá, buenos días, güerita. Solo para felicitar a mi hija Valeria, que cumple 12 años el día de hoy. Me la puedes felicitar y le puedes poner el tema de marca registrada. Me dicen a Lucín, que ya está bien puesta para irlos a ver al palenque de la Fenaco. Fenapo, muchas gracias, güerita.
0: Bueno, pues muchísimas felicidades para ti, Valeria. 12 años, muchas felicidades.
2: 12 años,
0: y se va a ir a ver el palenque a marca registrada. ¿Viene el palenque a marca registrada?
2: Sí.
0: Pensé que venía a...
2: ¿A la explanada?
0: Al foro.
2: A la explanada. Antes era la explanada, ¿verdad? Se le decía explanada.
0: Sammy.
2: Bueno, viene siendo una explanada.
0: Que no se nos note la edad, Samuel.
2: No, es que cuando hacían los bailes en la Fenapo, en la feria, pero cuando no era Fenapo, era explanada de la Fenapo.
0: Es que lo estoy confundiendo con Oscar Maidón. Ya.
2: Oscar Maidón viene al foro. Y
0: sí.
2: Marca
0: al palenque, al cierto. Palenque. Bueno, muchas felicidades, Valeria. Que la pases bonito si vas a ir al palenque a ver a marca registrada. La verdad es que ya he tenido la oportunidad de ver estos chavos y traen un espectáculo bien fregón, Sam.
2: ¿Los de marca registrada?
0: Padrísimo, sí, la neta.
2: Perfecto.
0: La neta. Dice, buenos días, güerita y Sammy, ¿me pueden mandar saludos, porfa? Un saludo a Sol y a Mariana, que están en pleno desmodorre, que ya se levanten.
2: Esas veces de que te levantas y dices...
0: Ay, sí, otro ratito.
2: Otro ratito.
0: 5 minutos más, por favor, no sean así.
2: Y ves la hora y piensas lo que tienes que hacer y dices... ahorita.
0: Espérame, tantito.
2: Y luego te quedas como...
0: No,
2: como...
0: de esas veces que dices... Ay, ¿cuánto daría por quedarme en mi cama dormida 5 o 10 minutos? O todo el día, pero pues tengo que ir a trabajar.
2: Y luego te paras en la orilla de la cama y estás viendo la chancla y con ojos así como que todos...
0: ¿Cuál me pongo? ¿La izquierda o la derecha?
2: Ay, Dios.
0: Bueno, muchas felicidades para Valeria, que está de manteles largos. Ahí le dejamos su canción de una vez.
2: Perfecto.

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3: Cuentas claras y salarios justos. 5 presidentes municipales se encuentran bajo la lupa por percibir sueldos mensuales que van desde los 106,000 hasta más de 140,000 pesos. Esto sucede mientras los habitantes de sus demarcaciones se enfrentan graves deficiencias en infraestructura, servicios de salud y seguridad pública. La ciudadanía exige que los recursos se reflejen en mejores condiciones de vida y no en nóminas desproporcionadas.
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3: San Luis Potosí se mantiene en la ruta de la paz. Durante la conferencia matutina presidencial se reconoció a nuestra entidad por su efectiva estrategia contra la violencia y la criminalidad. Cifras oficiales del Secretariado Ejecutivo sitúan al estado en el primer lugar nacional respecto a la disminución del promedio diario de homicidios dolosos. La estrecha coordinación operativa entre la Federación y el gobierno estatal está rindiendo verdaderos frutos.
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0: Bueno, ya estamos de regreso a las 10 de la mañana, 19 minutos. Tenemos de fondo al Bogueto, que justamente hoy se presenta en el Foro Teatro de las Estrellas, en la Feria Nacional Potosina.
1: Baby, vamos a hacerlo como antes.
0: Se va a poner bueno, Sammy. La verdad es que sí, se va a poner bueno para la chaviza y la no chaviza.
1: Baby, vamos a hacerlo como antes.
2: Oye, ¿todos cantan así?
0: ¿Eh? ¿Todos cantan así? No, es el mismo tipo, ¿no? El mismo estilo.
2: El mismo estilo, así como que como antes.
1: Baby, vamos a hacerlo como antes.
2: ¿No es mexicano? ¿No es de dónde es?
0: Sí, no, Bogueto sí es mexicano. Según yo sí es mexicano, pero como no conozco mucho de su música ni de su historia, déjame preguntar acá.
2: A lo mejor era por el tono de su voz, a lo mejor era más latino el Bogueto. Pero sí, la verdad sí desconozco. Desconozco de él.
0: Sí, es del Estado de México, se ve luego.
2: ¿Es de México?
0: Sí.
2: Bueno,
0: oigan, hoy se presenta.

0: acceso doble para la zona Candela. Ah, que sacó una rola con Jerry Moa, también el Bogueto.
1: Esa se hizo
0: Nena
1: tendencia, ¿no?
0: Moxita, ¿eh?
1: Ay, sí. Esa se hizo tendencia. Y era muy...
0: De TikTok también, de los trends de TikTok.
1: Ajá, pero era muy, ¿cómo se le dice por ese tonadito? ¿Muy erótica?
0: Sí, suena erótica, qué rico.
1: Sí, o sea, el trend era algo erótico. Sí, o sea, el tren, lo que hacían en TikTok era muy...
0: No, sí, pero erótico. Sí, el video, sí.
1: Y el video, pues sí, me imagino. Ella vino de versiones pasadas, ¿verdad?
0: ¿Eh?
1: Jerry Moa vino en versiones pasadas, en años pasados a la feria.
0: No, vino a un antro hace como 1 o 2 años.
1: Ah, pero no ha venido a...
0: No, a la feria no.
1: Okay.
0: No.
1: Papi, dámela.
0: Se ha presentado en otras ferias, en otros estados, pero aquí no.
1: Aquí no.
0: Okay. Bueno, tenemos el boleto doble.
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0: Boleto doble para el Bogueto. Es que estoy escuchando las letras de estas rolas a mí. Bueno, importante que sepan que quienes participen tienen que llegar temprano a la FENAPO. Se van a encontrar en algún punto de reunión y de ahí los van a ingresar a lo que es la zona Candela, ¿va?
1: Así es, y pues bueno, ¿qué será por llamada?
0: Que nos marquen al 4447-02-9490, 444-8115-941, o que nos manden nota de audio y que nos digan que quieren boleto para el Bogueto. Yo quiero boleto para el Bogueto.
1: Quiero boleto para el Bogueto.
0: Uh-huh.
1: ¿Para ir a boguetear?
0: Para ir a boguetear.
1: Para ir a boguetear
0: a la zona Candelar.
1: Bueno, que se comuniquen 444-8115-941. Ya saben que son por llamadas 4447-02-9490 o al 444-8115-941. Oye,
0: okay.
1: Antes, saludos para la Mostra, saludos para Blanca, que ahí está en sintonía. Le mandamos un fuerte, pero fuerte abrazo.
0: Saludos, Blanquita. 7565 dice: yo quiero participar para ganarme los accesos para el Bogueto. Bueno, porfa, mándame tu nombre completo, por favor. Y que sí tengas la intención de ocupar, porque no se te da el boleto, ¿eh? Mucha gente piensa que se les está dando el boleto en físico y no es el boleto en físico. Tienen que ir directamente. Ahí me parece que están quedando de ver por la zona de antros. Y luego de ahí les piden su INE. La gente que está con toda esa temática, con la logística, ya trae los nombres de los ganadores. Y de ahí los accesan, ¿va?
1: Ok, perfecto.
0: A ver, la 7965 nos manda nota de audio, Sam.
1: Dice por acá.
3: Hola, niña, quiero boletos para el
0: bebé. Ok, pásanos, porfa, tu nombre completo, terminación 7965.
1: ¿Y lo dejo arriba?
0: Nombre.
1: Cintia Samara Naya Lara.
0: Ok, la apunto como ganadora de una vez para que... lo tomes en cuenta, sin, hay que llevar la copia de la INE y puedes ir tú y un acompañante más. Hay que llegar tempranito para que te ingresen a la zona Candela, ¿va?
1: Perfecto. Pues bueno, así como ellos, 4447-02-9490 para que se puedan comunicar en ese momento, para que se puedan llevarse este acceso doble para que se vayan hoy a la zona Candela en la Feria Nacional Potosina para disfrutar del Bogueto. Así que dice por acá, 7565, Luis Armando Estrada Alba quiere participar para ganarse boletos para el Bogueto.
0: ¿Luis Armando qué?
1: Se llama Luis Armando Estrada Alba, quiere llevar a su novia.
0: Ok, ¿qué terminación es, Sam?
1: 7565, es la segunda. De hecho son los el 2 y el 3, de arriba para abajo. Luego por acá nos mandan una nota de voz a la 3706, manda nota de voz.
4: Amigos, saludos en Candela, invítenme, yo quiero ir a la feria gratis.
0: No, pues la feria es gratis.
1: Amigos, saludos.
0: A ver, nada más déjenme decirles a Cintia, tu terminación es 7955, ¿verdad, Cintia? Estoy apuntando los números de donde nos están participando para que se comuniquen con ustedes a ese número telefónico, ¿va? Cintia, nada más contéstame, porfa, si tu terminación es 7955 Y Luis Armando, terminación 7565, nada más para estar en el mismo canal, ¿va? A ver, Sam, ¿contestamos llamada?
1: Ok. Hola, Candela, ¿quién habla? Buenos días.
5: ¿Esto es para ir al bugueto?
0: Hola, ¿cuál es tu nombre?
5: Gerardo.
0: Hola, Gerardo, ¿de dónde nos hablas, Gerardo? Gerardo.
1: ¿Gerardo?
5: Bueno.
0: ¿Sí me escuchas? ¿De dónde nos hablas, Gerardo?
5: Del Polvorín.
0: Del Polvorín. ¿A quién te vas a llevar a ver al bogueto?
5: A mi hermano.
0: ¡Eso! A ver, Gerardo, pásanos, porfa, tu nombre completo, Gerardo.
5: Víctor Gerardo Contreras Rodríguez.
0: ¿Gerardo Contreras Rodríguez?
5: Sí.
0: Gerardo
1: Contreras Rodríguez.
0: Ok, Gerardo, no me cuelgues, porfa. Aguántame en la línea, por favor.
1: Ok, perfecto. Así como ellos, a comunicarse, bueno, a cabina para poder estar, bueno, entregando estos boletos para que se vayan hoy.
0: Oye,
1: a la
0: zona
1: Candela. Y pues bueno, comunicarse 4447-029490. Adriana, saludos. Perdón, Adriana. 44. Hay muchos mensajes todavía esperándonos. Ahorita los leemos, los mensajes, los saludos. Nada más en lo que terminamos esta dinámica, uh-huh, de los boletos. Uh-huh. Dice por acá, esta, uh-huh, sí es mi terminación. Va que va, Cintia. Ya estás anotada.
0: 4443,
1: y por acá ya te está anotando Luis Armando Estrada Alba. Ya está encargándose en la oreja.
0: Para darte información, ¿va?
1: Para poder pasarte los datos para que entreguen estos accesos, boletos, para que se vayan hoy a la Feria Nacional Potosina.
0: Ok.
1: ¿Qué tenemos más? Tenemos por acá nota de voz.
0: Ajá.
6: Buenos días. También quiero ir al bogueto. Te quiero distraerse un rato del jale de toda la semana.
0: Claro. Pásanos, porfa, tu nombre completo, terminación 0763. 0767. Mándanos, porfa, tu nombre completo para apuntarte como ganador.
1: De este lado, acá.
0: Va.
1: Dice. Bueno, Candela, ¿quién habla?
7: Quiero boletas para Bogueto.
1: Excelente. ¿Cuál es tu nombre, Carolito?
7: José Ángel Sánchez Compián.
1: José Ángel.
7: A ver si se puede para mis niñas. O sea, se los quiero para mis niñas.
0: Es que tienes que pasarnos el nombre de la persona. Es que no estamos dando los boletos en físico.
7: Bueno,
0: explícale, o sea, Sam.
1: No estamos dando los boletos en físico. Tenemos que dar el nombre de la persona ganadora para que puedan pasar. Entonces, en este caso serían solamente dos personas las que podrían estar entrando. ¿Cuántos años tienen tus niñas?
7: Una va para 14 y una 16.
0: ¿Y tienen?
7: Son muy fans de Bogueto.
0: Okay, ¿tienen alguna identificación de la escuela o algo donde puedan? Es que creo que no me escuchas.
1: ¿Tienes? Oye, Carrarito, ¿tus niñas tienen alguna identificación de su escuela que tengan ellas?
7: No, la verdad no.
0: Es que tienen que comprobar su...
1: ¿Alguna una credencial donde puedan comprobar que son ellas, porque van a pasar con el puro nombre?
7: Es que desconozco, pero parece que no.
0: ¿Alguna acta de calificaciones o...?
7: ¿Con la CUR?
0: Pues con la CUR.
1: No sé si se pueda con la CUR. Pásame el nombre de la...
0: La más grande.
1: De la más grande.
7: Es Alma Lucero Sánchez Sánchez.
1: Alma Lucero Sánchez Sánchez.
7: Ajá.
1: Perfecto.
0: ¿Y a dónde se van a comunicar?
1: Se comunican a este número 6160 para que les pases el recado.
7: Si puedo, le doy el de ella.
1: Mándame 6160, mándame mensaje de WhatsApp.
7: Pero no soy agregado, ¿sí me agregan?
1: Tú mándanos mensaje.
0: ¿Qué terminación
1: es? 6160. Y ahorita y nos pasas el número completo. Si no, ahorita nosotros te mandamos mensaje.
7: O si no, mejor para que no se complique, me mandan mensaje a este.
0: Es que no les mandan mensaje, les marcan.
1: Sí, le van a tener que marcar, pero ahorita nosotros te pasamos el... Te mandamos mensaje por aquí para que nos pases el número de tu hija.
7: Muy bien, muy amable, gracias.
1: ¡Órale! Perfecto, perfecto. Pues 10:30. Déjeme checar.
0: Déjame ir a.
1: A corte.
0: Pues sí.
1: Y regresamos con más. A través de Candela 94.1, con más musiquita, con más relajitos, con saludos que están pendientes y con lo que sigue.
0: Puchi.
1: Puchi.
0: Puchi. A ver, déjame. A ver, bueno, nada más. Espérame, antes de irnos a Cortés a mí, según yo van 1, 2, 3, 4, 5 ganadores. Cintia, Samara, Anaya, Lara, Luis Armando Estrada Alba, Gerardo Contreras Rodríguez, Francisco Uriel Flores Gómez y Alma Lucero Sánchez, que nos falta que nos pasen su número telefónico. Son los ganadores, hasta el momento. Cintia, Samara, Anaya, Luis Armando Estrada, Gerardo Contreras, Francisco Uriel Flores y Alma Lucero Sánchez. Ya nada más la terminación 6160, falta que nos mande su número telefónico para apuntarlo, ¿va? Vamos a pausa, Sam.
1: Y regresamos.

0: Las 10, 32 minutos.
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0: ¿Cómo gritan, Sam? ¿Cómo gritan?
1: No sé cómo gritan.
0: ¡Oh, que la!
1: Es que tenía
0: yo tengo que decir, dale, Bogueto, dale, Bogueto. Tú tienes que decir así más o menos.

0: ¿Cómo?
1: Uf, uf, uf. ¿Sabes quién hizo así? ¿Quién se hizo tendencia?
0: ¿Quién?
1: El rapero Drake.
0: Uh-huh.
1: Ajá. Estaba en una donde le presentaban a chavas y le pareció una dark, así blanca, pelo negro.
0: Ajá.
1: Muy bubona. Y
0: ¿qué?
1: Muy bubona, o sea, muy sexy. Y el Drake dijo, pues, ¿qué haces como que para poder conquistarme o para que podamos salir juntos, no? Y
0: ay, no la conquistó así o sí.
1: No, la chava le dijo, a ver, ládrame. Y sabes que Drake le hizo woof, woof, woof. Y le dijo, ¿y vas a salir conmigo? Sí, voy a salir contigo. ¿Le vas a comprar una casa a mi mamá? Sí, te voy a comprar una casa con tu mamá. Y creo que empezaron a salir con esta chava. La chava está sexy, está muy sensual. Pero ella le dijo, a ver, ládrame. Y Drake le dijo, wow, wow, y se la quedó.
0: Pero es que no está ladrando, Sam.

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1: Bueno, hoy se presenta el Bogueto. Vamos todos a uf, uf, uf. Dale, Bogueto, dale, Bogueto. Este, ñero con ñera, ñero con ñera. A ver, hoy se presenta en el Foro Teatro de las Estrellas el Bogueto. Y la verdad es que trae buen show, trae buen espectáculo. Y pueden participar como esta persona que nos marcó y dijo, yo quiero los boletos para mis niñas.
2: Y
1: está padre, pero sí es importante que, por ejemplo, Alma Lucero, si lleve su CURP o alguna identificación que la identifique, porque ellos tienen ahí los nombres de los ganadores, ¿va? Y si hay que llegar temprano, atención la gente que está participando, que sí ocupen también los boletos, porfa. ¡Por favor! ¡Por favor!
2: Perfecto, perfecto. Entonces, a comunicarse. 4440 y...
1: Es que tenemos un buen, ¿eh?
2: ¿Hay muchos boletos? Muchos.
1: No. O sea, muchos mensajes.
2: Ah, que quieren participar.
1: Este, a ver, te respondo 0767. 0767.

0: ¿Cómo? Buenos días, Sammy. Güerita, ¿me pueden poner la de Eres mi crush? De marca registrada. Va, la busco.
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0: Ya se me antojó ir a ver al Bogueto, Sammy.
2: ¿Por la música?
0: Sí.
2: Okay.
0: No, a mí sí me gusta el reggaetón, la verdad, no puedo negarlo. O sea, sí me gusta. Dime, ñera coñero.
2: ¿Ese no era como el de antes, el de Rochas y Chetas?
0: Sí, ¿no?
2: Rochas
0: y Chetas.
2: Ajá, era parecido, ¿no? Dice, quiero boletos para el Bogueto de la terminación 1482.
0: 1482, no me aparece, Sam.
2: 1482, abajo, arriba de Adriana Espinosa.
0: Ah, ya. Nombre completo. Sí, es importante, porfa, que la gente que se esté tomando el tiempo de mandar su WhatsApp o de marcarnos a cabina, que sí sea gente que vaya a utilizar los boletos, por favor. Porque, insisto, el día de Gloria Trevi fueron poquitos boletos. Se tardó un montón el elegir a los ganadores. Tuvieron la suerte de salir como afortunada ganadora. Y resulta que a la mera hora, pues, no pudo ir. Y ya se perdió ese acceso, ¿no? Entonces, porfa, si están participando, sí, es importante. Ok, eliminamos a la terminación 3706. Me dice que sale a las 8 del trabajo.
2: Dice por acá, hola, boletos para ir a ver al Bogueto, pero no puedo llamar, ando en el trabajo. Mi nombre es Cassandra Janet Zavala Hernández, para llevar a mi hija de 14 años, por favor.
0: A ver, dice por acá, amigos, gracias, no puedo ir, salgo de trabajar a las 8, 3706, no la apunté a él, ¿verdad?
2: No.
0: ¿No, verdad? Ok, no, dice, salgo a las 7 de trabajar. ¿Me pasas la que te dijeron?
2: Es la segunda, ay, ya se me movió. Es la cuarta, la 3076, dice, hola, boletos para ver al Bogueto, es que no puedo llamar, que ando en el trabajo. Ándale, Cassandra.
0: ¿Y es tu número, Cassandra, ese es tu número?
2: ¿Perdón?
0: ¿Es el número de Cassandra?
2: El de 3076. Entonces ya nos está mandando su... ya nos mandó su nombre completo.
0: Cassandra
2: Janet Zavala Hernández.
0: Ok.
2: Para llevar a su hija de 14
0: años. Y ese es su número, ¿verdad?
2: Y nada más que nos confirme que a este número donde nos mandó mensaje es para que le puedan llamar más a ratito.
0: Ay,
2: que nos mande un mensajito. Y ya está escribiendo.
0: Pensé que era la de una gatita que le guste el mago.
2: Es que como que traen el mismo estilo, ¿no?
0: Sí, traen el mismo flow. Traen el mismo flow, Sammy. Discúlpenme, es que no he desayunado. Es eso. No he desayunado y cuando no desayuno me pongo muy extraña.
2: Ya, ahorita, llámelo, ya.
0: Vamos a hacerle como antes. Ya ves, ni se distingue mi risa. Vamos a hacerlo como antes.
2: Que me mandaron un boleto para ir al concierto, porfa, es para mi hija, que es fan de él. Terminación 3885. Nos pone un porqui llorando.
0: Sí, claro que sí, te damos el boleto, terminación 3885, nada más, porfa.
2: Que nos den el nombre.
0: Danos el nombre completo de la persona que va a asistir a la presentación del boleto, por favor. 3895, necesitamos nombre completo.
2: Ah, mira, ya te cambió.
0: Si es una, ¿qué?
2: El de Cassandra Janet ya te dejó el número para donde hay que comunicarse, porque este es del trabajo.
0: A ver, espérame.
2: Ahorita lo cambiamos, Cassandra. Gracias por darnos el número.
0: Ok, va.
2: Ahorita le cambiamos el número y pues bueno, ya de minutitos y nos dan las 11 de la mañana. Terminación 3885. Mándanos tu nombre completo de la persona que vaya a asistir para que puedan llevar a tu hija al concierto.
0: Quiña, quiña.
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2: ¿Qué tenemos, Boreja? ¿Qué tenemos?
0: Ay, pues mira, tenemos.
2: Ya tengo hambre.
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0: ¿Qué es, Sammy?
2: Nada.
0: Tenemos pausas.
2: Tenemos pausa.
0: Sí, pausa.
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0: Y regresamos.

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Regreso y les quiero comentar, mis candelosos, sobre el boxeo de talla internacional que llega a San Luis Potosí. Será sede de México, Tierra de Victorias, una función espectacular gratuita que reunirá grandes figuras de boxeo encabezadas por la campeona mundial Camila La Magnífica Zamorano este próximo sábado 22 de agosto en la Arena Potosí. Y por si usted quiere ir a lanzarse, quiere disfrutar de esta pelea, pues bueno, tendremos accesos próximamente para que esté al pendiente de Candela 94.1. Así que, señoras y señores, el boxeo de talla internacional llega a la Arena Potosí.

0: Bueno, después de esta buena recomendación de buen Sasasasami Boy. Ay, hoy es una tarugada. Tenemos boletos, cuenta, dobles. Sí, iba a cantar, de hecho. Boleto doble para la presentación del Bogueto hoy en el Foro Teatro de las Estrellas, allá en la FENAPO. Me llama mucho la atención, Sammy, que los papás están participando por estos boletos. Eso me gusta y eso me agrada, porque quieren darle la sorpresa al hijo adolescente o a la hija adolescente de que tienen acceso a la zona Candela. Esta zona, la verdad, es que está bastante atractiva, Sammy, porque pues no estás como que entre la multitud. Tienes un lugar donde te puedes sentar un ratito a descansar y estás como un poquito como más espacio, ¿no?
1: Es correcto.
0: Entonces, la distancia, digo, no es como estar en primera fila, pero la distancia
1: está considerable,
0: no vas a estar parado, vas a estar sentadito. O sea, es una zona bastante buena. Entonces, si quieren boletito, a participar.
1: Bueno, 44-47-02-94-90, ¿tenemos llamada?
0: Sí.
1: Bueno, Candela.
0: Bueno. Hola.
2: Hola, buen día. ¿Quería participar para boletos del Bogueto?
0: Claro que sí. ¿Cuál es tu nombre?
2: Podría dar el de mi novio porque él pasaría por los boletos.
0: Mira, no estamos dando boletos en físico, más bien.
2: Sí, cierto, no los boletos, ahí anuncio, pero te puedo dar el nombre de él.
0: Ok, ¿cómo se llama tu novio?
2: Sería Luis Daniel Salazar.
0: Luis Daniel Salazar, ¿tiene alguna identificación?
2: ¿Mande? Sí.
0: Sí, Luis Daniel Salazar. Ok, por favor, no me vayas a colgar. ¿Eres fanática del Bogueto?
2: Sí, claro.
0: ¿En serio? ¿Cuál es la canción que más te gusta de él?
2: La última que sacó, la de Como Antes. Es un himno.
0: ¡Es un himno! Oye, muy bien, muchas felicidades. No me cuelgues, porfa, para que me pases el número telefónico, ya sea el tuyo o el de tu novio, para darles información, ¿va?
2: Sí, claro,
0: muchas gracias. No me vayas a colgar, porfa. Gracias.
2: Sí, claro.
1: Ok, perfecto, perfecto. Pues bueno, ahí están la racita participando para estos accesos. Dice por acá al boxeo, amigos, gracias. Yo sí quiero participar para la arena. Mi terminación 3706, ya nada más en cuando nos den indicaciones para dar esos accesos. Ya la estaremos mencionando cómo está el business.
0: Hola, buen día, ¿me puedes pasar tu número telefónico?
1: Por acá, saludos, 68-85. ¿Sí? Ok, va, perfecto. ¿Sí? Daniela Abigail Guzmán Martínez, y ya nos dejó su número. Perfecto, ahorita la anotamos.
0: Ok, se comunica
1: para darles indicaciones.
0: Para que te den la indicación, ¿va? Nombre a ti, gracias, buen día.
1: Perfecto, perfecto. Y por acá.
0: Yo con el micrófono prendido.
1: Exacto.
0: No puede ser. No,
1: Sammy,
0: ¿por qué no me dices, despierta? ¡Despierta!
1: En las dos llamadas tenías el micrófono prendido.
0: No inventes, ya acá. No, sí, a ver, 44-41, no es. Samuel, hazme una seña, por favor.
1: Yo dije, ¿sabes? Es que como tengo un oído descubierto y el otro con el monitor, yo dije, se escucha muy claro, pero dije, no, sí, se escucha al aire todo. Y Daniela Abigail Guzmán Martínez, por ahí te dejó el número.
0: Ay, ay, ay.
1: La 3885. Es el tercero.
0: ¿Qué?
1: El tercer chat.
0: 3885.
1: Ese mero.
0: No, dice que él no, porque sale hasta las 8.
1: No, el tercero. El tercer chat.
0: Daniela Abigail Guzmán.
1: Ajá, ese mero. Ahí está Daniela Abigail Guzmán Martínez. Ya tienes ahí tu acceso. Se estarán reportándose contigo. Dice por acá, yo quiero boletos, pero para el corazón de Loreta, chiquita, bebé, sexy, mamacita, belleza pura. Saludos a los dos, a mi lindo día. Y Laurita, cuídate mucho y precaución en todo. Dice, te amo. Espero sepa quién soy. Que tengas bello día. Abrazo fuerte.
0: ¡Uy! ¡Dominic!
1: Ahí está, ¿eh? Boletos para tu corazón. Que ya lo tienes ganado, dice la güera.
0: Sí, ya tienes ganado.
1: Tienes acceso VIP.
0: Exacto. A ver, es que estoy acá con el número porque hago otras cosas.
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1: importante. Y pues ya prácticamente ya son las 11. Llegó el momento ya para irme. Ya me voy. Saludos al señor Martínez. Dice, chavos, buenos días. Dios los bendiga. Güerita, podría saludar a mi chaparrita, ya que hoy nos tocó descansar. A los dos le aprovechamos para estar juntos todo el día. Eso. Perfecto. Saludos al buen Jesús. Dice, ánimo desde Pozos. Por acá dice Güerita, hermosa, saludos para el taller Palafox, para el Darío, el Cristo, el Pochis, que ya se pongan a trabajar y mándanos un besote, dice.
0: Besos y abrazos. Oye, Sammy, tengo un conflicto con el número de Daniela. No sé si te falta un número o qué onda.
1: No, si están los 10.
0: Ay, entonces me falta a mí. Mira cuántas veces van que
1: la
0: apunto.
1: Ya te lo comiste. Tienes mucha hambre que ya te comiste un número.
0: Sí.
1: Pero sí están los 10. Dice Sammy Boy, saludos. Por acá, dice Güerita, sí. Sammy, buenos días. Me pueden complacer con otra oportunidad de pega. Por favor, lo escuchamos en el Rancho del Aguaje. Gracias.
0: Bueno,
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0: Saludos, mi Dominic. Te mando un abrazo con mucho cariño.
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0: ¿Qué, Sam? ¿Ya, verdad?
1: Ya nos vamos. Vámonos a almorzar, vámonos a desayunar, se ha dicho. Y ahorita regresamos. Bueno, ya, tú regresas con más.
0: Yo regreso, hay más boletos, entonces misma dinámica para que estén atentos, ¿va? Vamos a echar taquitos, Sam, regresamos.
1: Vamos a echar taquito, nos escuchamos mañana.
0: Pero dime cómo le hacen. Ahí va, Sam.
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0: ¡Qué bien bailas, Sammy!
1: Siento que nada más estoy moviendo la panza.
0: Ahí va, Sam, ahí va.
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0: Dale, Bogueto. Vámonos, Sammy. Ya.

0: las 11. Con un minuto.
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6: Más apoyo directo para quienes realmente lo necesitan. El gobernador Ricardo Gallardo sostuvo una importante reunión en San Ciro de Acosta para fortalecer la estrategia territorial de programas sociales en la zona media. El objetivo es agilizar las peticiones ciudadanas mediante despliegues de personal directo en campo, evitando así los costosos traslados a sedes administrativas. El gobierno estatal consolida un seguimiento continuo para cada familia potosina.
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6: Locura total y gritos descontrolados en el recinto ferial. Un ejército de famosos de internet desató la histeria al pasearse y romper el escenario de la FENAPO 2026. Estrellas digitales como Medio Metro, Kim Chantal, Cielo Anaís, Chilini Piquín demostraron su poder de convocatoria contagiando de humor y sana diversión a chicos y grandes. El escuadrón de creadores de contenido confirmó por qué son los reyes de las redes sociales.
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6: 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En los primeros 7 meses del año acumulamos más de 19 mil nuevos empleos gracias a las constantes inversiones y la sólida actividad productiva. 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
1: Nuestra ciudad enfrenta una grave crisis hídrica y de drenaje. Según la evaluación del radar del agua, el organismo Interapas destina apenas 5 de cada 100 pesos recaudados a la infraestructura y mantenimiento sanitario. Este rezago operativo provoca que solamente el 13% de los reportes ciudadanos por drenajes colapsados e inundaciones reciban atención. Es urgente una reingeniería en la gestión del agua para evitar un colapso mayor.
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1: La gran fiesta estatal se corona como el imán turístico más poderoso de la temporada. El arranque de la Feria Nacional Potosina desató una locura colectiva que está alivianando los bolsillos de comerciantes, hoteleros y artesanos locales. Los visitantes disfrutan de espectáculos gratuitos y seguridad total bajo la atenta mirada de la autoridad. La algarabía nocturna y miles de rostros alegres confirman el éxito rotundo de esta edición.
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1: Tensión en el diamante. Las grandes ligas se enfrentan a amenaza de paro laboral. La Asociación de Jugadores rechazó la propuesta de los propietarios de instaurar un tope salarial estricto a partir de 2027. De no alcanzar un acuerdo antes de diciembre, la liga podría sufrir un bloqueo que suspendería entrenamientos e incluso la próxima temporada. El fantasma de la histórica huelga de 1994 revive en el mundo del béisbol.
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Bueno, ya estamos de regreso, las 11:51, las 11:51. Tenemos boletos, hemos hecho publicación en la página oficial de Facebook de Candela 94.1 Oficial. Pero la dinámica se las vamos a decir al aire para que estén atentos.

Bueno. Hoy se presenta en el Foro Teatro de las Estrellas el Bogueto. Y Candela FM 94.1 te lleva gratis a la zona Candela. Importante que la gente que participe, por favor, ocupen los accesos y que tomen en cuenta que hay que llegar a más tardar entre 6 y 7 de la tarde ya como máximo, ¿va? Hay que llevar una identificación. Y bueno, se van a comunicar con ustedes las personas de la logística para darles información de cómo organizarse para que puedan accesar a la zona Candela, ¿sale?

las 11:54 minutos. 11:54, tengo llamada. Respondemos. Hola, Candela, buen día. Bueno. Hola. ¿Nada? Bueno. Les mencionaba que teníamos publicación en la página de Facebook de Candela 94.1 Oficial. Necesito, por favor, que en este momento... Necesito que en este momento ingresen a Facebook de Candela 94.1 Oficial. Y ahí justamente en la publicación donde está la imagen del Bogueto. Uno, que le den me gusta.

0: Me tienen que escribir Candela 94.1. Me lleva
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0: A ver, Albogueto, ¿ah?
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0: tu nombre completo. Y necesito que estés al pendiente de la transmisión ahorita que estamos teniendo aquí a través de la 94.1, porque una vez que participes en redes sociales, ya si sales ganador, te voy a pedir que me mandes un WhatsApp con tu número telefónico, ¿va? Entonces, quien quiera boletos, ingrese a Facebook, Candela 94.1 Oficial. Dale like a la publicación. Después de darle like,
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0: Vas a escribir Candela 94.1. Me lleva a ver al Bogueto, ¿va? Así de fácil, te voy a dar tus accesos. Ah, hijo, ya tenemos 8 comentarios. De una vez les voy a decir quién ganó, porque si no.
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0: Ok, Nati Tobar. Nati Tobar, necesito por favor. Nati Tobar, que en este momento me mandes a través de WhatsApp tu nombre completo, Nati Tobar.
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0: Nati Tobar, mándame a través del 4447029490 tu nombre completo.
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0: Nombre completo, Nati Tobar, y número telefónico para. Para podernos comunicar contigo, por favor. Nati Tobar, necesito que me mandes WhatsApp en este momento. 4447029490. Estoy esperando tu mensaje, Nati Tobar. Por favor, Nati. Nati Tobar. Les dije, tienen que estar al pendiente tanto de la radio como de Facebook.
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0: Nati,
1: no está fácil,
0: por favor.
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0: Elijo otro ganador en lo que Nati me escribe.
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0: Vinicio Alexander, Vinicio Alexander. Necesito, Vinicio Alexander, que me mandes nombre completo y número telefónico. ¿A dónde? Al 4447029490, por favor. Vinicio Alexander Ardón. Vinicio Alexander Ardón, por favor, necesito que me mandes un WhatsApp al 4447029490 con tu nombre completo y número telefónico, por favor.

ver, creo que las personas se conectaron ahorita al aire y luego se fueron a redes sociales y ya no escucharon. Necesito, por favor, que las personas que estoy mencionando se comuniquen a través del WhatsApp 44 47 02 94 90. Nati Tovar, por favor. Vinicio Alexander Ardón, por favor. Necesito que me manden WhatsApp.

0: aquí a través de WhatsApp. Ok, gracias Nati, ya se reportó Nati, gracias Nati, gracias Nati. Eres la que escribió en Facebook, ¿verdad? Nati, Natalia Guadalupe Tobar. Nati Tobar, necesito tu número telefónico, porfa. Ya tienes tu acceso doble para la zona Candela para disfrutar el día de hoy. La presentación del Bogueto. Gracias, Nati. Ya tienes boleto doble. Se comunican contigo en el transcurso del mediodía para darte indicaciones, ¿sale? Es importante que llegues temprano y que lleves una identificación para que puedas hacer válido tu acceso a la zona Candela, ¿va? Muchas felicidades, Nati Guadalupe. Felicidades. Te respondo en redes, ¿eh?
1: Vamos a hacerlo como antes.
0: Te apunto, Nati. A ver, ahora necesito que me conteste Vinicio Alexander Ardón, que lo seleccionamos como ganador. Vinicio Alexander Ardón. Si no me contesta, voy a tener que elegir otro ganador. A ver, Ramona, Ramona, por favor, necesito tu nombre completo, Ramona. Nombre completo y número telefónico. Por favor, Ramona. Nombre completo y número telefónico.
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0: Muchas felicidades, Ramona. Tu nombre completo, por favor. Razonable Rodríguez. No hizo de las suyas el autocorrector, Ramona. Mándame, porfa, en un mensajito, nombre completo, porfa, Ramona. Nombre completo. Ah, Ramona Rodríguez, sí, ya dije, hizo la de las suyas. Gracias, Ramona. Ya tienes acceso doble para la zona Candela. Que disfrutes mucho la presentación con tu chiquitina de 13 años, ¿sale? Muchas, muchas felicidades. Se comunican contigo en el transcurso del día para darte indicaciones. ¿Va? Elijo otro ganador. Les mencioné que había hecho una publicación en Facebook de Candela 94.1 Oficial. Y Vinicio Alexander no me contestó ya. No me mandó lo que le dije, entonces no hay manera de elegirlo como ganador. ¿Qué hay que hacer? Hay que ingresar a Facebook de Candela 94.1 Oficial. Y en la última publicación donde dice boleto zona Candela para el Bogueto, ahí me tienes que escribir la frase Candela 94.1 me lleva a ver al Bogueto. Candela 94.1 me lleva a ver al Bogueto. Yo elijo ganadores al azar, pero tienen que estar conectados aquí con nosotros en la radio, ¿eh? Porque elijo ganadores al azar en redes sociales, les pongo manita arriba y luego ya les menciono que se comuniquen a través de WhatsApp. A ver, Ceci García, Ceci García, ¿me puedes mandar, por favor, tu nombre completo, Ceci García? Escríbeme a través del WhatsApp 44 47 02 94 90. Ceci García, necesito que me mandes un WhatsApp con tu número telefónico, por favor, Ceci. Dice por acá, me gané un boleto. ¿Quién eres?

Muchas felicidades, Cecilia Dolores García López. Muchas felicidades. Gracias, Cecilia. Tienes tu acceso doble. Apunta tu número telefónico. Misma indicación, se reportan contigo a través de tu WhatsApp. Te van a hacer una llamadita para darte indicaciones, ¿va? A ver, me dice, me gané un boleto. ¿Quién eres? Nada más me dice, me gané un boleto. Ay, Vinicio, ¿por qué no me contestas, Vinicio? A ver, Vinicio, pásame tu número telefónico, porfa, Vinicio, para apuntarte como ganador, ¿sale? Voy a pausa y regreso con más boletos.

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1: Bueno, ya estoy de regreso, ya estoy de regreso. Las 12 con 9 minutos, 12 con 9. 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
1: Bueno, sigo con estos boletos dobles para la presentación del Bogueto hoy en la Feria Nacional Potosina, en el Foro Teatro de las Estrellas. Se va a poner buenísimo. Y ya tenemos a muchos ganadores, pero sí es importante que los que están participando en redes sociales, necesito por favor, si no ya no voy a tener que checar todas las especificaciones que les estoy dando, necesito por favor que le den me gusta a la publicación, que le den me gusta a la publicación, por favor. Posteriormente, después de darle me gusta, escribir tu comentario de Candela 94.1 me lleva a ver al Bogueto. ¿Va? Pero tienes que darle me gusta. Tienes que darle me gusta.
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1: Fátima Rodríguez, Fátima Rodríguez, necesito que en este momento me mandes WhatsApp al 44-4702-9490. Fátima Rodríguez, mándame por favor WhatsApp al 44-4702-9490 con tu nombre completo, Fátima Rodríguez, y número telefónico. Fátima Rodríguez, que publicaste en redes sociales, necesito que me mandes a través del WhatsApp 44-4702-9490 tu nombre completo, Fátima, y tu número telefónico, por favor.

0: pásame por favor el nombre de tu niña, la más grande, la que tiene identificación de secundaria o de preparatoria más bien. Necesito que me mandes el nombre completo de tu niña y tu número telefónico, porfa, para que te marquen y te den indicaciones, ¿va? 1306-00, perdón. Nombre completo de tu niña de la prepa y tu número telefónico.
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0: va, ya la apunto. A Solange Guadalupe Bravo Muñiz, muchas felicidades.
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0: Es que necesito regalar los boletos, Omar. Lo siento, necesito regalar los boletos. A ver, necesito, por favor, que Fátima Rodríguez, que publicó en Facebook de Candela 94.1 Oficial, me mande a través del WhatsApp. Nombre completo, Fátima. Uy, es que les dije que tenían que estar al pendiente tanto de Facebook como de la radio. Nombre completo, Fátima, y número telefónico, si no, ya no te voy a dar como ganadora, ¿va? Elijo otro ganador. J.H. Ortiz. J.H. Ortiz, mándame por favor tu nombre completo y número telefónico. J.H. Ortiz. Ah, es J.T. Ortiz. J.T. Ortiz. 44-44-47-02-94-90. Sí, voy a elegir otro ganador porque si no... A ver... Necesito, por favor...
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0: J.T. Ortiz. Por favor, J.T. Ortiz. Mándame tu nombre completo y número telefónico. Los dejo con este tema justamente para ir calentando garganta. En lo que vamos viendo si se reporta Fátima Rodríguez. Ah, que la canción. Y J.T. Ortiz, elijo un tercer ganador. Ya los últimos boletos. Mi tocallita Lau Morales. Lau Morales, si publicaste en Facebook, es momento de que me mandes WhatsApp. 44-47-02-94-90. Lau Morales. Laura Morales. Por favor. Tu nombre completo y tu número telefónico. Mándame WhatsApp. 44-47-02-94-90, ¿va?

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0: Bueno, es la última chance, la última oportunidad que tienen para participar. Está hecha la publicación en Facebook de Candela 94.1 Oficial. Importante, por favor, punto número uno, que quienes vayan a participar realmente puedan asistir a la presentación del día de hoy del Bogueto allá en el Foro Teatro de las Estrellas. Si no tienen chance porque están trabajando, porque no pueden llegar temprano, denle oportunidad a alguien más, porfa. El chiste es que no se desperdicien los accesos, ¿va? Punto número dos, que lleguen temprano. Las indicaciones se les van a estar obsequiando o dando más bien en el transcurso de este mediodía. Por eso pedimos su número telefónico. Y es importante que lleven una identificación. Si son menores de edad, tienen que llevar la identificación de la preparatoria o la CURP o cualquier otra identificación, ¿va? Y bueno, ahora sí, la dinámica es que estén al pendiente de redes sociales, pero que también estén al pendiente, por supuesto, de Candela 94.1 FM, porque estoy haciendo la dinámica como que en combo, a la misma vez, ¿va? Elijo ganadores de redes sociales, pero les pido que una vez que yo les dé like a su publicación, me contesten al WhatsApp de Candela 4447029490. Con su nombre completo y número telefónico, ¿va? Entonces, por favor, sí les encargo que las personas que van a participar, número uno, le den like a la publicación. Número dos, me hagan una publicación, un comentario donde digan Candela 94.1 FM me lleva a ver al Bogueto, ¿sale? Así de sencillo, dándole like a la publicación y comentando Candela 94.1 FM me lleva a ver al Bogueto. Vámonos con la primera propuesta, hablando del Bogueto, y que hoy se presenta en el Foro Teatro de las Estrellas, allá en la FENAPO.
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0: Bueno, ahí están las dos opciones, dos temas del Bogueto. Hoy en el Foro Teatro de las Estrellas. Y tú decides, déjenme checar si ya empezaron a votar. ¿Qué pasó, mi Checo Pacheco?
1: Fuerita, ponte la número uno.
0: Primer voto para el vaquero, vaquero, vaquero, vaquero, vaquero, vaquero, vaquero, vaquero, vaquero. Vaquero, vaquero.
2: Por el vaquero.
0: ¿Cómo no? Si bien que les gusta.
3: La número uno, güerita.
0: Ya ganó el vaquero.
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0: Bueno.
4: Güerita, güerita, ¿en qué momento cambió la estación? Ya puro reggaetón.
0: Ya, pues es del nuevo. Del nuevo, del merititito nuevo.
2: Vámonos por la dos, por la dos.
0: ¿Qué?
3: La número dos.
0: Ya tenemos ganador y salvado por la campana. ¿Qué onda?
3: La uno, bonita, la uno.
0: Va, va, va, va. Me gusta. Uy, pero, si les dijera que llegaron un montón de notas de audio.
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6: ¡Vamos por la número uno!
0: ¡Gracias!
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0: El vaquero, dice el vaquerote.
4: La estación.
3: La dos, la dos.
0: Gracias.
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1: Hola, abuelita, hola, abuelita.
0: Hola, hola, hola.
1: Esas canciones son para otra difusora. Aquí somos candela, pura candela, pura música del barrio. Me parece un poco mal, pero pues ni modo, mi abuelita. Hay por otras canciones norteñas, unas cumbias a competir.
0: Así es esto, no se puede. Lo dijimos en temporada de feria. Hay especial de agarrones del artista que se vaya presentando tanto en el Teatro del Pueblo como en el Palenque, ¿sale? Así que si no es de su agrado, pues no puedo hacer nada. Y si les dijera que me llegaron un montón de notas de audio, escuchando a los chiquitines que quieren el vaquero, ahí se las dejo. Última chance de participar. Les explico rápidamente la dinámica. Hay que ingresar a la página de Facebook de Candela 94.1 Oficial. Ah, que por cierto, mañana hay especial de Javi, ¿eh? Si no les gusta esta rola, pues ni cómo hacer algo, ¿verdad? Mañana especial. O sea, por uno no vamos a perder todos, ¿no? Llegaron un montón de notas de audio votando por este tema y ahí salvado por la campana. Mañana hay especial de Javi, ¿eh? Rápidamente, última chance. Tienen que ingresar a la página de Facebook de Candela 94.1 Oficial.
5: ¡Para ti!
0: Hacerme el comentario de Candela 94.1 me lleva a ver al Bogueto. Yo te digo si sales ganador. Y si sales ganador o ganadora, tienes que mandarme un WhatsApp al 44 47 02 94 90 con tu nombre completo y número telefónico, ¿sale? Ahí se las dejo. Lo disfrutamos. Si yo les dijera que cuando me piden rolas que a mí no me gustan, y yo dijera así como que no, esta no.

0: Las 12:34 minutos, ganadora Arely Estefanía Zacarías. Arely Estefanía, muchas felicidades. Necesito que Lucero Rodríguez, por favor, Lucero, si no me mandas WhatsApp al WhatsApp de Candela 94.1 oficial. No te puedo dar como ganadora, Lucero Rodríguez. Ya te mencioné en redes sociales. Si es importante que me mandes WhatsApp, por favor. Nombre completo, Lucero Rodríguez, y tu número telefónico, Lucero. Si después de la pausa no me has respondido, elimino el mensaje y te elimino como ganadora, ¿eh? Lucero Rodríguez. 2990, ¿cómo comentaste? Sí, pásame tu nombre, por favor. ¿Cómo comentaste en Facebook? 2490, ¿cómo estás en Facebook? Para darte manita arriba y elegirte como ganadora. 2490, ¿cómo estás en Facebook? Leti Avalos. Ok, Leti, ya ganaste, muchas felicidades. Voy a pausa y regreso con El Salvador por la campana.
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Bueno, Lucero no respondió, ¿eh? Ya regresando, digo el nombre de los ganadores. Leti, ya. Ay, es que parezco pulpo, hombre. Déjenme organizarme porque si no, no quiero regarla y después de ver boletos, ¿verdad? Bueno, tenemos el salvado por la campana. En lo que me organizo de este lado, dice por acá, ¿quién eliminó el mensaje? No entendí por qué eliminan mensaje. A ver, necesito que, por favor, no sé si no estoy siendo como demasiado clara en las indicaciones, pero

hicieron gante. Areli, ya ganaste, ¿va? Te van a marcar para decirte indicaciones. Dice, ¿qué latosos esos radioescuchas? No saben de música moderna, jajajajaja. Ja, ja, ja, ja. Pero bueno, excelente programa. Bueno, es que el gusto se rompe en géneros. Por eso yo les digo que siempre es como el respeto ajeno es la paz, ¿no? Respetar los gustos musicales de las personas, ¿no? O sea, no es mi guau, pero tampoco le hago el fuchi. A ver, 9003 me dice, ya comentaste, sí, pero luego. Bueno, ahorita regreso, déjenme dejarlos con el Salvador por la Campana, regreso con los ganadores.

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Bueno, ya estamos de regreso. A ver, no entiendo de repente muchas situaciones que se viven y se viven aquí en la cabina, pero bueno. A ver, ganador. Bueno, está como Medi D. Porfa, me dice que está al pendiente de la radio. Si es así, Medi D. Mándame en este momento, por favor, nombre completo y número telefónico. Has publicado ahí en Facebook de Candela 94.1 Oficial. Necesito, por favor, estás en Facebook como Medi DD. Medi DD. Mándame tu nombre completo, por favor. Como cuando no era cantante. Eres la terminación 9007, Medi DD, ¿sí? ¿O no?

Ok, necesito 7215 que me digas, por favor, tu publicación en Facebook, ¿cómo te encontramos? ¿Cómo te encontramos, por favor? 7215, ¿cómo te encontramos? ¿Le diste like a la publicación? Cero Maya. Cero Maya. Buscamos a Cero Maya para darle acceso doble a la zona candela, por favor. Supongo que le diste like, hiciste la publicación, ¿verdad? Ok, Cero Maya, muchas felicidades. Te respondo en este momento. Felicidades. Porfa, mándame en este momento, pero ya, nombre completo y número telefónico. 7215, nombre completo y número telefónico, por favor.

0: Bueno, ahorita les voy a pasar a la lista de los que resultaron ganadores, ¿va? Para que estén atentos. Sí, déjenme hacer el conteo, no vaya a ser que yo dé de más.
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0: Uy, me queda nada más uno, me queda solo uno.

Entonces me queda uno nada más. Necesito ayuda, necesito ayuda. Por favor. Sí, se comunican con todos los que ahorita mencioné como ganadores. Se van a comunicar con ustedes, ¿eh?

0: A ver, desde que estoy, dice, estoy pendiente desde que lo anunciaste en la radio. Por favor, 9350, dime cómo estás en redes sociales. 9350, necesito que me escribas en este momento y me digas cómo estás en redes sociales. Y que me mandes, por favor, tu nombre completo y número telefónico. Nada más que necesito que me digas cuál fue tu comentario en redes sociales. Por favor, terminación 9350, porque ya tenemos que irnos, se nos acaba el tiempo. Por favor, por favor. Necesito que me indiques cómo estás en redes sociales y que me mandes, por favor, tu nombre completo. Nombre completo y número telefónico, ¿va?
1: Yeah, tu retoñerita favorita, su mamá, su mamá.
0: Ok, Elda Medina de León.
1: Papá, su mamá, yo las te voy.
0: Ok, muchas felicidades, Elda. Ya tienes tu boleto doble, ¿eh?
1: Piñera, tropa el camión.
0: Nombre completo, supongo que ya me lo mandaste. Y número telefónico, por favor.
1: Estoy a la bandida y le dije: mamá, mamá, mamá, mamá. Ey, si me ven por el barrio, dije: mamá, mamá.
0: Ya tengo a los ganadores.

A ver, voy a dar a los ganadores. Va rápidamente, doy ganadores de boleto doble para la presentación del Bogueto hoy en el Foro Teatro de las Estrellas en la Feria Nacional Potosina. Y si tú participaste, atención, pon mucha atención porque tengo en mis manos a los ganadores. Y los ganadores los menciono en este momento, Se van a comunicar con ustedes, ¿va? En cuanto yo ahorita salga de cabina, yo creo que les van a empezar a marcar para darles indicaciones acerca de a qué hora hay que llegar. Punto de reunión y las indicaciones en general, ¿va? Entonces, si tú participaste, pon mucha atención porque los ganadores son Luis Daniel Salazar, Daniela Abigail Guzmán Martínez, Vinicio Alexander, Cecilia Dolores García López, Natalia Guadalupe Tobar, Luis Tenorio Camarillo, Luis Fernando Camarillo, Yareli Carolina Aguilar, Elda Medina de León, Ramona Rodríguez, Solange Guadalupe Bravo, José Tadeo Ortiz, Roberta Morales Mendoza, Areli Estefanía Zacarías, Verónica Nayeli Calixto, Cintia Samara Anaya Lara, Luis Armando Estrada, Gerardo Contreras Rodríguez, Francisco Uriel Flores, Alma Lucero Sánchez y Cassandra Janer. Muchas felicidades.

0: A ver, espérenme. Creo que ya la regué. No, sí. Ah, ya me había asustado. 20 ganadores, 40 personas en total, ¿va? Gracias por participar, gracias por escucharnos, gracias por acompañarnos. Regresamos mañana en punto de las 9 de la mañana junto con Samuel Martínez. Mañana hay especial de Javi. Mañana Javi se presenta en el Foro Teatro de las Estrellas. Y también tenemos boletos para que estén atentos de redes sociales. Nos encuentran como Candela 94.1 Oficial y como Laura Velázquez Locutora, ¿va? Bonita tarde, buen provecho. Hasta la próxima. 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Ahora sí, ya nos vamos. Gracias por acompañarnos, bonita tarde, buen ombliguito de semana, bye bye.
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3: Crece la polémica dentro de la máxima casa de estudios potosina. El despido de la doctora Carla Monroy Ojeda, investigadora de la Facultad de Derecho, ha desatado fuertes críticas por parte de organizaciones feministas y colectivas académicas. Las integrantes cuestionan presuntas irregularidades en los procedimientos internos y denuncian casos previos de violencia institucional, un caso que sin duda pone bajo el escrutinio público los derechos humanos dentro de la universidad.
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3: Atención a la crisis del agua en la zona metropolitana. La Comisión Estatal del Agua activó un operativo emergente con una flotilla de 40 pipas que recorren diariamente las calles para distribuir 30 millones de litros mensuales. Esta medida responde a las constantes fallas en la infraestructura de Interapas, que tan solo en el primer semestre de 2026 registró 43 averías en pozos. El abasto gratuito se mantiene para no dejar a los hogares sin servicio.
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3: Un paso gigante hacia el respeto animal. Autoridades estatales y el patronato de la feria firmaron una tregua para prohibir tajantemente los espectáculos con fauna local o exótica en la FENAPO. La agrupación Dog Lovers confirmó que ningún ser vivo será explotado en el recinto. Además, el pueblo potosino se mantendrá vigilante, con teléfonos en mano para denunciar cualquier trampa de organizadores clandestinos. Cero maltrato en nuestra máxima fiesta.
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0: 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La una con 17 minutos.
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0: Bien, señores y señores, continuamos con más de la música en esta excelente tarde a través de Candela 94.1 FM. Y hoy estamos de gala aquí en la cabina porque tenemos la presencia de Javier del Valle. Fuerte el aplauso, Javier.
1: Gracias, gracias. Mucho gusto regresar a esta gran cabina de Candela 94.1 FM aquí en San Luis Potosí.
0: Perfecto, Javier. Es un placer tenerte con nosotros y sobre todo, bueno, saber que sigues activo, sigues trabajando, difundiendo la música mexicana y eso... pues es bueno porque nuestro folclore tiene que prevalecer.
1: Fíjate que sí, es un compromiso que siempre hemos hecho y tuvimos y desde el inicio de seguir produciendo nuestra música mexicana a través de las melodías, a través del mariachi, en ese espacio de seguir promoviendo nuestra cultura, nuestras tradiciones, nuestras raíces. Y Javier del Valle pues es un eterno comprometido con eso, ya llegando a los 20 años de andar cantando.
0: Justamente era la pregunta correspondiente, 20 años ya de estar en los escenarios.
1: ¿Cómo ves,
0: Oye, qué bueno, la verdad es que bueno, pues, de alguna forma vas forjando tu carrera, ¿no?
1: La verdad, lo que pasa es que sí tenemos esa oportunidad de estar en diferentes espacios a través del tiempo y hasta la fecha hemos procurado pues seguir produciendo la música. Ahorita en este tema que nos van a hacer favor de presentar, pues ya es el octavo. Si le ponemos número, porque en la actualidad las plataformas pues ahora se convierten en esa parte como ya no hay un disco tal. Pero sí, en este espacio que nos permite Candela de volver a esta cabina y difundir pues 20 años de trabajo a través de muchos escenarios. Lo más lejos que hemos estado por Estados Unidos, la gente, le mandamos saludos allá a la gente de la Unión Americana, sobre todo en Texas, y que aquí en San Luis Potosí pues hemos transitado también en varios lugares, pero como decías, pues tenemos que seguir ese paso a seguir produciendo para que siga uno vigente. Porque bueno, pues la música será eterna, pero nosotros tenemos algún tiempo que despedirnos en el buen plan.
0: Perfecto, mi querido Javier. Oye, y bueno, me estoy enterando que has compartido escenario con grandes artistas que de alguna forma pues impulsan tu carrera también.
1: Pues sí, Ezequiel Peña es uno de mis ídolos. Tuve la oportunidad de cantar con él ahí en la Plaza de Toros, El Paseo, en San Luis Potosí. El año pasado estuvimos haciendo el previo con Tucanes de Tijuana, allá por Villa Reyes. Este año posiblemente estemos también en el escenario haciendo nuevamente previo con Legítimo. Pero bueno, ahorita se nos van muchos espacios que hemos estado. Pero pues el respeto para mí, los que ya son grandes artistas, Pepe Aguilar, hemos tenido la oportunidad de coincidir por allá en el consulado en México. Pero en la cuestión artística, pues bueno, igual con su espectáculo. Pero pues tenemos esa oportunidad de saludarlos al menos y tener esa confianza de hablar en un tema pues muy parecido o muy cercano, porque bueno, pues en los caballos manejamos el espectáculo de Javier del Valle, pues es el más grande, el que tenemos cuando estamos cantando a caballo, con el mariachi o con la banda, dependiendo como estemos ahí en el ruedo.
0: Perfecto, Javier. Pero una de las cosas importantes, ¿no? El hecho de cruzar frontera, llevar tu voz, tu música y sobre todo representando México, pues se siente muy padre, ¿no?
1: Sí, la verdad es un orgullo. Cuando llegamos allá con los paisanos, tenemos pendiente varios lugares. Uno de ellos, Guatemala, le mandamos saludos a David a Guatemala, que cuando entró pandemia, quedamos pendientes en esa parte de llegar a Guatemala. En la parte social, porque siempre les digo, bueno, no vamos al escenario como tal, pero ya el pisar las tierras de un lugar pues siempre será un honor, claro, para mí, y pues el gusto de conocer otras gentes. Pero sí, cruzar una frontera cambia el sentir, cambia esa parte, y de los paisanos, nuestros mexicanos hermanos, ahorita que anda una de mis hijas, anda por allá en Suiza, Francia, que ponen el video, que ponen la música de Javier del Valle, pues la verdad para mí es un gran honor de poder recibir esa oportunidad.
0: Se enchina la piel, Javier, te lo comento por experiencia propia. Yo también soy músico, también anduve por allá en la Unión Americana, y cuando llegas al escenario a tocar y la gente te aplaude, sientes esas agujitas en el...
1: se levanta los deditos de la piel. Sí, porque sí. Imagínate, pues el primer orgullo, que hay mucha gente que no puede ir y venir. Ya sí, ahorita claro. Actualmente hay mucha gente que sí ya puede ir y regresar, pero la gente que está ya pues ahora sí enclaustrada en sus trabajos, en sus compromisos, sí, sí, sí. Y que uno llegue pues con esa parte de llevar a nuestro México en ese momento, en la actualidad, y pues sí se siente tan bonito. en Bryan, por ejemplo, Bryan, Texas, allá en College Station, nos han llevado a algún estadio, nos han llevado a los Caballos, por ejemplo. Entonces, esa parte, cuando se convive o cuando se conecta, el gusto de la música, el gusto de llevar los elementos que requiere uno en el escenario, la verdad, para uno es una oportunidad tan grande y es un gran compromiso también de cada vez hacerlo mejor.
0: Perfecto, Javier. Y bueno, desde muy joven empezaste cantando mariachi o ya hiciste algún otro género musical.
1: Fíjate que empecé en la parte de la rondalla. Ajá. La música llegó a mi vida en secundaria. El cantar sí canto uno en el campo, ahí entre los caballos, entre la naturaleza. Pero cuando llega ya la guitarra, a cantar, a tocar en secundaria, y fue la primera experiencia. Rondalla en secundaria, en preparatoria, aquí en la Autónoma de San Luis Potosí, en contaduría y administración. Ahí tuvimos la oportunidad de la rondalla, grabamos un disco. Y ya después de ese espacio fue cuando llega ya Javier del Valle como solista.
0: Okay.
1: En la parte de ser la música ranchera. Pero dentro de eso, pues yo creo que el agradecimiento a los maestros de música, los compañeros que nos han impulsado a seguir. Y esa oportunidad, pues cada ocasión, pues es muy gratificante, porque me encuentro, así como ahorita lo comentas tú, experiencias de músicos, cantantes, que pues transitamos en el mundo, pero la familia, las personas, toda la gente que es capaz de poder invitarnos, porque en el caso de Javier del Valle, pues nos tienen trabajando los fines de semana, entre semana, en el área social, la parte cercana de la gente. Entonces, esa parte bonita, también el contacto con quienes nos dan oportunidad, pues agradecerlo. Y también los medios de comunicación, uno de ellos, hoy le mando un saludo muy especial a la norteña, Tere Castro, de quienes son parte fundamental de Javier del Valle, porque nos han acompañado en ese transitar de esos 20 años. Y dentro de cada uno de los temas que hemos podido. Entonces, pues los saludos a mis músicos, el Mariachi Viajero de San Luis Potosí, la banda Leones de San Luis Potosí, que son los músicos de base de Javier del Valle, en donde hemos estado compartiendo con los dos en algún escenario, ¿no?, en los jaripeos. Entonces, aquí en esta oportunidad, pues es volver a decirles a la gente, seguimos cantando, seguimos estando vigentes, y en estas canciones que hemos presentado, la ocasión anterior también venimos aquí en esa parte de presentar Querida Hija, si mal no recuerdo, y la cuestión de Así es mi padre viene la siguiente, y ahora es la canción Tiempo y Amor, del compositor Abel Guerrero Almazán. Él nació allá en Cárdenas, San Luis Potosí, la tierra de Fernando Zeta Maldonado, un hermano que se fue de él, Lorenzo Guerrero, también compositores, cantautores, pero que tienen algo, tiene Cárdenas, tiene un sentir muy especial en la letra. Entonces, esta letra que estamos promocionando, Tiempo y Amor, tiene esa conexión con la mujer. Okay. Los anteriores temas han estado conectados. Primero, el primer tema que cantamos fue La Virgencita de Guadalupe, luego fue Mi Pueblo Villa de Reyes, después fue Querida Hija, después fue Así es mi padre, y ahora llega Tiempo y Amor, que viene a complementarle el área de la familia. O sea, Javier será siempre un eterno promotor de la familia mexicana en su pluralidad como cultura y como tradición.
0: Sin duda alguna, mi querido Javier, pues la familia es el núcleo fundamental de la sociedad, y en la parte del artista, pues importantísimo, porque es el apoyo quien te motiva a seguir adelante y por quien tú tienes que seguir luchando, ¿no? Entonces, qué bueno que tengas, te admiro, de verdad, admiro.
1: Gracias,
0: tu forma de agradecer a la gente que te ha apoyado, Tere Castro, que está aquí con nosotros, le mandamos un cordial saludo, a tus músicos que los valoras y los, claro, y los les agradeces. Eso es de humildad y de un gran artista, como lo eres tú.
1: La verdad es que yo creo que queríamos sin esa oportunidad que nos permiten, en su capacidad, en su humildad también de trabajar la música, de hacer grandes temas, grandes líneas melódicas, a integrarlos a un tema y poder uno expresarlo, porque uno, el le digo a Abel Guerrero, el compositor de este tema, que el niño nace, pero pues hay que dejarlo que gatee y que camine y que corra, claro, y a ver hasta dónde llega. Y entonces es la oportunidad que tenemos ahorita que estamos promocionando el tema, para poder darle ese cuerpo a esa canción y que definitivamente pues pidan la, en las redes sociales, en las plataformas donde van a estar ahí disponibles. Pero el día de hoy Candela vuelve a ser una plataforma de impulso, de apoyo para Javier del Valle. La verdad, bien agradecido, Eddie, porque grandes locutores como ustedes que nos dan la oportunidad de poder recibirnos, de poder hacer sentirnos también en ese grato momento de sentirnos grandes por interpretar una de nuestras músicas pues más del mundo, una de las que nos gusta más, que es la música mexicana, la música ranchera a través del mariachi.
0: Perfecto, Javier, vamos a escuchar la canción, regresamos para culminar la entrevista. Vamos a escuchar esto de lo más nuevecito, se llama Tiempo y Amor.
1: Tiempo y Amor, gracias.
0: Perfecto, vámonos con esto aquí en Candela 94.1 FM. Se escucha Javier del Valle, 1:31, Tiempo y Amor.

0: Perfecto, estamos de regreso. Oye, qué buena canción, mi querido Javier. Buena y bonita letra y tiene conexión también.
1: Una letra muy simple en el sentido de la sencillez, de poder entenderlo, el mensaje. Entonces, creo que esa canción viene a complementar lo que viene arrastrando las anteriores, en donde la mujer, gracias a las mujeres, le mandamos saludos a todas las mujeres, porque fue el reclamo de decir, bueno, ya le cantó la Virgen a Virrey Reyes, a la hija, al papá, y nosotros, ¿cuándo? ¿Cuándo nuestra okay. canción? Entonces, cuando Abel Guerrero me manda la canción, como que hubo ese clic, el temprano que hablaba con él, platicaba, y comentábamos, bueno, ¿cómo vino? Los tiempos de Dios son perfectos, claro. En el sentido de que viene a ensamblar la intención de seguir construyendo esa parte, de decirle a nuestra pareja, novia, mujer, esposa, pues en el sentido de las familias diversas que tenemos, pero siempre habrá una pareja, claro. En este caso la mujer, de poder hacer esa conexión con el amor, con el tiempo.
0: Sin duda alguna, buena letra, buena canción. Me quiero Javier, ¿qué viene para Javier? ¿Cuáles son los planes a corto plazo para Javier?
1: A corto plazo, seguir atendiendo las invitaciones, pero tenemos una fecha muy importante. 20 de noviembre de 2026 tenemos el aniversario número 20. Vamos a hacer una cuestión artística, folclórica, de poder llevar al escenario pues nuestros elementos musicales, artísticos de nuestro país, el folclore mexicano, la interpretación de la mujer en la música. Javier del Valle estaría también, los caballos, la parte de hacer ese espectáculo allá en Villarreyes, por allá por las Rusias. Vamos a también a darle un poquito de impulso a un lugar que ya tenemos como plaza, para poder impulsar desde ahí las tradiciones de la cultura de nuestro México. Entonces eso es lo que viene más próximo, festejar el aniversario. Ahorita estaremos promoviendo este tema en diferentes medios. El día de hoy agradezco a Candel FM que nos da la oportunidad nuevamente de estar aquí con ustedes y seguir atendiendo las invitaciones de cada una de las gentes que nos dan esa oportunidad, la oportunidad de estar en su casa, en la intimidad de su gente, de su festejo, y estos días estaremos trabajando en esa parte.
0: Viene 15 de septiembre, seguramente también bastante trabajo.
1: Sí, bastante. Tenemos algunas, luego nos bloquean la fecha porque hay quienes en la manera particular, privada, pues nos piden, sabe, que no se comprometa porque vamos a tener el evento familiar o el evento, pues el espacio. Entonces ahorita no sabemos exactamente dónde vamos a estar, si en alguna cuestión pública o la cuestión privada, pero ese día se llena, ese día es básico.
0: Aparte, bueno, es el mes patrio, seguramente previo también habrá mucho trabajo posterior.
1: Sí.
0: Viene y lo viene también el mes de noviembre.
1: Noviembre, ¿no? Sí, nos agarramos desde septiembre para tenerlo, decimos que el Día de la Raza y cosas de ese tipo, pero empezamos previo al 15 de septiembre, en donde hemos estado también en Jaripeos. Y entonces ahí la cuestión del escenario y la cuestión de los festejos privados, pues nos dan la oportunidad de poder seguir viviendo esa emoción de nuestro México, levantar la bandera mexicana, el himno nacional y todo lo demás, para poder seguir siendo muy, muy mexicanos.
0: Ok, perfecto, Javier. ¿Dónde te pueden contratar? ¿Cómo te pueden encontrar? Redes sociales, platícanos.
1: Seguimos publicando el número base que tenemos, 4441-100142. Ahí están las plataformas, ahí está ese número. Y en las primeras principales que tenemos es YouTube, Facebook, Twitter, y ahora actualmente ya estamos ahí trabajando, ya el día de ayer por ahí están casi listas los temas que vamos a subir a Spotify y a iTunes, al más o menos, plataformas que puedan también pues pedirlo y reproducirlo allá. Hablábamos que ahora pues ya al no ver disco, pues ya los dispositivos nos permiten esa parte de conectividad y de ensamblar con nuestros espacios que vamos manejando o que estamos escuchando únicamente en el teléfono, pues ya, ahí lo reproduces y esa parte nos ayuda mucho.
0: Perfecto, Javier, pues muchas gracias por estar con nosotros.
1: Al contrario, Eddie, te agradezco mucho a ti, a tus radioescuchas, a todo el público de Candela FM, los amos del aire, porque realmente, pues sí, en todos los lugares que se escuchen, de veras gracias, felicidades, porque esa parte que ustedes tienen tan bonita de poder hacer sentir a uno como se debe, la verdad, yo me voy siempre bien contento. Les mando saludos a todos los que nos escuchan, a todo lo que es la familia, los amigos, y toda la gente que pues no me conoce, pero que ya a través de este espacio ya nos están conociendo. Ahí está la canción y pídanla, reproduzcanla en donde quiera que se encuentren. Gracias.
0: Javier, el mejor de los éxitos, de verdad, te deseamos de corazón que Dios te bendiga donde quiera que vayas.
1: Gracias, igualmente.
0: Equipo de trabajo. Tere, muchas gracias también, nuestra amiga que queremos mucho también. Y de verdad, siempre Candela con las puertas abiertas, es tu casa y aquí te esperamos de regreso.
1: Muchas gracias, Eri.
0: Vámonos.
1: Saludos a todos.

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La una, 40 minutos en el universo de Ondas.

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0: La 1:46.
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1: Sobre, ya estamos de regreso con más música en esta excelente tarde a través de Candela 94.1 FM. Tengo por acá saluditos para la banda que sigue reportándose con nosotros. Dice para Carlos Esparza, nos escucha en Villas del Morro, cumple 59 años de parte de Marcos Navarrete Echeverría. Bueno, saludos mi querido Carlos Esparza de parte de Marcos Navarrete. Y deseamos de corazón que Dios te siga concediendo muchos días más de estos, llenos de salud principalmente, llenos de felicidad y de sabiduría, mi hermano. De parte de un servidor Eddie Guerrero y de la gente que te aprecia y te quiere, como Marcos Navarrete Echeverría, ¡feliz cumpleaños! Ok, tenemos mención, muchachos, mucha atención, tenemos mención para ustedes. 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Me imagino que ahí falta el 90, ¿verdad? 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Perfecto, vamos a continuar con más de la música en esta excelente tarde a través de Candela 94.1 FM. Tenemos algunos saludos, tenemos menciones. El Mike Candeloso se reporta el vato, dice buenas tardes Eddie, excelente miércoles. Ponte por favor la canción Reina Elizabeth de Liberación para saludar a todos los candelosos, a mi mamá Belén Olvera, al tío Lobo Taxista, al personal de Galex Suministros. Saludos de parte del Mike Candeloso. El Tucán se reporta, buenas tardes mi Eddie, compláceme con la de Trujillo, Guajiro de favor. Saludos y buen miércoles, ya está Tucanazo. Agrégame al grupo, dice por acá, agréguenme al grupo de los Mix, ok. Dice, hola, buen día, puedes poner las mañanitas para María Elena Estrada, que hoy está cumpliendo años. Cumple 3 añitos de parte de sus papás, María y Javier, que la aman mucho. Felicidades, María Elena Estrada. Ahorita tocamos sus mañanitas con todo gusto. Saludos al profe Javier, saludos al profe Javier que estuvo en entrevista con nosotros, ok. ¿Tengo mensaje? A ver, Nani, dame chance. No, hombre, te digo que siempre es lo mismo contigo. Estás peor que mi compadre Toño Arroyo, ¿eh? De verdad. Estás peor que él. Tenemos mensaje de Tino Calcetino, Cristino, chécalo.
2: Muy buenas tardes, Edith. ¿Cómo estás? Una vuelta, por favor. Los rehenes, corazón de rotos. Saludos para ti, para las nanis, para Juanes de Villa Reyes y para mis nietos, Eitan, Cristian y Cabecos. Muy buenas tardes, Edith. ¿Cómo estás? Una vuelta, por favor. Los rehenes, corazón de rotos. Saludos para ti, para las nanis, para Juanes de Villa Reyes y para mis nietos, Eitan, Cristian y Cabecos. Muchísimas gracias y bendiciones, Edith. Soy Tino.
1: ¿De qué te ríes, Denis? ¡Corazones rotos, mujer! ¡Hombre, de veras que! No, estás peor, de veras, en serio. Buenas tardes, me complaces, Eddie, me complaces con una de los tigrillos, la vampiresa, porfa, gracias, bonita tarde. Bendiciones, ok. Reina Elizabeth, nanis, por favor, ahorita tocamos las mañanitas. A las 2 vamos a tocar las mañanitas, ¿va? Ok. Reina Elizabeth, por favor. ¡Ájala! Te la bañaste, nanis. Póntela, súbela, Mike Candeloso.

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0: 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Las dos. Con 3 minutos, somos los dueños del aire.
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2: Cuentas claras y salarios justos. 5 presidentes municipales se encuentran bajo la lupa por percibir sueldos mensuales que van desde los 106 mil

0: el promedio diario de homicidios dolosos. La estrecha coordinación operativa entre la Federación y el gobierno estatal está rindiendo verdaderos frutos.
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0: 16 minutos.
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0: Estamos de regreso con más de la música en esta excelente tarde por Candela 94.1 FM, los dueños del aire. Tengo saludos para la banda que sigue reportando con nosotros, Eduardo Ramírez Lechicle. ¿Qué dice el vato? Chécale, Miranis. De una vez, vamos a ver qué dice.
1: Excelente tarde, señor Eduardo Guerrero. Excelente tarde, tocayo. Por vida de Dios, compláceme con una canción de los Divis. Se llama En tus manos. Ahí para saludar a toda la hermana de Candela. Al Rayo, al Yeda, al Golden, al Yeda, al Noé Medrano, Wilfred Espinosa, Beto Yelio, a la maestra Irma, el Mechudo, el Gorrasputín y el Lobo Taxista, de parte de Eduardo Ramírez y Chiquito. Ánimo, Rayo, aquí andamos en Singapur.
0: El gran Mechudote.
1: Vamos a ver al Bogueto.
0: Ok, el gran Mechudote es el gran Mechudote. Tengo llamada, vamos a ver quién está por acá de ese lado. Candela, muy buenas tardes, ¿quién nos llama?
2: Jenny, buenas tardes.
0: Buenas tardes, Cayo, ¿qué onda contigo?
2: Aquí chambeando y dándole... Gracias.
0: Esto, Chomorocho, carnal, qué bueno sí, que te reportas.
2: Y no ponen las canciones.
0: La de ladrillo está pendiente, la que sigue de una vez, carnal.
2: Sí.
0: La de ladrillo, me dijiste, ¿verdad?
2: Sí.
0: Ok, ¿a quién saludamos?
2: Pues allá, a la familia Hernández Rivas.
0: Ok.
2: Al buen Neto.
0: Ok.
2: Al pajarito y al güero. Y ah, al panchito, bueno, de allá por la región de Sánchez.
0: Ya está la calabaza, la que sigue es para ti, carnal, de una vez.
2: Sobres,
0: Sergio. Órale, sobres.
2: Sí, gracias.
0: De nada. Ok, salud para el buen Cayo que se reporta con nosotros en esta excelente tarde. Le enviamos un cordial y afectuoso saludo a través de Candela. Déjame ver qué tengo por acá de este lado rápidamente. Francisco Javier Lobo, taxista. Lobo, estás ahí.
3: Muy buenas tardes, Eddie, aquí en la Chingapur. Que tengas un excelente turno. Disculpe una rolita de Tropical del Bravo, la de Pequeña y Frágil. Para saludar a toda la racita candelosa que también anda en la Chingapur. Al amigo Fran, su cocina de Patia, Martín, Torta el Mirrey, al Sururú, al Escuadrón, Elvia, y Beto, el Rayo, el Yeda, Chiflito, Chiclotes, mi sobrino Miki Candeloso y a todos, toditos y todas. Gracias, saludos.
0: Hola Eddie, felicitaciones para mi sobrino, el joven Héctor Caín, que está cumpliendo años. Escuchen el Carrizal Mezquitique de Carmona. Atentamente, Mari la China. Saludos, Mari, qué bueno que te reportas. Reina, buenas tardes, Eddie. ¿Me puedes mandar un saludo para mi sobrina que va a ser, acaba de ser mamá y nieta del famoso Bamboya? ¿Quién es el Bamboya? Bueno, ahí está el saludo. La tocó ya Laura. Hola, Eddie, ¿me puedes complacer con una del Rena 74, por favor? Es la que sigue de una vez, ahí va. Tengo la siguiente rolita, se llama Ladrillo, lo escuchamos aquí en Candela. Saludos, Cayo, súbela a tu radio. Y también para la tocó ya Laura. Se llama Ladrillo, Rena 74, venga.

0: 2:30.
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0: Ok, estamos de regreso con más de la música en esta excelente tarde. Tengo audio, los saludamos a la banda que está reportándose con nosotros. Venga.
1: ¿Qué tal, mi Eddie? Buenas tardes. Mira, aquí saludándote desde acá a espaldas de la Politécnica, el buen Parra, tu servidor, el Cristian y el Cholo, puro bailador de Viernes Culturales de San Juan de Guadalupe. A ver si nos complaces por ahí con una del señor Rigo Tobar, de esas mamalonas. Ánimo, bonita tarde para todos.
0: Sobres, ya está la calabaza, carnal. Michael Vampiro, alguien se reporta el vato. Dice, ¿qué onda, mi Eddie? Buenas tardes, por favor, ¿puedes poner la de mi ranchito con el grupo Satur? Cumbia, gracias, saludos cordiales, atentamente, Michael Vampiro Holguín. Ok, Roberto Bob Esponja DJ, ¿qué dice el vato?
2: Hola, hola, ¿qué tal? ¿Cómo estamos, mi tremendo Eddie? ¿Cómo estamos allá en el búnker candeloso? Está caliente y nos tocó puro sol, como llegó la tremenda y nicora insaciable, la perfumeada. Aquí andamos con todo el power, saludos cordiales a sí, a Ingeberito, a Beto y Elvi, hasta allá, hasta Cactus, a mi buen amigo Frank y todo su staff técnico de allá de la cocina de Patty. Estamos pendientes, mi Frank, próximamente por allá vamos, ¿sale? Y toda la familia candelosa, aquí andamos, porfa, Cedi, la del Estéreo Cumbia, ¿no? O sea, por favor, sí, malévola, ¿sale? Cuídate mucho, ya también un tremendo y fuerte.
0: Ok, va que va, ya está la calabaza, mi Bob Esponja DJ, saludos. Por acá tengo mensajito.
3: Hola, Eddie, buenas tardes. Soy la cancioncita de Doña Juana. Un saludito para el Rayo, para el Chiclote, 5306, ruta 6, de por acá de la ruta 13.
0: Ya está la calabaza, loco. Vámonos, buena música, más ambiente, más cotorreo, otra vez de candela. Hoy nomás lo que viene a continuación, chécalo. Saludos para Pati de la Fubiste.

Ya estamos de regreso con más de la música en esta tarde. En las 2:41, 2 de la tarde con 41, locos. ¿Qué onda? ¿Cómo estamos en el clima el día de hoy? A ver, checamos el dato. En este momento tenemos 28 grados centígrados. Hace calorcito, ¿eh? Tenemos 28 grados centígrados. Con una sensación térmica de 31 grados. Se siente caliente allá afuera. Se espera un cielo soleado y la temperatura máxima será de 28 grados. En este momento tenemos 28 grados centígrados. Probabilidad de lluvia, pues, cero el día de hoy, ¿verdad? Ok. Bueno, ya está entonces. Vamos a continuar con más de la música, más de los temas en esta excelente tarde. A través de Candela 94.1. Ok. A ver, déjame ver por acá. Tengo... ¿Qué tengo, Nanis? Nacha, ¿verdad? Nacha la borracha, Nacha la borracha. Ok. Ay, Dani, de verdad es que eres bárbara como tú sola. Ok. El Magno nos dice, segura, envió mensaje y lo borró el vato, fíjate. El vato envió mensaje y lo borró. Mike nos dice, segura. ¿Qué pasó, Mike? ¿De qué se trata? Ok. Tengo más los saludos por acá de este lado. Ah, Tropical Caribe también estaban pidiendo, ¿verdad? Ok, de una vez. Saludamos a los Flavios Locos que quieren mucho a Paulita de Tropical Caribe. No me digas el Manuelillo, lo que la quiere mucho el Manuelillo. Ok. Pues vámonos entonces. Ponte la de... Hay una que le gusta mucho al Manuelillo. De hecho, el vato llora cuando lo escucha. Sí, la neta, llora. Llora con ese error el vato, ¿verdad? Póntela, pónsela, pónsela. ¿Cómo se llama? Pónsela. A ver, déjame buscarla porque no me acuerdo cómo se llama. Azul de mi bonito no es, Amor Desconfiado tampoco, Ballena, Cocodrilo y Tiburón tampoco. Creo que se llama Brinca la Cuerda, es la que quiere, ¿verdad? Con esa llora el vato, a pesar de que es una canción sabrosona, le gusta y le hace llorar esa rola. El Manuelillo de los Flavios Locos. El Papelero también le gusta mucho a él. Bueno, ponle la de La Dormilona, le encanta esa rola. Pónsela, ponle La Dormilona. Solo Manuelillo, esto es para ti, compadre. Súbele, venga.

0: Las 2:46 minutos. 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

2 de la tarde con 50 minutos, son las 2 de la tarde con 50. ¿Qué onda, Mike? Envía mensajes y les borra el vato. Bueno, ni modo. Se puede estar así también, Eddie Guerrero, bien en sintonía. El Chupas, el Bola, el Gordo, toda la banda de los Flavios Locos de Guanos. Y la banda de TV, el Barrio Cantarranas de Morales, el compa Jorge. Saludos, compadre, qué bueno que estén con nosotros, acompañándonos y escuchándonos en esta excelente tarde. Hoy pidieron algo del maestro Rigoletto Tovarovsky. Saludos para el temerario del Saus. Temerario del Saus. ¿Qué onda, temerario? No te reportaron las nanis. Quiere escucharte ella. ¿Dónde andas, temerario del Saus? Ok. Te mando saludar también el tucanazo, ¿eh? Ok, mi estimado tucán también que anda en Singapur. Va que va. Ponte algo bonito, sabrosona, ritmo de cumbia para saludar allá a toda la banda que anda. Sabrosona en este excelente tarde. Ah, esa es muy buena. Para la banda que pidió algo sabrosón del maestro Rigo Tobar. Se llama Amor Libre, venga.

0: vamos, más música. Buenas tardesita, Miedi, ya en sintonía. Ok, gracias. Se reporta Mike Notiseguro. Vamos a ver qué dice mi compadre, chécale de una vez.
1: Buenas tardes, mi buen Eddie Guerrero. Aquí tenemos unos problemas con la conexión, pero ya lo solucionamos. El día de hoy, a las 5:30, se despide de la Leagues Cup el San Luis contra el Orlando City. Mi Eddie, el día viernes botanero no van a haber juegos por obvias razones. Los juegos están programados para el día sábado, domingo y lunes. Entonces el San Luis va a jugar lo que es el día domingo contra las Águilas del América en el Estadio Azteca, ahora Estadio Banorte. El Cruz Azul va a jugar a las 9 de la noche en ese mismo horario. Igual te paso ahorita el siguiente reporte de los próximos partidos, Miri Guerrero.
0: Por favor, si es tan amable, mi Mike Notisegura, gracias por la información. Ok, vamos a ver qué onda. Mi Eddie reportándose en los playos. Los Flavios, ¿verdad? Me imagino, es que escribió mal. ¿Qué onda, mi Eddie reportándose en los Flavios de TV? El Mamoyas, el Manuelillo, el Perlero. Enrique, el Corazón de Pollo, el Deportivo Moreno, el Pachón, el Pelón, el Bruce, Garrochón, que escuchamos aquí en La Apostólica, los Flavios de TV, siempre con a Candela, ponte algo de plebeyos, ok. Ponte la cumbia, yeye, mi buen Eddie, soy el Parra y quiero mandar saludos al DJ Cristian y DJ Cholo de los Viernes Culturales de San Juan de Guadalupe, de parte del Parra de San Juan, ponte la cumbia, yeye. Sobres, cumbia, yeye. Nani, ¿tienes ahí la cumbia, yeye? A ver, chécale. Ok, va que va. A ver, Nani. Si no, te la buscamos como quiera. Va, ponte otra entonces. Algo de los colombianeros. Sí, de los temas que le gustan mucho a los Flavios Locos. También son colombianeros ellos. La neta, Nani. Son colombianeros. Ponte esa rola. Sobres, vámonos, Racio.

0: 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Las 3 con 5 minutos.
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3: Más apoyo directo para quienes realmente lo necesitan. El gobernador Ricardo Gallardo sostuvo una importante reunión en San Ciro de Acosta para fortalecer la estrategia territorial de programas sociales en la zona media. El objetivo es agilizar las peticiones ciudadanas mediante despliegues de personal directo en campo, evitando así los costosos traslados a sedes administrativas. El gobierno estatal consolida un seguimiento continuo para cada familia potosina.
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3: Locura total y gritos descontrolados en el recinto ferial. Un ejército de famosos de internet desató la histeria al pasearse y romper el escenario de la FENAPO 2026. Estrellas digitales como Medio Metro, Kim Chantal, Cielo Anaís, Chilini Piquín demostraron su poder de convocatoria contagiando de humor y sana diversión a chicos y grandes. El escuadrón de creadores de contenido confirmó por qué son los reyes de las redes sociales.
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3: San Luis Potosí avanza con fuerza y se posiciona como líder en empleo. Mientras a nivel nacional se reportó una pérdida de más de 19.000 empleos en julio, nuestra entidad generó 16.745 nuevos puestos formales. En los primeros 7 meses del año acumulamos más de 19.000 nuevos empleos gracias a las constantes inversiones y la sólida actividad productiva. 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

0: Bueno, ya estamos de regreso con más de la música en esta excelente tarde. Ya está aquí mi compadre Toño Arroyo, el locutor del rollo, que es un peladazo, mi compadre. Es un peladazo, compadre. Ahí está, compadre. Hijos de la chica, desgraciados, malditos. ¡Qué alicia está, compadre! No, de veras que eres bárbaro, compadre. Nomás llegas y descompones todo, compadre. De veras que eres bárbaro como tú solo. A ver ahí, compadre. No, compadre. ¿Hachas? Naranjas, dijo el Tata, compadre. A ver ahí, mero, compadre. Sóplale, compadre.
1: No, no quiere.
0: Hijo de la maldita desgraciada, ¿qué le hiciste, compadre? Algo les habrá hecho, compadre.
2: Dos, dos, tres, y bueno. Ahí está, compadre.
0: Es que tienes que soplarle, compadre.
2: Sí, hijo de la chingada.
0: Desgraciada, maldito perro. Hijo de la chingada, maldito perro.
2: Okay. ¿A quién le está diciendo así?
0: No, al micrófono, compadre. Al micrófono.
2: Compadre, que la banda se reporte, que nos diga quién es quién. A través del WhatsApp 4447029490, muchachos, ya saben. Los complacemos de volada. Simplemente repórtense y así.
0: Simón, ya está la calabaza, ya lo dijo mi compadre. El WhatsApp de Candela, que ya lo mencionó mi compadre, y también el teléfono de cabina 444-8115-941. 444-8115-941. Compadre, me late esa palabra de peladazo, eres un peladazo, compadre.
2: En serio, compadre.
0: Eres un peladazo, compadre.
2: Sí. Muy bien, compadre.
0: Peladazo, compadre.
2: Muy bien.
0: Peladazo de hombre, compadre.
2: Muy bien, compadre.
0: Ok. Compadre, tenemos pregunta para la banda que se reporta hoy. Neta, compadre.
2: A ver.
0: Y ese. De la forma retro que a ti tanto te encanta. La forma retro. Yo creo que estaba viendo, compadre, en las redes sociales unas publicaciones de las nuevas tendencias de baile que hoy los chavos bailan y lo que prevalece actualmente, ¿verdad? Y ahí comparan, sobre todo aquí en San Luis Potosí, con lo que antes se bailaba. Entonces, ahí mencionan muchas discotecas que ya no existen, ¿verdad?
2: ¿Muchas qué?
0: Discotecas, o antros, o discos, o todo lo que conlleva a lo que era lugares de baile, ¿no? De diversión en las noches de San Luis Potosí, hombre. ¿Te acuerdas tú de Arusha Discoteca, compadre?
2: Ah, ¿cómo no?
0: ¿Sí te acuerdas?
2: Sí, ¿cómo no?
0: ¿Sí te tocó entrar, no?
2: Arusha, no recuerdo, pero sí, era una discoteca muy, muy famosa aquí en San Luis.
0: Muy mencionada, ahí en Muñoz, ahí por donde te peleaste la otra vez, compadre, que se hizo la batalla campal, ¿te acuerdas?
2: ¿En dónde?
0: Ahí en la de Muñoz, frente a los funerales Hernández, ¿es ahí, verdad? Funerales.
2: No, la neta no sé.
0: Bueno, ahí en lo que es Muñoz, actualmente es un casino ahí, compadre. Ahí era Arusha Discoteca. En serio, compadre, abajo del puente, compadre. Neta, compadre. Ahí era Arusha Discoteca. Sí me tocó entrar a mí también de los últimos años que estuvo Arusha. Sí entré ahí. Estaba muy chido. De los mejores discos de San Luis Potosí.
2: Ajá.
0: Arusha Discoteca. Oasis Discoteca, ¿llegaste a entrar?
2: Bueno, ¿y cuál es la pregunta?
0: ¿Cuál es el disco que recuerdan de a dónde fueron Arusha? Oasis.
2: Pero que esa no la habíamos hecho ya.
0: Ya la habíamos hecho.
2: Sí, ¿no?
0: No la habíamos hecho.
2: Compadre. Ah, todavía no. Así de los antros de antes que recuerden de a dónde iban a cotorrearla.
0: No, compadre.
2: Ah, entonces estoy equivocado, ¿va?
0: Estás equivocado, compadre. Muy equivocado, compadre.
2: Sí, esa no la habíamos hecho.
0: No, esa no la habíamos hecho, compadre. Qué bárbaro eres, compadre. Qué bárbaro eres.
2: No, esta es nueva.
0: Esa es nueva. Esta es nueva. Bueno, estaba Rusia Discotec, Oasis Discotec, estaba Tennis Company, estaba el Chaplins. ¿A todos esos llegaste ahí, tu compadre?
2: Ah, ¿cómo no?
0: ¿Sí?
2: Sí, eran de mi época. Sí. También el Establo. Ajá, el Chapulín. El Concordia.
0: ¿Dónde estaban esos? Ajá. ¿Dónde estaban?
2: Sí, no, sí existían esos todavía, ¿no?
0: Yo no los conozco, platícame dónde estaban.
2: También acá el
0: ¿dónde?
2: El Capullito.
0: ¿Dónde?
2: Hombre, muy perrones.
0: Bueno, tú ibas a Congaluchos, compadre, ibas a Congaluchos. A la japonesita llegaste a ir, compadre.
2: Ah, ¿cómo no, compadre?
0: De ahí no te sacaron, de hecho.
2: Exactamente, compadre.
0: En la japonesita.
2: Exactamente, de ahí no me sacaban.
0: Chico, compadre. Ah, oh, con razón cerrabas ahí, ¿eh? Llegabas y cerrabas.
2: Sí.
0: Todo el.
2: Sí, compadre, todo lo que tú digas ya sabes es que sí. Sí, compadre. Tú vi hijos regados allá en Matehuala. Okay. Llego tarde a todos lados.
0: Ok.
2: Sí, todo lo que tú digas, compadre, eso soy.
0: Muy bien, compadre.
2: ¿Estás, bueno. ¿Estás de acuerdo?
0: También te pones pedo todos
2: los días. Sí, también, ¿eh? Todos los días, compadre.
0: Ok. Con razón.
2: Muy bien, y voy a esos antros que dices.
0: Ok.
2: ¿Vale?
0: Ya está la calabaza, compadre. Pero no te enojaste, ¿va,
2: compadre? No, compadre, no, ¿cómo crees? No, para nada.
0: Ok. Va que va. Bueno, pues que la banda se reporte y nos diga cuáles son los lugares que visitaron en algún momento. Cuáles son los antros que recuerdan ustedes haber visitado, que ya no existen y que marcaron una tendencia importante en San Luis Potosí. La Uva Discotec también. Acá arriba del Hotel Panorama había otra disco, La Jaula. No sé si todavía está funcionando esa. ¿Está funcionando todavía La Jaula, no sabes?
2: Lo que pasa es que, vuelvo a lo mismo, mi compadre cree que yo soy como de los 60, 50, 70.
0: Bueno, pero tampoco eres un chavito, compadre.
2: No, pero hablas de puros antros que no conozco.
0: Tú tienes 46 años, yo tengo 51. Te gano con 5 años, compadre.
2: Yo soy de la época, por ejemplo, del Fox, del Zorro. Del 8 segundos.
0: Y eso ya es tarde, compadre.
2: Todavía porque más para atrás era.
0: Empezaste muy tarde a visitar los antros, ¿verdad?
2: O sea, empecé muy tarde.
0: Pues, sí, compadre. O sea. No. ¿Cuántos años tenías ahí? ¿Qué? ¿Unos 20?
2: Antes, no recuerdo. Estaba chavillo, pero antes de esos, así más antiguo que yo recuerdo, era. Ah, el Tejano fue el primero de los que yo.
0: Ahí en Gálvez.
2: Ahí en Gálvez.
0: Sí, sí, sí. Ahí trabajé. Bueno, la primera disco tejana que llegó a San Luis fue el que está aquí en la carretera Reverde, hombre, ¿cómo se llama? Hay un lado del Tecnológico Regional.
2: Ah, no sé.
0: El Tex-Mex. Antes que 8 segundos.
2: Ah,
0: antes,
2: bueno, ese. Antes. Ese ya no me tocó.
0: Fue el Tex-Mex y luego fue a 8 segundos.
2: Sí, digo, ya fue acá lo que yo alcancé a visitar fue ya la zona de antros, que en algún tiempo fue la famosa zona de antros, que ahí la llevaron, no sé por qué, pero ahí se congregaron varios antros, iniciando por ahí lo que era justo el Tejano, luego fue el 8 segundos, luego el Zorro, el Fox, el Buda, y un montón, y luego ya se esparcieron para otros lados.
0: Luego la bodeguita.
2: La bodeguita.
0: La mina discoteca, ¿te acuerdas?
2: La mina disco, ¿cómo no? Sí, esos. Pero antes de esos, no, compadre. ¿No? No me dejaban entrar.
0: Bueno, quizás yo sí me llegué a colar a esos lugares. Me acuerdo mucho una vez que fui al Salón Hollywood, que es donde está actualmente una tienda de autoservicio ahí en Zapata y... No recuerdo otra que es Tomás Esteves. Ahí en el Salón Hollywood.
2: Ah.
0: Y yo tenía 14 años y no me dejaban entrar. Iba a ver al Pega Pega, que en aquel tiempo se llamaba Pegaso, con el Tropical Panamá. Y en la puerta no me dejaban entrar, tenía 14 años.
2: Hijos de la
0: Nada más que salió ahí el. No recuerdo si era el ingeniero de Pegaso. Y le dije, échame la mano, quiero ver a estos camaradas. Y él me metió, compadre. Si no, no hubiera entrado. Pero sí, de los 14 años andaba ya haciendo mis pininos en los discos y salones de baile.
2: Bueno, pininos, pues está muy chido el cotorreo, pero...
0: Vamos a corte comercial y regresamos.
2: Va que va.
0: Sobres.
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9: Mi compa, los del fondo por allá que están sentados.

0: Las 3 con 39 minutos.
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0: Ok, estamos de regreso con más de la música a las 3 de la tarde con 47 minutos, solamente 13, y llegaremos a las 4 de la tarde en esta excelente tarde, compadre.
1: Efectivamente.
0: A ver, en lo que mi compadre checa por ahí su micro, vamos a leer algunos mensajitos de la banda que está por acá de este lado, con nosotros a través de Candela 94.1 FM. Se reporta la burra orejona, dice, buenas tardes, Medi, ¿me puedes mandar un saludo para... Ahí está.
2: Sí, sí, sí.
0: Para el Ropa Sola de Durango y al Momia Blanca de Guanajuato, que se enojaron porque no les mandé saludos ayer. Escuchamos desde el norte de Carolina con algo del títere. Ok, ahorita buscamos algo de José Santos Rodríguez, alias El Títere, quien fuera vocalista y bajista del grupo Pegaso, y posteriormente su salida armó el grupo Mitades del Títere. Va que va. Ahorita les enviamos un saludo para todos ellos allá en Norte de Carolina, para el Ropa Sola de Durango y al Momia Blanca de Guanajuato. Ok.
3: ¿Es el Ropa Sola?
0: Así dice, el Ropa Sola.
3: ¿Y el Momia qué?
0: Y el Momia Blanca de Guanajuato. ¿Por qué le dieron el Ropa Sola de Durango?
3: ¿Y el Momia, el Momia Sola?
0: El Momia Blanca.
3: Ah, el Momia Blanca. ¿Por qué le dan el Momia Blanca al Momia Blanca?
0: Estará muy pálido, compadre. Dice, me complace con la cumbia de los tangos para el Chen y el Fer del sonido Congo, Congo, Congo, Congo. Ahorita los buscamos, loco, con todo gusto. Tengo mensajes del 4094, compadre.
3: A ver.
0: Vamos a ver qué dice. Lo checamos.
4: La cumbia Yeye con la gremia cumbiambera para el Parra.
0: Ok.
4: Miedi, te rifaste con la cumbia Yeye, y la neta, te ganaste una caguama. Dime qué show, dónde mero.
0: Ya está.
4: ¿Cómo va?
0: Sobres.
4: Pura banda de San Juan de Guadalupe.
0: Ok, saludos para la banda de San Juan de Guadalupe. Gracias por escucharnos. Eddie, mi Toñito, me complace una rolita de los Rehenes, Corazones Rotos. Saludos para ustedes. Dice, ponle acá, acá tengo un mensaje. Dice, haces enojar bien gachote a la voz de Daniel el Travieso. ¿Quién será la voz de Daniel el Travieso?
3: ¿Quién es el Daniel el Travieso?
0: Dice, aquí haces enojar bien gachote a la voz de Daniel el Travieso. A ver, háblense, ¿quién es Daniel el Travieso? Digan, por favor, digan bien. Ok, tengo un mensaje por acá de este lado, dice así.
5: El bar uno, que nomás no tenía ni pista ni nada, es donde empezaron con esas palabras, que puras mesas y bailar entre las mesas, pues a mí no me gustaba, pero bueno, sobre eso.
0: El bar uno.
3: Ah, muy cierto. Sí, de hecho, anteriormente había pista de baile en los antros que te mencionaba ya en José de Gálvez, y posterior se puso la de moda el asunto de bailar entre mesas. Ya había mesas en toda la pista y se hizo de... En la actualidad los antros son así, ya no hay pista de baile, simplemente estás bailando ahí en tu mesa y bebiendo y cotorreándola.
0: Ahí en 8 segundos hay pista, ¿no?
3: Es de los emblemáticos, de los de antes, que todavía tiene la pista en el centro.
0: Ok. Buenas tardes, mi Toño. La jaula del jaguar. Una prima la visitaba mucho, yo nunca la conocí. Había una discoteca ahí por Morales, no recuerdo el nombre. Yo nomás recuerdo Disco Patín, ahí en Carranza. Ahí en Morales estaba el Histerias. Ahí también llegué a tocar en el bar Histerias, que ahora son salones de eventos, creo. No recuerdo bien la dirección, sí estaba ahí en Morales, el bar Histerias. Ahí me tocó trabajar también. Saluditos para el Juanito y el Aurelio desde Villa de Reyes, ya reportándome con los dueños del aire. Complácenos con una rolita del Tropical Panamá. Tengo el Mike, no te seguro, se reportó, compadre.
3: A ver.
0: Vamos a ver qué dice.
6: Buenas tardes, mi buen Eddie Guerrero. Te paso el reporte del sábado futbolero. Viernes no hay partidos por League Cup, de los partidos que hoy todavía tenemos. Atlante contra Toluca a las 5 de la tarde. Se enfrentan. Luego tenemos el Monterrey contra Juárez, 7 p.m. Día sábado, Atlas contra Tigres a las 9. Domingo, Pumas, Querétaro a las 12 del día en CU. A las 5, América, San Luis. A 7 de la tarde, Santos, Laguna, BC, Las Chivotas. 9 de la noche, Tijuana, BC, Cruz Azul. Y el lunes tenemos el Necaxa contra el León a las 7 de la tarde y el Pachuca Puebla a las 9 de la noche, Miri. Ahí te dejo el reportaje. Próximos partidos terminan. Vuelo charter, todos los equipos se reportan a la Liga MX sábado, domingo y lunes. Y a mí me tocó del Esquilos para acá, Miri Guerrero. Del Esquilos para acá. Un saludo para mi señora Gloria, madre, que está escuchando y haciendo la comida.
0: Ok, el Esquilos, ¿también te acuerdas del Esquilos?
3: Ah, cómo no, buen antro.
0: Sí, lo conociste también. Ok. Dice por acá, hola chicos, guapotes, un gusto escucharlos, me pueden poner, porfa, me rompieron tu retrato de los invasores, solo por el placer de escucharla, soy Leti de San Miguelito, saludos y bendiciones para todos tus fieles radioescuchas. Y sobre la pregunta, la mejor disco sin duda alguna fue Arusha, la más nice. Ofscar, dice, bueno, pues ahí está entonces. Vámonos con música en esta tarde, son las 3:52, compadre.
3: Va que va.
0: Vámonos.

0: Gracias, gracias.
1: 54 minutos. 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

0: 4, 2 minutos.
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3: Nuestra ciudad enfrenta una grave crisis hídrica y de drenaje. Según la evaluación del radar del agua, el organismo Interapas destina apenas 5 de cada 100 pesos recaudados a la infraestructura y mantenimiento sanitario. Este rezago operativo provoca que solamente el 13% de los reportes ciudadanos por drenajes colapsados e inundaciones reciban atención. Es urgente una reingeniería en la gestión del agua para evitar un colapso mayor.
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3: La gran fiesta estatal se corona como el imán turístico más poderoso de la temporada. El arranque de la Feria Nacional Potosina desató una locura colectiva que está alivianando los bolsillos de comerciantes, hoteleros y artesanos locales. Los visitantes disfrutan de espectáculos gratuitos y seguridad total bajo la atenta mirada de la autoridad. La algarabía nocturna y miles de rostros alegres

0: estamos de regreso en esta tarde. Son las 4:11, las 4 de la tarde, ya con 11 minutos, compadre.
1: Efectivamente, muchachos, ya las 4:11, siguen reportándose a través del WhatsApp 4447029490 para complacerlos.
0: Ok, tengo mensajes por acá de este lado. Dice: hola, buenas tardes, ¿se podrá cambiar el nombre de los boletos? Caray, ¿cuáles boletos? No sé a qué te refieres. Dice: buenas tardes, Eddie, saludos para el taller Palafox, hasta el

0: Carlito, para el Cristo, el Darío y el Pochis, que le pongan la rolita de amigo cantinero del Primavera que anda agüitadón. Bueno, pues ahorita le buscamos su rolita para que se le quite lo agüitado. Dice por acá, siguiente mensaje. Dice, los santos que estaban camino a Cerro de San Pedro, la japonesita, el King Kong, atentamente Carlos Cardona. Cierto, esa era la zona de tolerancia, Carlos. Ahí no eran antros, era la zona de tolerancia. Ahí estaba la japonesita, el King Kong y varios más. Allá por el camino a Cerro de San Pedro. ¿Ese no lo conociste, compadre?
1: No, fíjate que, bueno, era, ¿cómo se puede decir? Típico que te juntabas con tus cuates y todo el mundo se reía y mencionaba, vamos a la japonesita, y todo el mundo se reía. Yo decía, bueno, ¿de qué se ríen? Nunca llegué a conocer la japonesita ni esos lugares. Y ya posteriormente pasó el tiempo y me enteré de qué estaban hablando. Y dije, pues con razón se reían esos muchachos. Nunca tuve la, no sé si la oportunidad o la necesidad de ir a esos lugares.
0: Ok, la japonesita, el King Kong, y había otros por ahí, eran como cuatro. Pero era una zona de tolerancia, era, no sé, un predio bardeado grande con lugares adentro. Allá por el Cerro de San Pedro, sí lo llegué a conocer por aquellos lados. Tenemos llamada, vamos a ver quién está por acá de este lado. Candela, buenas tardes.
2: Hola.
0: Hola, ¿quién habla?
2: Juanis,
0: ¿cómo estás, Juanis?
2: Ando mal, llamada.
0: ¿Eh?
2: Ando mala.
0: ¿Ando malita? ¿De qué, Juanis?
2: De la cantina.
0: ¿De la qué?
1: ¿De la cantina?
2: No, de las anginas.
0: Ah, de las anginas.
1: ¿Otra vez, Juanis?
2: Sí.
1: Juanis, ¿no tendrás ahí algo descompuesto?
2: No.
1: ¿Siempre estás enferma, Juanis?
2: Pues yo
0: podría
2: estar desbaratado,
0: ¿no crees? Pues te las tomas muy frías, Juanis, y luego andas en el solazo, por eso te dan anginas, Juanis.
2: Pues siempre enferma.
0: No, bueno, pues es que debes de tomarte las caguamotas bien heladas, pero ya después de que te hayas enfriado ya bajo una sombrita, pues se las tomas bien, bien asoleada, imagínate.
2: Sí.
0: Ah. Sí. Ok, ¿qué onda, Juanis? ¿Qué rola vas a querer escuchar?
2: Vamos a ver, una canción de los huracanes.
0: ¿De los huracanes? ¿Cuál te gustaría?
2: Fue mentira.
0: Fue mentira de los huracanes, perfecto. Ahorita la buscamos y la tocamos con todo gusto.
2: Esa mera.
0: ¿A quién saludamos?
2: Para ti.
0: Gracias.
2: Para Toñito.
0: Ok.
2: Para
0: Dani Mix. Dani Mix DJ.
2: ¿Y ganando?
0: Ok, va que va, Juanis, dame chance de buscar tu rolita. ¿Cuál fue mentira, me dijiste, ¿verdad?
2: Sí.
0: Órale, dame chance, ahorita la buscamos y la tocamos con todo gusto.
2: Igual.
0: Órale, que tengas buena tarde, mija, cuídate mucho, atiéndete.
2: También usted.
0: Órale, gracias, Juanis.
2: Bye.
0: Hasta luego. Bueno, saludos para Juanis, que siempre se reporta con nosotros, gracias por escucharnos. Dice por acá la terminación 5747, número de la Unión Americana, por cierto. Dice, siguiente mensaje, buen día, disculpen, ¿por qué no se escucha por internet la estación? Saludos desde Houston, Texas. Dice, en Morales estaba el Set Discotec. ¿Ese sí lo conociste o no?
1: El Set, no me tocó conocerlo. ¿Es más nuevo o qué onda?
0: Ahí estaba donde ahora está HEB. De a un lado del Hospital Central.
1: Ajá.
0: Ahí estaba el set.
1: No me tocó.
0: No te tocó. A mí sí me tocó, sí, y también me tocó visitarlo. Dice, buenas tardes, Eddie Toñito. Algunas discotecas que yo conocí en mis ayeres fueron Arusha, Anticuarios, ¿cierto? Sobre lo que es Álvaro Obregón, esquina con Independencia, donde ahora es. Bueno, antes era una funeraria y luego fue un restaurante de mariscos y ahora está en reparación, no sé qué vaya a ser ahí. ¿Sí lo ubicas?
1: No, la neta no.
0: Ok. Anticuarios, ok. ¿Dulcinea? ¿Tampoco?
1: Se me hace que esos eran, me imagino, quiero pensar que eran 70s tirándole a 80s todavía, ¿no?
0: No, 80s, 90s. Dulcinea, Oasis, el Chaplins, el Staff, que después, bueno, antes era Tennis Company, después se llamaba el Staff. La Jaula del Jaguar, Tennis Company, el Set, Boccaccio, de finales de los 80s y 90s, dice ahí.
1: Ah.
0: Sí.
1: No, pues sí, yo soy más para acá.
0: Ok. Dice por acá, siguiente mensajito, vamos a ver qué dice el Pácalos.
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0: A ver.
3: Ay, esa Juan dice, enferma, enferma, también me dio sueño.
0: No, te agüites, no te agüites. Dice Toño Arroyo, locutor del rollo, saludos cordiales, una rola Aarón y su grupo Ilusión, todo me gusta de ti. Ok, Ángel también se reportó. Nacha, no mandó nada. Ok, bueno, pues vámonos en lo que el Mike nos dice, ya lo envió. Vamos a ver qué dice.
4: Buenas tardes, mi buen Eddie Guerrero, La Mina, también ahí, el Rockabilis, excelente. Nos puedes complacer al Chevo, al Pino, al José, al Ronald, al Beco, a toda la banda del Deportivo Águilas, ahí con la Nanis que nos estuvo pitando y arbitreando, que nos pidió que le pidiéramos la canción del último beso del Sonido Master y Edén Muñoz, por favor, mi Eddie.
0: Ok, esto lo tocamos con todo gusto, mi querido Mike Notisegura. Ya está la calabaza, ya habíamos mencionado La Mina, La Bodeguita, ese sí lo conociste, ¿no?
1: La Bodeguita me suena, sí, es más para acá. Sí, es cierto, los Rockabilly, el que está allá en Lomas, el que está en la zona centro, el Pósimas, cómo no, que también había buen cotorreo ahí.
0: Había un Rockabilly por aquí en Carranza, ¿no?
1: Ah, ese no lo conocí. Okay. El del centro estaba muy, muy chido. Igual Pósimas. De los antritos que se dice de entre más corriente, más ambiente, muchachos.
0: Pósimas, ¿dónde es?
1: También allá en el centro.
0: Pósimas, no lo ubico, ¿no sabes la calle?
1: Era ahí por donde estaba casi el Davos.
0: Bueno, ese dúo dinámico sobre el tema, ya más noventeros, ¿se acuerdan del Bulldog? Play, Arusha. Arusha, sí. ¿El Bulldog dónde era? ¿No te acuerdas?
1: El Bulldog también, si no mal recuerdo, estaba también acá en la zona de antros de José de Gálvez.
0: Bulldog. El Play también, ¿verdad?
1: El Play, cómo no.
0: Que era el zorro, ¿verdad?
1: Estoy confundido, no sé si es el que estaba también acá en Himno Nacional.
0: Ok. La Uva, dice por acá un camarada que se reporta en La Uva, Fernando Jiménez. Sí, sí, La Uva también estaba aquí en Carranza, ahí por Infonavit. ¿Sí lo llegaste a ver?
1: No, la neta no.
0: Era subterráneo, sí, estaba acá en unas escaleras hacia la parte de abajo y ahí era. Pero era más salón de baile, no era tanto discoteca. En un tiempo fue discoteca, pero después se hizo salón de eventos sociales. Ok, vamos a música, son las 4 de la tarde con 19 minutos. Primero vamos a corte y luego regresamos con más música.
1: Venga.
0: Vámonos.

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1: Las 4, 30 minutos.
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0: Ya estamos de regreso a las 4:37 PM, 4:37.
1: Así es, muchachos, sigan reportándose que aquí los complacemos de volada.
0: Tengo saludos, dice por acá, ponte la de Dame Más Amor con Tommy Ramírez. Para saludar a Diana Angélica Sabás García, de parte de su tío El Chupao, que vino a visitarnos hace unas horas. Estimado Chupao, gracias por estar acá con nosotros. Y también, por favor, las gutereras con el Rana 74, para toda la gente de Tierra Blanca. Ok. Ahorita le buscamos su canción y lo complacemos a buen Chupao. Dice por acá el siguiente mensaje, tengo audio. Vamos a ver qué dice la banda.
2: Oye, Canesa se
0: desplaza
2: de Tangamanga de los 80s también, 80s, 90s.
0: ¿Cuál? A ver.
2: Oye, Canesa se desplaza de Tangamanga de los 80s también, 80s, 90s.
0: ¿Cuál? ¿Canesas?
1: No alcanzo a escuchar.
2: Canesa. Oye, Canesa se desplaza de Tangamanga de los 80s también, 80s, 90s.
0: Canesas. Fíjate que sí, lo recuerdo, nunca lo visité, sí no me tocó. Y era de Julio César Canesa, exjugador del Atlético Potosino. Julio César Canesa, compadre. Julio César Canesa, ¿sí lo ubicas o no?
1: No sé quién, okay. Quién sea.
0: Bueno, vamos a ver quién dice por acá. Ángel, que también se reporta.
3: No, era subterráneo, sí, estaba.
4: La media vuelta con recibimiento 74, ahí por favor, Miedi. Saludos al Chocorro, que Raúl Gámez hasta el eje 104. Ahora sí se enojó el Toñito, se enojó.
0: Ok, ¿a ver, compadre, te enojaste? Ok. Dice, el Play estuvo en Carranza, ahí por el Hotel Panorama, y el Bulldog también en Carranza, casi llegando a Tequis.
1: Es, ¿sí? Correcto, sí, yo pensé que era en Himno Nacional, pero no, es correcto, es Carranza.
0: Ok, perfecto. El Tucanazo se reportó, compadre. Dice, Grupo Sol en Terrazas. El Grupo Sol, sí, estaba en Terrazas. Ah, sí, era Terrazas. Sí, primero estuvo ahí, tienes toda la razón, mi querido Tucán. Primero estuvo en Terrazas, casi llegando a Avenida Santos Degollado. Ahí estuvo. Y luego después lo cambiaron a la Himno Nacional, el Grupo Sol. Tienes toda la razón, mi querido Tucán. Dice por acá, buenas tardes, mi Eddie, ¿no te acuerdas del Pirul? La Luciérnaga, adelante de Soledad también. La primer casa de citas de San Luis, la Casa de la Ciega. No, esas no me tocaron. El Pirul y la Luciérnaga. Eran pues más que antros, eran pues como cabarets, ¿no?
1: Que el Pirul no era una paleta, así que parecía como pino.
0: Ah, se llama Chupirul, compadre.
1: Ese es otro.
0: No, eso sí. No, esos eran más así como. Pues como más tugurios, ¿ah? Más tugurios, más. Más así, más más. Pues más locochones, ¿no? Había ahí mujeres y todo este tipo de cosas que bailaban ahí en el tubo y todo este tipo de cosas, pero de aquellos años, dele. 70s, 80s, sí, son de los 80s. Y así no me tocaron. Dice, antes esa era la zona de tolerancia donde estaba la japonesita y esos lugares. Actualmente la zona de tolerancia es toda la ciudad, dice. Bar que te metes, hay chicas fichando y todo. No, yo no he visto chicas fichando, pero antes, allá en la zona de tolerancia sí. Yo fui a uno que se llamaba la Fontanería, allá por el 97. Por invitación de la prepa, estaba en Carranza. Creo que ahora es un antro para chicos sensibles. Yo era más de 8 segundos y en los antros de Gálvez. Porfa, póngame de los Cardenales de Nuevo León y qué más da, saludos.
1: Es que esos eran los chidos allí en José de Gálvez. No sé si antes había zona o después hubo zona de antros, pero una temporada, toda lo que es la avenida Gálvez, se pretendía que fuera la zona de antros y lo fue, se pusieron muchos antros por aquel entonces. No sé si se acuerdan del Buda. Espérame, también el Buda.
0: Espérame, a ver, ¿por qué dices Buda y me ves a mí?
1: No, así no, se llamaba el antro.
0: ¿Así? ¿No soy yo?
1: No, tú no.
0: ¿No me estás diciendo a mí?
1: No, así se llamaba el antro, el Buda.
0: Ok.
1: ¿Sí llegaste a ir al Buda?
0: Sí, enfrente del Zorro.
1: Es correcto.
0: Sí. Después se llamó de otra forma, ¿no?
1: Ya sí, no sé si después sí. Sí, seguramente le cambiaron el nombre, pero ya.
0: Sí, pero sí,
1: ya bueno, fue otro.
0: Estaba casi por la parte frontal, ¿verdad? De
1: sí.
0: Del Zorro. Un poquito más llegando a la carretera.
1: Sí, y me acordé porque sí, ahí el atractivo es que tú entrabas y no era ya antro de after, era antro normal. Y el atractivo es que ya entrabas y luego veías en unas jaulas. Bueno, no era jaula, como en un tapanco. A unas chicas bailando en el tubo, justo así.
0: Okay. ¿Con poca ropa o vestidas?
1: No, con poca ropa.
0: Ok. Bueno, ya está entonces. La fontanería, ¿te acuerdas de ese tu compadre? La fontanería
1: no tocó.
0: Bueno, dice la tocaya Laura. Oye, hola Eddie y Toño Guapo Arroyo. ¿Me pueden poner una de Rigo Tobar o de Grupo Los Acosta, porfa? La tocaya Laura. Dice, buenas tardes, mi Eddie Flores y Toño Esqueda. Oigan, una pregunta, ¿qué pasó con la Chapis? A ver si me pueden complacer con la de los Reyes del Camino, 20 años. ¿Quién será la Chapis?
1: Chapis, está Cintia Castillo.
0: Ah, sí, es Cintia. Anda trabajando por allá en otra estación. Allá anda trabajando la Chapis y luego de repente anda por acá también. Bueno, dice, buenas tardes, Eddie Guerrero y Toño. ¿Me pueden componer la canción de Bronco? No tengo más que una canción y un saludo para el taller HR que te escuchamos en el Peñascal. Ok, otro mensajito, compadre. Vamos a ver qué dice.
5: Yo no me acuerdo dónde, en qué calle estaba el mentado salón ese, ¿no? El Didi. El Didi. Ahí estaba también uno. Era el Didi, el Fiesta Palace y todo eso, pero no me acuerdo dónde estuvo ese salón.
0: Ok, no recuerdo. El Didi, ¿tú lo ubicas, compadre?
1: No, que ese no es una plataforma de autos.
0: Ese es Didi, compadre.
1: Sí, es cierto.
0: Ok, vamos a ver.
6: Buenas tardes, Toño Arroyo. Y gente que lo acompaña, gente distinguida. Ahí estaba la Luciérnaga, el Noa Noa.
0: En Soledad, sí, en rumbo a la sede de Soledad, allá por los ochentas. Comentan ahí tíos más grandes y todas las cosas que sí. Estaba el Noa Noa, muy famoso, la Luciérnaga, y varios por allá, por aquellos rumbos en la salida a Matehuala, sobre la carretera a Matehuala, pero ya del lado de Soledad. Dice por acá, el Forum 333, mi Eddie, ¿qué tal? Ah, ese sí me tocó. ¿Nunca llegaste a ir al Forum, compadre?
1: No lo recuerdo.
0: El Forum 333, donde estaba Play, arriba del Play estaba el Forum 333, ¿no te acuerdas?
1: No.
0: Ah, ok. Ahí era de música tropical, tocaban grupos en vivo ahí. Y estaba pues muy, muy céntrico, ¿no? Y sí me tocó desde muy joven ir a trabajar y también ir a divertirme un rato por ahí. Los domingos, que era cuando no había trabajo con el grupo, íbamos ahí, más bien era un punto de reunión de músicos los domingos, pero sí, era para bailar, mucha gente del centro lo recordará, el Forum 333, que antes era una disco muy fresa, según cuenta la gente, que se llamaba One, o uno en inglés.
1: Ajá.
0: El One, así lo mencionaban las personas mayores, pero bueno, así las cosas. Vamos a corte comercial y regresamos, compadre.
1: De una vez, va que va.
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0: 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Las 4 con 45 minutos.
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0: Bueno, pues estamos en la recta final. Son las 4:55. 5 minutos y llegaremos a las 5 de la tarde, compadre.
1: Ah, qué caray, solamente 5 minutillos, muchachos, ya para las 5.
0: 5 minutos y llegaremos ya a las 5 de la tarde. El tiempo pasa volando. Y pues tenemos que aprovecharlo al máximo, compadre, porque sí, la mera neta del planeta, el tiempo pasa y no perdona, dice la canción de la Santanera, y hay que aprovecharlo al máximo. Así que invitamos a la raza que siga participando. Hay mensajes, compadre, le damos lectura.
1: A ver.
0: Antes de irnos, porque sí hay varios mensajitos por acá de este lado. Acá hay un mensajito que, bueno, son dos, vamos a escucharlos. Vamos a ver, déjame bajarle por acá de este lado. Ahí estamos. Vamos a ver qué dice la banda que sigue reportándose con nosotros en esta excelente tarde a través de Candela. Venga.
2: Muy famoso ese 333. El Forum 333. Sí. Era muy famoso ahí el tenis. Luego en Seguidita de Independencia. Ajá. Cuando ahí era antes, no era la fuerza, era creo que la furia. Ajá. Estaba ahí. Y ahorita ya es la fuerza.
0: Efectivamente, sí, era el grupo Super Furia. Antes de que fuera la fuerza, el grupo Super Furia. Estaba Samuel, estaba Hugo, estaba Juvenal, que era el bajista y vocalista. Y se llamaba Grupo Superfuria, que también me acuerdo una etapa muy importante dentro de la música tropical en San Luis. Eran muy buenos esos camaradas. Ahora la fuerza sigue siendo bueno, ¿no? En tocando cumbia.
1: Sí, la neta, son muy buenos esos muchachos, cómo no. Saludote enorme.
0: Efectivamente. Y bueno, pues más lugares donde la gente acudía a divertirse, a pasar momentos inolvidables. En aquella ocasión que tú me decías, compadre, que ya habíamos hablado, hablábamos de los salones, del Stick, del casino Stick, que ahora es una tienda, creo, de cosas chinas. Hablábamos también del Salón Río, de aquellos, que eran salones de baile, ¿no?
1: Antes. Sí, es correcto. ¿Verdad?
0: Pero sí, también marcaron momentos inolvidables para mucha gente que hoy recuerda esos salones. Aquí adelante había uno que se llamaban Los Globos, compadre, pero ese sí es de los 70s.
1: Ajá.
0: Ese sí no me tocó a mí. Me contaba mi papá, en paz descanse, mi madre, que a veces platicamos de los bailes y eso, que venían a ese baile, a ese salón que se llamaban Los Globos, aquí por Carranza.
1: ¿Pero era para hacer bailes?
0: Era de bailes, ahí venía Carlos Campos, Rigo Tobar, y en aquellos, cuando andaban pegando, cuando empezaban, ¿verdad? O sea, era el salón Los Globos, muy, muy, muy padre, dicen ellos, que había un escenario que daba vueltas manualmente, ¿verdad? Porque no había tanta tecnología, entonces contrataban chavos para meterse abajo del tapanco y empujarlo para que diera vuelta. Cuando terminaba un grupo, daba vuelta el escenario empujado por la parte de abajo de los que contrataban, y ya daba el grupo, ya venía tocando, dando la vuelta al escenario. Muy chido, bueno, para sus tiempos, ¿verdad? Y había donde ahora es el Deportivo 2000, compadre, me cuenta mi tía más grande de hermana de mi papá, que era un salón que se llamaba La Patricia, así se llamaba La Patricia, donde ahora es el Deportivo 2000, pero pues ya te hablo de los 60, 70 también, ¿no? Que ahora ya es el Deportivo 2000.
1: Sí, pues es que ya cambió mucho, aquella etapa, aquel tiempo en donde existían los terrenos, sí, para hacer bailes, sí. Prácticamente pues ya no existen en la capital, ¿o todavía?
0: No, ya no, bueno, algunos aventurados que luego se aventan a hacer bailes así, ¿no? Pero hablábamos en aquella ocasión.
1: Sí.
0: Del un salón que estaba enfrente del panteón, del Saucito, que lo habilitaban, que era un terreno, pero lo habilitaban, sí, como un salón, ¿te acuerdas? Y se hacía un lodazal cuando llovía, y no, pues sin duda, pues marcaron etapas importantes, ¿no? También.
1: Sí, fue otro momento, ahora ya todo es el palenque, muchachos.
0: El palenque. Y bueno, ahora la Arena Potosí, que es la que hace, sí, todos los mejores eventos de deportes. Por ejemplo, ahí también hacen eventos de charrería, ¿no? De caballos.
1: Sí, no, me refiero a que antes entrabas a una bodegota y ahí eran los bailes, o en un terreno grande y ahí eran los bailes, o todavía acá en el 20 de noviembre, y ahora ya cambió el asunto, ya... Bueno, seguramente muchos ahora disfrutan o les gusta más llegar a un lugar donde puedas sentarte y disfrutar del concierto. Si me preguntas a mí en lo particular, me late más este cotorreo de llegar a un lugar, estar sentado, sí, sí, y disfrutar del concierto desde tu lugar, como ahora existen muchos recintos precisamente, pero sí, es diferente en aquel entonces.
0: Sí, sin duda, sin duda. Bueno, pues gracias, muchachos, ya estamos en la recta final, 4, las 4 de la tarde con 59 minutos. Y bueno, pues aquí te dejo unos mensajitos que llegaron, compadre, para que le dé lectura a la raza que está esperando su mensaje. Gracias, compadre, un placer estar contigo siendo la radio como cada tarde.
1: Va que va, gracias, compadre.
0: Ok, vámonos, raza, se quedan con Toño Arroyo. Regreso mañana a la 1, mi compadre, a las 3, es Candela.

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0: 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La 5 con un minuto.
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2: Crece la polémica dentro de la máxima casa de estudios potosina. El despido de la doctora Carla Monroy Ojeda, investigadora de la Facultad de Derecho, ha desatado fuertes críticas por parte de organizaciones feministas y colectivas académicas. Las integrantes cuestionan presuntas irregularidades en los procedimientos internos y denuncian casos previos de violencia institucional, un caso que sin duda pone bajo el escrutinio público los derechos humanos dentro de la universidad.
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2: Atención a la crisis del agua en la zona metropolitana. La Comisión Estatal del Agua activó un operativo emergente con una flotilla de 40 pipas que recorren diariamente las calles para distribuir 30 millones de litros mensuales. Esta medida responde a las constantes fallas en la infraestructura de Interapas, que tan solo en el primer semestre de 2026 registró 43 averías en pozos. El abasto gratuito se mantiene para no dejar a los hogares sin servicio.
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2: Un paso gigante hacia el respeto animal. Autoridades estatales y el patronato de la feria firmaron una tregua para prohibir tajantemente los espectáculos con fauna local o exótica en la FENAPO. La agrupación Dog Lovers confirmó que ningún ser vivo será explotado en el recinto. Además, el pueblo potosino se mantendrá vigilante, con teléfonos en mano para denunciar cualquier trampa de organizadores clandestinos. Cero maltrato en nuestra máxima fiesta.
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0: 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La 5 con 15 minutos.
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0: Bueno, perfecto, señoras y señores, en Luis Potosí, estamos llegando a las 5 de la tarde ya con 19 minutos. 5 de la tarde, 19 minutos en Luis Potosí. Tenemos y avanzamos con mucho más de la 94.1. Más de lo que estás pidiendo, más de lo que estás solicitando, por supuesto, a través del WhatsApp de Candela. 44-4702-9490. Ese es el WhatsApp. Y bueno, seguimos complaciéndote con la canción la cual quieras escuchar. Seguimos complaciéndote con la canción la cual quieras dedicar. O simplemente alguna canción que quieras compartir, recordar con nosotros. Bueno, ya sabes, hazla llegar a través del WhatsApp Candela, WhatsApp la 94.1. 44-4702-9490. Ese es el WhatsApp. Ya sea que nos envíes un mensaje escrito de WhatsApp, la manera tradicional de enviar los WhatsApp a través del WhatsApp escrito. O de preferencia, San Luis Potosí. De preferencia que nos envíes una nota de voz, un audio de WhatsApp. Mucho más sencillo, más práctico y mucho más directo a través de la nota de voz, del audio de WhatsApp. Exactamente igual. Exactamente igual, pidiendo tu rola, mandando saludos. Al final dices de parte de quién es el mensaje y aquí te complacemos, San Luis Potosí, ¿vale? Así que repórtate 44-4702-9490 para poder complacerte. De hecho, tenemos ya reportes de WhatsApp. Pero les vamos a dar seguimiento cuando regresemos. Por lo pronto, bienvenido. Bienvenida a la 94.1.
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0: 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La 5 con 31 minutos.
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0: Bueno, perfecto. Estamos llegando, señoras y señores, en Luis Potosí a las 5:34. Las 5:34 San Luis Potosí. Tenemos y avanzamos con mucho más de la 94.1. Por supuesto, mucho más de lo que estás pidiendo, más de lo que estás solicitando a través del WhatsApp de Candela, WhatsApp de la 94.1. 44 47 02 94 90. Ahí mero déjanos tu rola, la cual quieras escuchar, tu canción la cual quieras dedicar, o simplemente alguna canción que quieras compartir, recordar con nosotros. Bueno, ya sabes, ahí mero a través del WhatsApp 44 47 02 94 90, ¿vale? Y nosotros aquí te complacemos. De hecho, tenemos nota de voz. Contamos con audio de WhatsApp y lo vamos a escuchar. Lo escuchamos, lo atendemos, lo complacemos. Vamos a ver a quién tenemos y qué es lo que nos dicen. Venga, de una vez.
1: Buenas tardes, aquí saludando a toda la bandita de Prades y de todos lados, de parte del pollo de Prados. Si me puedes complacer con una canción de Adolfo Reina, la de Mujer de la Calle, Soy de la Calle, por favor.
0: ¿Qué? ¿Cuál pidió? Del Soy de la Calle, ¿verdad? Es con Arnulfo Junior. Creo que esa solicitó. A ver, déjenme ver.
1: Si me puedes complacer con una canción de Adolfo Reina, la de Mujer de la Calle, Soy de la Calle, por favor.
0: Bueno, que supongo que esa fue la que solicitó y ya la tenemos lista para escucharse. Muchas gracias por tu reporte, brother. La pediste, la solicitaste y aquí te complacemos. Escuchas Candela.

0: 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Las 5:46.
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0: Ok, solamente restan 10 minutos en Luis Potosí, ya solamente 10 minutos. Para llegar ya a las 6 de la tarde en Luis Potosí. Tenemos y avanzamos con mucho más de la 94.1. Por supuesto, mucho más de lo que estás pidiendo, más de lo que estás solicitando. A través del WhatsApp Candela, WhatsApp 94.1. 44-4702-9490. Gracias a todos y todas, toda la banda que se está reportando con nosotros y que está solicitando su canción. Ya saben, como cada tarde poco a poco vamos desahogando absolutamente todo lo que van solicitando. A través del WhatsApp Candela 44-4702-9490. De hecho, tenemos nota de voz. Contamos con audio de WhatsApp y lo vamos a escuchar, lo escuchamos, lo atendemos y lo complacemos. De hecho, tenemos, vamos con el primero. Tenemos varias notas de voz, vamos a ver cuántas alcanzamos a tocar hoy. Bueno, en este momento, vale.
1: Buenas tardes, Toñito Arroyo. ¿Me puede poner la de Nieves de Enero con Chalino Sánchez? Para Esperanza, familiares y amigos, Toñito Arroyo, y saludos. Gracias.
0: Bueno, perfecto, va, ¿qué pidieron? Las Nieves de Enero, ¿verdad? Por supuesto que la ponemos, señora preciosa, va que va. Alcanzamos una segunda nota, vamos con una segunda nota de voz. Vamos a ver a quién tenemos y qué es lo que nos piden, venga.
2: Hola, buenas tardes, Toñito hermoso, precioso. Porfa, compláceme con la canción de los Yaira, Vuela Mariposa, saludos para todos.
0: Bueno, va que va. Por supuesto, la de Vuela Mariposa de los Zairas. Y antes se solicitaron las Nieves de Enero. ¡Va que va! Pues con este par de rolas avanzamos y continuamos con mucho más de lo que estás pidiendo, por supuesto, aquí en la 94.1. Primero las Nieves de Enero y enseguida se va a escuchar Vuela Mariposa. Así que, pues las escuchamos, escuchas la 94.1, Candela.
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0: 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La 6.
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